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2: Es la hora 21, un minuto.

0: Buenas y deportivas noches. Bienvenidos a otro programa más de El Deporte al Día. Hoy un comienzo distinto, un programa distinto. No tenemos a nuestro director de costumbre, no tenemos a Diego Pereira desde allí de la capital de Montevideo, así que vamos a estar hoy mano a mano, nos hemos quedado,
1: sí, señor.
0: Marcelo, con Gabriel, el arcángel Gabriel Pineda, desde allí de la sala de operaciones, timoneando la nave, como le decíamos nosotros a nuestro querido Pitufo Gruñón. Un programa cargadito de muchas cosas. Están jugando, ya deben de haber terminado en este momento, las femeninas de 33 frente a Maldonado. Un partido difícil porque la selección de Maldonado, supongo yo, debe tener un legado importante de la gente de Ituzaingó, que fue los que perdieron la final en Paysandú el otro día por penales. Así que iban empatando 1-1 ya cuando estaban muy próximos a terminar el partido, así que en breve instante vamos a tener alguna confirmación y inclusive capaz que vamos a tener alguna conversación con alguien en el segundo bloque. Vamos a ver si intentamos algún contacto con la gente que está allá en Minas. Pero tenemos de todo, tenemos lo que se viene para la tercera fecha, tenemos el femenino que dijimos, tenemos la Suicisai que también va a jugar, tenemos de fútbol de salón, tenemos también el Jave, tenemos también a Uruguay que jugó ayer y que, bueno, lo vamos a estar conversando y viendo nuestras impresiones. También lo que se está terminando y se termina mañana son los Juegos Odesur y estos Juegos de Odesur de este año han sido significativos para Uruguay porque fue la delegación más grande que ha concurrido a un juego de Odesur y hasta ahora, hace dos o tres días no estaba así, pero ahora sí ya pasamos la cosecha de medallas que se necesitaba para pasar a los juegos que había antes. Si no me equivoco, ya por el 86 se habían cosechado un montón de medallas. Así que hoy
2: van ahora?
0: En este momento van 52 medallas. Yo creo que ya deben de estar ya concluidos porque lo que faltan creo que dos días más de juegos, pero no sé si estaremos para ganar alguna otra medalla más todavía. La verdad que en eso, si te digo, te miento. En este momento tenemos 52 medallas, 16 son de oro, 14 de plata y 22 de bronce. Hoy sí creo, Julián Wenzler, en el surf, sacó medalla, que es una cosa que no es muy usual, ¿no? Los deportes que han sacado medalla, por supuesto, destacamos el remo, que ayer conversaba con la jefa, como le dice Diego, con Maricel, el tema del remo. Yo le decía que después del argentino que vino, que era el instructor de Catraro y otro que han sacado un montón de medallas de tanto en los mundiales como en las olimpiadas y ahora en los sudamericanos, de ahí el remo ha tenido otra preponderancia. Espero que esto no decaiga, ¿no? Porque realmente
2: Y en el atletismo hemos andado bien también.
0: En atletismo me decías vos.
2: Sí, en atletismo entré 5.000 metros primero y segundo.
0: El atletismo es más común, ¿no? Es decir, Débora salió segundo el otro día.
2: Salió segundo. Pero hemos mejorado. La verdad que para la importancia que se le da al Uruguay, el deporte, el atletismo, eso, que hay poco dinero para...
0: Pero vos sabés que escuchás
2: la verdad que muchas medallas, la verdad que...
0: Igual de todas maneras escuchás, claro, mal de mucho, consuelo de tonto, pero escuchás más declaraciones de otros de otras deportistas de otros países y también medio como que se quejan por lo mismo. Es decir,
2: no, claro,
0: las argentinas ya se quejaban por lo mismo.
2: A no ser Brasil, que el gobierno pone mucha plata, y de repente hay alguno más. Sí, la ventaja que tiene Argentina o los otros son mucho más grandes que nosotros, tienen mucho más atletas para sacar.
0: Y tienen más donde manguear, porque el tema de esto es que tener que conseguir que te financie una empresa privada. Pero acá, ¿qué empresa vos podés pedirle que te financie un atleta?
2: Ya hemos hablado varias veces de esto. Lo que tiene que hacer el gobierno, a mí me importa Uruguay, el gobierno tendría que hacer una política.
0: Un plan de
2: una política de deporte y poner un lote de millones de dólares para el deporte uruguayo que así está andando bastante bien, si se trabajara mejor.
0: Y quieras o no...
2: Porque Laza, por ejemplo, salió segundo en salto largo hace 10 años está en Brasil. La nadadora que ganó la medalla de oro está en Estados Unidos.
0: Débora también, si bien ahora últimamente estaba acá en Uruguay, Soca, por lo general ha entrenado en Estados Unidos.
2: Soca, por ejemplo, que está ganando en 3.000, ganó y en 5.000, y a nivel mundial está quinto, sexto, a nivel mundial no es nada poco. Me imagino yo que también está entrenando en otro país. Entonces yo creo que deportista hay.
0: Claro, y lo que yo decía del remo, que no podemos perder ese impulso que tiene el remo en este momento, porque realmente el remo se ha puesto
2: a nivel mundial
0: está nivel en el tope. Sí. La pauta está que hoy, por ejemplo, Emilia Milichiv, de 17 años, sacó medalla en K1 de 500 metros, es decir...
2: Claro.
0: Con 17 años, es decir que esas son la gente a donde tenemos que apostar.
2: Claro que sí.
0: El remo, por ejemplo, tiene 13 medallas.
2: El ciclismo, por ejemplo, que yo estoy muy empapado en el ciclismo, le sacaron la medalla a las gurisas a las dos. Fueron segunda medalla de plata y por una cosa, pero por nada, chilló los argentinos y la dejaron cuarta. Pero digo en el ciclismo que está trabajando Margalit Milton Winan, claro, medallista olímpico. Está trabajando muy bien hace un par de años en Paysandú, en velódromo, y si no se agarra medalla se sale cuarto, que antes no sacaban la vuelta, para que vos tengas una idea.
0: Salías a participar
2: corriendo y entrenando en todavía estamos con el velódromo ese de hormigón que no existe viste lo que son los velódromos, no existe más, pero al estar trabajando bien se ha mejorado cualquier cantidad. Entonces yo creo que es otro deporte que antes íbamos al velódromo a pasar vergüenza y ya estamos a tiro. Ahí no da para ganar, pero estamos a tiro.
0: Y si bien es lo que yo iba a decir, que si bien es una inversión importante lo que hay que hacer, lo que hay que invertir, tiene algo de retroalimentación, es decir, algo de esa inversión vuelve después, porque vuelve, te haces conocido, entras en otros lugares, entra inclusive a estar por el turismo.
2: Pero ¿a quién lo atrae? Porque si vos empezás a ganar, a andar bien, atrae el deporte a la gente. Entonces,
0: El remo tiene 13 medallas, 6 de oro, 2 de plata y 5 de bronce. El boxeo, que esto sí me llama la atención, me llamó mucho la atención porque yo no sabía que estaba tan organizado el boxeo en Uruguay, ganó 5 medallas, una de oro, una de plata y 3 de bronce. Estoy hablando de algunas nomás, algunos deportes que son los que tienen más...
2: Aparte el boxeo, que no sé nada de boxeo, pero sí escucho a los entrenadores, ese el boxeo sí que es amateur, con ganas de dejar trabajar.
0: Sí, con ganas
2: O sea, gente que le gusta dejar trabajar te va a entrenar a que te curten la trompada. ¿Viste? Que es amor propio, ¿no es?
0: Sí, sí, y que los entrenamientos son duros, todo una o dos horas peleando todas las noches.
2: Durísimo,
0: más toda la parte física.
2: Que es recontra amateur, está loco.
0: Bueno, la pelota vasca también tiene dos medallas, una de plata y una de bronce. Bueno, el ciclismo tiene una medalla, pero ¿qué medalla? La de Tomás Silva en carretera, que realmente fue...
2: No, pero ya te digo, la femenina anduvieron muy bien.
0: No consiguieron medalla, pero anduvieron muy bien, decimos.
2: Y ya para no perder el hilo, Tomás Silva el domingo corre el Mundial, está en Canadá ya.
0: Ah, ya volvió.
2: Corre la ruta 273 kilómetros nomás. Con un desnivel no sé de cuántos metros.
0: Es una lástima, fue una decisión personal, porque claro, el tipo tiene que buscar la de él, es lógico, y más en el deporte como el ciclismo, que es cortito el tiempo que tienen de estar en la cúspide, y que los números que se manejan comparado con el fútbol no tienen comparación. Una lástima que no tuvo Eli Fagunde, que podía también haber tenido.
2: También voy a dar una noticia de Eli. Ganó el Tour de Campaña.
0: Ah, sí, el otro día lo vi.
2: Gana su primer carrera profesional, y a la vez se despide del Burgo. Quería ganar una carrera para, claro, en agradecimiento. Hace 4 años que está, lo quieren mucho, un gurí muy bueno, lo quieren mucho. Pero sabemos cómo es el deporte, que a veces hay que cambiar.
0: Sí, tenés que ganar. Y tenés que subir, porque claro, lo que pasa es que la va para Caixa Rural, no, o Caja
2: para
0: Rural.
2: Para Caja Rural.
0: Para Caixa, Caixa Rural. Creo que se llama. Pero sí, es Caja Rural, que es más arriba.
2: Claro, y bueno, ganó su primer carrera, ganó Fotofilm, no sé si viste la llegada.
0: No, es que leí el posteo que hacía, si no era por el Burgo.
2: Por la Fotofilm no se sabía quién ganaba.
0: Es cierto que...
2: Ahí está, así que bueno, se va a despedir del Burgo ganando.
0: Bueno, también ganaron, hay medallas de natación, de vela, de tiro deportivo. Ayer que estábamos hablando nosotros acá, sí, del tiro deportivo, ¿te acordás que hace como un año se estaba patrocinando? ¿Te acordás que estuvo acá la gente de Club de Tiro? Estuvo Pablo Escolaro con Darío Giumelli acá hablando del tiro deportivo, justamente, que estaban incentivando para esto. Bueno, en definitiva, se logró una medalla, así que, bueno, es importante. Ahí es donde te das cuenta que si el deporte se incentiva, se llega a los logros.
2: Claro que sí.
0: El taekwondo también, y como te había dicho hoy, el surf. Todas esas actividades han logrado medallas para Uruguay, así que, bueno, unos juegos de Odesur que, han dejado cosas importantes
2: para la que tiró jabalina, me estoy acordando, ahora se me fue el nombre. De los 5 tiros que tiene cada una, tiró como 3 nulo, terminó cuarta, creo que por 2 o 3 centímetros perdió el bronce, y 10 centímetros el segundo puesto.
0: Eso, o sea, te da una frustración para Ulises, porque tenés que esperar 4 años para lograr de vuelta después.
2: Ahí está, pero digo que también en jabalina se compitió bien, porque no solo es ganar, o sea... quiere decir que ha mejorado mucho, la verdad es que el deporte uruguayo, al gusto mío, ha mejorado mucho.
0: Bueno, y ahora vamos a otra cosa.

0: Ya que hablamos de mejorar, vamos a ver, vamos a analizar, mejor dicho, lo visto, el partido entre Uruguay y Japón. 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es el resultado final, es la lectura, es lo que queda y lo que van a decir las estadísticas, llegó el momento, pero cuando hablamos el otro día con Diego, los tres decíamos lo mismo, había que ganar porque en definitiva el caso de Forlán es un interinato. De todas maneras, ¿cómo viste el partido? Después vamos a discutir algunas cosas, pero digo, un pantallazo de lo que viste vos.
1: Mirándolo fríamente, creo que el empate estaba bien. Si hubiera terminado los 45, estaba bien. Después vi el mismo cuadro que tenía Bielsa, a no ser Mele y Torreira, el mismo cuadro, los mismos jugadores. Uruguay jugó con un cuadro, Japón sabemos que es un cuadro muy de segundo nivel, pero un cuadro muy rápido. Decía yo que por los costados.
0: Por la defensa
1: son.
0: izquierda nuestra nos complicó
1: Yo
0: tanto el partido.
1: no sé si te acordás que en el análisis que hice yo
0: Sí.
1: antes, no sabía cómo iba a formar porque iba a tener que por los costados tapar porque son muy rápidos, juegan muy rápido, mucha precisión en los pases. Uruguay fue dominado por momentos, por momentos Uruguay igualó el juego y a veces tuvo situaciones de goles. Yo creo que un empate no estaba mal, lo cierto es que se perdió. Y después hay que ir, Freddy, mirando cosas, por ejemplo, que las miro yo, que soy un opinador de fútbol. Por ejemplo, uno se va a dar cuenta que Joselma Jiménez no puede jugar más en la selección.
0: Ah,
1: Que,
0: esas cosas
1: o sea, o
0: las tengo
1: sea,
0: todas apuntadas para ir después
1: o,
0: conversando.
1: o, o, o sea, que yo.
0: No sé si no podés jugar más porque vos sos muy
1: No,
0: tajante.
1: pero
0: Vos
1: pará, no, pero lo adoro yo, a Joselma Jiménez, un tipo con mucho huevo, ha dejado todo en el. Pero está para el 2030. Ya lo dejó ir el Atlético de Madrid cuando te empiezan, porque vos vas cumpliendo una etapa,
0: Sí.
1: ¿me entendés?
0: Sí,
1: Él lo
0: claro.
1: comete todo, a ese nivel ya talento, ya la reacción no es la
0: Y
1: misma,
0: sí,
1: pero
0: pues
1: se
0: fue
1: ve.
0: lento, digo, para lo mejor.
1: Está, pero se
0: Cuando
1: ve de
0: vos tenés
1: lejos, pero
0: juventud,
1: no es
0: la
1: lo
0: lentitud,
1: mismo.
0: la cubrís, es otra
1: Ah,
0: cosa. Le pasaba a Coate en su
1: no
0: momento.
1: sabés con qué lo cubrí. Con esas décimas segundos mentalmente más rápido las cubrí ya.
0: Claro.
1: O sea, no es que sea viejo, que no pueda jugar, pero a nivel de selección es difícil. Yo me parece, son cosas que Forlán tiene que ir sacando, lo que hablamos con el Diego el otro día. El loco se va a cubrir más o menos también, porque no se sabe si va a ser el técnico, ¿no? No es lo mismo
0: Claro.
1: que él ya fuera el técnico, ¿me entendés? Que dijera, bueno, voy a hacer un cuadro para el 2030 o para la Copa América, que yo qué sé, es medio difícil para él.
0: No, la situación de Forlán es sumamente incómoda, al santo botón, pero bueno, es incómoda
1: Porque
0: igual.
1: hizo un buen partido, vos si sabés cómo son los dirigentes, vos si le preguntás a los dirigentes hoy, dice, no, no, la verdad que anduvo bien la selección, no cuenta. El día que se vaya a tomar medidas se cuenta si ganó o
0: Sí,
1: perdió este
0: perdió 3 a
1: partido.
0: 1.
1: ¿Cómo son?
0: No, no, es dificilísimo ese tema. Pero yo miraba, por ejemplo, los otros amistosos, Colombia, todos los otros cuadros, los seleccionadores, ya hablan como el seleccionador
1: Claro que sí,
0: de
1: pero
0: la selección,
1: aparte.
0: ya habla mirando el futuro
1: Aparte
0: de
1: no,
0: México, de México, digo, del Mundial 2030.
1: no, pero aparte no inventó nada, ¿verdad? Y yo después miraba Holanda, miraba Alemania, que no tiene buen cuadro, pero vos mirás los otros cuadros y te das cuenta que estamos de esos buenos, dos escalones más abajo. Y después estamos uno más abajo. Quiere decir que Uruguay, si trabaja bien, puede equiparar ese escaloncito que nos falta para estar más o menos ahí.
0: Tenemos que intentar achicar el escalón con otras cosas. Porque tampoco, lo dijiste vos antes del Mundial inclusive,
1: Claro.
0: tampoco jugadores hay para.
1: No, pero por eso mismo, o sea,
0: Porque ahora tenemos una crisis enorme con el gol.
1: hay que trabajar y creer en eso, juntarse, porque mira, ¿cuándo era Copa América?
0: Sí, ahora el año que viene,
1: bueno,
0: a mitad de año.
1: Bueno, o sea, vamos a ser sinceros. Estamos por abajo, un escalón. De Colombia y de Argentina, ¿verdad?
0: Y Ecuador, después, y Ecuador, porque Ecuador para, se cae, no, se cae.
1: Colombia y Argentina. Pero después, junto con nosotros, está Ecuador, está Venezuela, que nos cuesta ganar.
0: ¿Claro?
1: Hay que ver si Chile mejora o no. Está Brasil, ¿verdad? Entonces nosotros estamos ahí. ¿A qué voy yo con esto? Que cuando llegue en esa instancia de Copa América, eso, los periodistas, en Montevideo los que mandan, ganan, si no, no sirve.
0: Sí, sí.
1: Y no, o no.
0: Sí, sí,
1: y
0: sí,
1: matan a técnico.
0: Y no tiene bollete. Y no tiene que ser.
1: Estamos. Los otros días miramos, no tenemos delantero. Llegador. ¿Sí? Arrascaeta lo puso a Arrascaeta, hizo una jugada o dos, y con un delantero arriba, es dificilísimo ganar así.
0: Claro que sí. 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Cuando arrancó el partido, hasta me gustó, porque los primeros 5 minutos incidimos. Fue de parejo hacia nuestra. Si ponemos una balanza, por decir imaginaria, estaba más pesadito para nosotros. Después viene justo ese gol que fue el primer error que hubo en la desatención. Fue el primer ataque también que tuvieron ellos. Son unos cohetes por el lado izquierdo principalmente. Son unos cohetes por todos lados, pero por el lado izquierdo principalmente no, son unos cohetes.
1: Y sigue el mismo entrenador de hace años.
0: Sí, sí, toda esa serenidad, esa tranquilidad que te da.
1: Argentina sigue con Scaloni, Colombia sigue con Lorenzo. Yo qué sé, aparte que están jugando más que nosotros, grupalmente están un paso más adelante que nosotros.
0: Vos sabés, ¿no?, que hay veces que tenés que entender las internas que hay, porque qué es lo que pasa. Pero lo que yo no entendí, qué pasaba con... el peticito este medio babosito de Argentina, el técnico de Ecuador, ¿cómo es?
1: Becasese.
0: Yo no entiendo por qué lo
1: y lo corrieron.
0: Sé que Ecuador cayó, no tenía que haber andado mejor.
1: Yo lo oí hablar a Becasese. Y el objetivo era pasar la otra fase, que no pasó.
0: Sí, bueno.
1: Y está bueno, pero como dijo él, no se cumplió y los dirigentes le pareció que... Que estaba.
0: No, respeto que no se cumplió el objetivo que había que cumplirlo y está.
1: Tendría que haber seguido.
0: Pero eso, yo digo, no sé ni quién agarró ahora en Gallardo. Ah, sí, Gallardo.
1: Se comió 3.
0: Que perdió el otro día, sí.
1: 3 con Corea.
0: Ojo, Gallardo, pero tampoco te va a dar. Hoy no hay nadie. Porque cuando trajeron a Bielsa a Uruguay, creo que lo trajeron con ese sello, es decir, con Bielsa vamos a dar bien sí o sí. Hoy no hay sello de seguridad de nadie.
1: Pero yo creo que Becasese, la mejor participación de Ecuador y no jugó más. O sea, no pasó vergüenza Ecuador.
0: Es más, quedó ahí. A un hilito de
1: O
0: de...
1: sea, yo me parece que... Pero, viste que ahora Ecuador, yo escuchaba... Mirá que todo es difícil. Yo escuchaba a los periodistas de Ecuador. Dice, bueno, trajeron a Marcelo Gallardo, campeón de América y del mundo con River.
0: Sí, sí.
1: Acá se le va a pedir que salga campeón de la Copa América, si no, no sirve. Ya está esa.
0: O sea, pero hay muchos nenes para ese mismo trompo. Ahí está, porque también Uruguay
1: quiere ser
0: campeón de América.
1: Lo que dicen los
0: porque Argentina viene de campeón del mundo y no va a querer reaflojar.
1: Pero lo que dicen los periodistas, si no te sirve un técnico de Ecuador y traes un técnico que ya salió campeón... la te digo porque yo lo vi, sí, la vara es que salir campeón de América, si no ya no
0: el sirve. Escalón de abajo es sí, salir sí, campeón de
1: no
0: América.
1: No le sirve ni salir segundo, o sea, por eso no
0: para
1: le va a hacer
0: estamos
1: nada.
0: Todos locos.
1: No le va a
0: si se pone en esa posición Ecuador, estamos todos
1: bueno,
0: locos.
1: No le porque, va a hacer nada fácil a Gallardo también.
0: Claro, estoy de acuerdo con vos, Ancelotti.

0: Hay un Godín, hay
1: lo criticamos al viejo Tabárez, después vino Bielsa, ahora está Forlán, y venga quien venga, no le veo juego tampoco a Uruguay.
2: No,
1: Uruguay
2: pero
1: nunca fue un cuadro que vos lo vieras,
0: pero
1: que fuera
0: amistoso. Hace, pero ¿cuánto hace que Uruguay no saca un Francesco, un Rubén Sosa, un Chino Recoba? Algo que hay, por lo menos, sí, un tiro
1: lo más
0: libre.
1: Cerca es Arrascaeta y
0: pero
1: no se compara Brasil, a esas cosas que estamos hablando.
0: Otros días, pero también, si en ese entonces tuviera Francesco y con estos jugadores, no iba a jugar nada tampoco. Porque Arrascaeta, que un jugador en Brasil deslumbra, los otros días vimos la jugada que hizo, deslumbra con otros jugadores. Claro. Ahora, ¿con quién va a deslumbrar?
1: Claro.
0: Es dificilísimo. Entonces Uruguay no saca más jugadores. Vos date cuenta que Uruguay hay un tiro libre y yo miro sentado. Cuando estaban esos jugadores, vos te acomodabas en el asiento. Acá empatamos, acá hacemos el gol, había posibilidades.
1: Pero
0: no hay uno
1: salvando
0: que
1: la distancia,
0: un tiro libre.
1: Totalmente abismales de distancia. En Peñarol, cuando Peñarol jugaba con Bengoechea, sí, trataban de buscar falta cerca del área, porque si le pegaba a Bengoechea sabía que era gol.
0: O era de costado un tiro a la cabeza, al Lucho Romero, yo qué sé. Y Uruguay ha perdido eso, tiene todos jugadores rectos. Porque Martínez juega bien, Salazar juega bien.
1: Qué bien que jugó Salazar, ahora vamos
0: sí,
1: a analizar más o menos algo.
0: También el otro día yo escuchaba, cuando Bielsa lo ponía por derecha, decía, pa, pero por derecha lo pone a Salazar, lo está matando. Por ahí. Ayer estaba buenísimo que jugaba por derecha, viste también. Cuando hay eso que los periodistas... Claro, todo lo mal que tuvo Bielsa lo dice, pero cuando no hay onda con el técnico de los periodistas, lo que hace, lo que hace no le sirve. Y yo como
1: sí,
0: tengo,
1: no la tenía, pero
0: como, yo como tengo memoria.
1: No la tenía, pero jugó por derecha y jugó bien.
0: Pero como era este otro, no servía. Entonces, viste que lo más malo que tenemos en Uruguay somos nosotros mismos. Somos los más contra que hay Uruguay.
1: Ni que tal vez que sí. 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
0: Una cosa que yo decía que iba Thiago Cardoso iba a atajar, que tenía que atajar, me gustó Mele. Lo vi tranquilo.
1: Me gustó punto de vista, sí. Es decir, a mí me calienta esa jugada para atrás, hacia el golero, para que el golero después le pegue un voleo. Me parece medio ilógico eso. Lo hacía Bielsa, lo hizo... Todo lo hacen, me molesta.
0: No, todo lo hacen, yo te explico. Vos sos delantero. Si el golero juega con los pies, estás a 30 metros y vienen a apretar, se la toca el golero cuando te están apretando. Yo que fui delantero, si, por obligación tenés que ir a marcar al golero. 30
1: claro.
0: metros, ya que sabes
1: si
0: que.
1: Si te no desgasta como loco.
0: Claro, sabes que no la vas a sacar. A
1: claro.
0: no saber que se
1: sí,
0: caiga,
1: sí,
0: se
1: tenés que ligar muy mal. Sí.
0: Pero vos estás obligado a ir a marcar. Es una vena bárbara. Después, si salís jugando bien o mal, es otra cosa. Pero el delantero ir a apretar el golero, vos no sabés lo que es.
1: Claro, te desgasta. Si
0: te desgasta.
1: Hace un trabajo de desgaste.
0: Y ya tu cabeza va sabiendo que no la vas a sacar.
1: A mí lo
0: no
1: que me parece es que te lo haga una vez, dos veces. Pero 10 veces llega un momento que me parece que a veces habían algunos pases.
0: Sí.
1: No sé si también a veces los primeros partidos también, si bien... Para Forlán era un tema difícil porque era su primer partido como entrenador. Para los jugadores también, porque quieras o no, saben que tienen
0: lo único bueno de todo es que todos venían jugando hace meses juntos.
1: Claro, sí. Y todos conocen a
0: no
1: Forlán. Muchos de ellos jugaron con él.
0: Por eso, a no ser alguno, o sea, es la misma selección de Bielsa. A no ser Torreira, porque no fue al Mundial... El lateral derecho.
1: Sin Andes, pero jugó.
0: Pero jugó todo. Fue el que jugó más con Bielsa.
1: Claro, sí.
0: O sea...
1: Hasta ahora todavía sigo sin entender por qué Bielsa no lo quiso llevar. Creo que había todo un lío de eso que vos decís. 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Por suerte vino el empate del 2-2 porque en el en el minuto 42 el 1-1 porque realmente lo merecía Uruguay, ¿no? Y le daba más tranquilidad, inclusive hasta Forlán.

0: pa conversar después en el
1: no,
0: este
1: no,
0: tiempo.
1: Y aparte de eso, que si esas dos últimas jugadas era empate el partido.
0: Ah, sí, sí, sí. O sea, porque inclusive, viste que cuando arranca el segundo tiempo, arranca bien Uruguay. Arranca jugando con una disposición.
1: Pero después, viste, hay que tomar, el empate estaba bien. Pero después, ya antes no habían errado un gol, ¿te acordás? Después los cambios que hizo Forlán, ¿será? Porque son amistosos, todo. La defensa después no marcó a nadie. Porque antes los dos goles no habían errado un mano a mano. Pasaban por nosotros. El último gol estaba de zaguero Torreira. Nande no estaba. Me esperaba la mano.
0: Bueno, viste que de lo que hablamos el otro día con Diego... No le erramos mucho al cuadro, ¿no?
1: No.
0: Pero ya que me acordé de Diego, ustedes me pegaron mucho, por eso no, cuando escuché esto no lo podía dejar pasar. Ustedes me decían que de un 2-0 a un 3-2 era imposible ver alguna cosa de esa. Yo realmente me angustié mucho con el partido que Defensor pierde con Nacional, porque no se lo gana Nacional, lo pierde Defensor. Lo que le pasó a Costa Rica con Curazao. Usted que estaba hablando de Curazao el otro día, realmente fue, yo nunca había visto 3-0, tranquilo, cómodo, y terminás perdiendo 4-3. Supongo que a Calvo sería un déjà vu ver eso,
1: todo,
0: ¿no?
1: Todo Defensor le está cantando a Calvo con la misma moneda. Todo, que fue el que le hizo el último gol a Defensor. No viste las declaraciones, Calvo. Estoy en shock. Estoy en shock.
0: Es que no tiene gollete. Bueno, aparte él debe haber sido un poco culpable también, porque él es defensa. Sí. Y estás ganando un partido 3-0, perdiste 4-3. Aparte contra Curazao. No es que te arrasó Brasil o te arrasó Alemania. Te ganó 4-3 Curazao.
1: Ganando 3-0.
0: Ganando 3-0. Que el otro cuadro tendría que estar muerto. Es rarísimo, ¿eh? Bueno, pero no le erramos mucho el cuadro al 11 que nosotros dijimos, con el 11 que al final no se puso a improvisar mucho, no jugó Satriano, y jugó con Brian Rodríguez. Jugó bien Brian, no sé.
1: Me gustó el 9 de Uruguay.
0: Federico Viña.
1: Ese va a ser el 9 de Uruguay. Me gusta, aguanta la pelota, juega bien, tiene físico. Me gusta, aunque Darwin Núñez no jugó tan mal tampoco.
0: Yo eso te iba a decir, lo que pasa es que también a veces decís, no tenemos gol, pero tampoco no tuvimos gran cantidad de jugadas que vos decís, erramos 17 goles. Bueno, ahí sí,
1: lo que pasa es que no
0: erramos goles, nosotros no generamos tanto tampoco.
1: Pero yo lo que digo, que no tenemos ese jugador
0: que genere jugadas.
1: En la mitad de la cancha, ese que no tenemos un jugador dribleador. Se ha perdido eso, también se ha perdido a nivel mundial, ¿verdad? No es que solo en Uruguay.
0: Salvando la distancia enorme, lo que hace Jaime en Peñarol, claro, ahora acá.
1: O sea, no hay un tipo de dribleador y que levante la cabeza y lo deje solo al delantero. También para el delantero es difícil eso. Viste que el delantero lo tenés que alimentar para que haga goles. Si no lo alimentás, no hace goles.
0: Bueno, igual aún en un partido, en los partidos amistosos también es difícil entrar. Es decir, si entras en un partido en un mundial, debe ser difícil entrar del banco. En un amistoso igual también es difícil entrar a un partido que ya está jugado. Por ejemplo, vos mismo ya me dijiste, Josema entró y para mí bajó el cuadro después de Josema. Si bien está bien, era lógico, Ronald ya estaba cansado y había que sacarlo. Pero yo
1: lo que digo es esto, tan cansado y tan jugando en el Liverpool de titular.
0: Bueno, está, pero el desgaste, vos viste el desgaste que hizo Ronald y anduvo bien, realmente no sé vos qué decir.
1: Anduvo bien.
0: Y Josema, para mí, bajó el cuadro con Josema.
1: Los amistosos, muchos amistosos se dan. Viste que como amistoso se pueden hacer 6, 7 cambios.
0: A mí no me gustó. Japón hizo como 7 cambios.
1: Yo me parece que no. Ya que son 3 amistosos, haría algún cambio. 1, 2, no había
0: sido. No, hizo 5.
1: Pero no hacer mucho cambio. 3 amistosos. A la vuelta ponen otros jugadores.
0: Es que yo considero que. Yo supongo que, por ejemplo, ahora ahora contra Corea, irá a atajar Thiago Cardoso.
1: Claro, irá a jugar Varela, calculo yo qué sé.
0: Que Varela es titular, está bien, capaz que en eso estuvo bien en probar con otra cosa, porque para mí Varela, si vos jugaras a cuál es el cuadro titular, me parece que Varela sería el...
1: Sí, hay que ver si Forlán lo puso a Nande.
0: Y Nande anduvo muy bien.
1: Sí, se va para arriba y no vuelve. Chao.
0: Sí, es un peligro.
1: El tercer gol no ha vuelto.
0: Sí, el petiso.
1: No, si ya fueron para pa Corea, perdió
0: ya,
1: la,
0: ya.
1: No, perdió el avión, no ha vuelto todavía. Que una cosa que tenía el maestro Tavares, que no me gustaba a mí, me encantaba el maestro Tavares, pero...
0: Sí.
1: Que le, por ejemplo, decían a usted, quédese ahí porque allá arriba se la tiran a Luis, que Luis Suárez... A Cavani, a Forlán, usted
0: no haga nada allá arriba, déjese entonces, romper.
1: Seguro, sí. Pero ahora se va para arriba, él se va, y pero después se verá si vuelve. Y para irse así, el cuadro tiene que estar aceitado, tenés que tener tu relevo, tenés que...
0: Claro, ¿me entendés? Y son las cosas que están faltando.
1: Capaz, o sea,
0: que...
1: si vos mirás España aceitadito como está, atacan todos, van, claro. Tiene el relevo, y dice, se fue Cucurella, fulano, sí, pero, está bien acá, claro. ¿Me entendés?
0: Otro que entró... Fue Arrascaeta, que es lo que decís vos, hizo aquella genialidad contra la raya y hizo dos o tres jugadas que demuestra su
1: sí, pero
0: su
1: después
0: nivel.
1: No tenés, ya cuando hizo eso, que lo puso Forlán de doble nueve, bajando un poquito, él y Núñez arriba.
0: Sí, y no es la función de él, le gusta mucho más de atrás.
1: Y con dos arriba, así nomás, y él bajando. A los japoneses que
0: son
1: lo dejás solo, tenías tres o cuatro a la vuelta, es dificilísimo ganar así también, la verdad que es muy difícil.
0: Y bueno, más difícil fue para Bernal, que era el debut en la selección.
1: Perdió dos o tres primeras pelotas, pero después hizo unos
0: después
1: buenos
0: anduvo bien, ¿no?
1: O sea, es difícil entrar de suplente y en esa zona, un lugar difícil, donde nos empezamos a equivocar y empezaron a aparecer japoneses por todos lados a tocar allí. Pobre Bernal, las primeras pelotas no sabían dónde estaba parado.
0: Claro.
1: Veía ojos chiquitos por todos lados, ¿viste?
0: Bueno, los otros que entraron fue Salazar, que para mí me gustó muchísimo.
1: Juega bien ese.
0: Me gustó muchísimo, seguro que puede andar mucho más, puede levantar un poco.
1: Sí, juega bien.
0: Y Pelistri, que no dio ni para catalogarlo, porque entró muy poco, ¿no? No entró ni en juego siquiera.
1: Claro, pobre
0: Pelistri. Él es el jugador de la jefa, Pelistri es el jugador de la jefa. Se sentó en la cama cuando entró Pelistri, se sentó en la cama.
1: No, pero ¿cómo es? Pero vamos a dar para adelante a todo, vamos.
0: Yo creo que como decís vos, era un partido para terminar 1-1 y después vino esos dos goles. Es decir, que eso también te da un ejemplo. El 2-1 fue una buena jugada de ellos y un error nuestro. Y después ahí salimos en una quijotada de salir José allá arriba de centro fútbol. Está todo bien, pero es como si vos Cucurella hace eso, pero como si vos haces Cucurella hace eso, pero tiene otro que está atrás cubriéndole
1: a él. Un pase metido, salió. O sea, en definitiva, en el último gol, no solo la defensa mal parada, sino el golero, si no llega a cortar, es porque sale mal.
0: Eso yo te iba a decir, para mí el delantero cuando sale tiene que salir a matar a uno.
1: Claro. O sea, si no salí y no cortá la jugada...
0: ¡Mátalo!
1: No, pero es porque quedaste corto.
0: Claro.
1: ¿No? Le calculaste mal.
0: Yo no voy a decir el nombre, pero un golero de fútbol de salón me decía a mí siempre, Tri, lo que pasa es que en el fútbol de salón, cuando yo salgo, tengo que salir a matar. Porque si yo no salgo a matar, me van a matar a mí.
1: Claro.
0: Porque el delantero no solo le va a pegar la pelota, sino que me va a matar. Por lo tanto, yo tengo que salir y terminar. Conmigo se termina la jugada.
1: Claro.
0: Intentó no lastimar al contrario, pero yo tengo que terminar la jugada.
1: Claro,
0: y claro, en Juan Salón, viste que vos salís arrasando del piso,
1: sí,
0: ¿viste qué?
1: Sí.
0: Pero digo, el golero tiene que salir y si sale, si toma la decisión de salir, tiene que salir o te quedás con la jugada o te quedás con el hombre.
1: Claro, no, ni que tal vez.
0: Y bueno, ¿por qué te corran? Bueno, vienen dos partidos más, supongo que irá a cambiar. Yo creo que recién hablábamos de ese escaloncito
1: tampoco,
0: que tenemos que...
1: Tampoco creo que cambiar mucho, ¿no? Va a cambiar, o sea, no se regale Corea, le hace 3 o 4.
0: Sí, o sea, tampoco nos podemos andar regalando y bobeando.
1: O sea, Uruguay no le sobran jugadores como va a ser. Voy a poner 11 distintos, capaz que lo hace.
0: No creo, va a poner 4.
1: No le va a ir bien.
0: Como máximo, entre 3 y 4 nuevos, el golero y 3 más en la cancha. Sí. Para mí iba a cambiar. No, lo que yo te decía, que yo apuntaba, pues yo capaz que soy un sentimental del fútbol, pero yo apuntaba que nosotros tenemos que ser diferente en algo para ir intentando achicar ese escalón que estamos nosotros, que como no tenemos jugadores, algo que surjan, y una de las posibilidades es ese que le puede dar Forlán, que es ese interactuar entre ese vestuario más cálido, más que todos estén presentes en todo, la calidez que vos veías en cuando las imágenes que quiere mostrar la asociación uruguaya mismo, pero tan importa, digo, no lo veías con Bielsa, sí se había con este con Tavares. Si bien Tavares era un tipo muy osco, todo el mundo lo respetaba y lo quería. Es decir, al principio lo respetaban, después lo alcanzaron a querer, porque él también era un viejo odioso, ¿no? Es decir, vamos a ser esto también. Pero al último lo terminaron respetando y queriendo al maestro. Y me parece que Forlán tiene esa calidez que hace que el vestuario, que eso a veces también en los vestuarios puede levantar un poco el...
1: No, ni que tal vez. Yo creo, ya los otros días, yo creo que se vio otro ambiente. Vos sabés que yo soy bielcista, yo... Pero Bielsa no tenía los jugadores no lo querían, no tenía recesión, y ya el otro día se vio más cálido, se veía en actitudes de los jugadores, se lo veía con más ganas, y como decís vos, el ambiente es un ambiente de trabajo, un ambiente de muchas personas, que ese ambiente tiene que estar mal, tiene que estar bien, perdón, si no está bien no camina.
0: Claro.
1: Y a veces teniendo poca cosa, pero un buen grupo, llega lejos, más de lo esperado.
0: Bueno, vamos a un corte porque tenemos mucho, tenemos el fútbol femenino que ya terminó el partido, el primer partido de la selección roja ya en Minas, tenemos toda la actividad local, tenemos la Sub-16, tenemos a Jave que también va a terminar su primera fase y tenemos también el campeonato uruguayo, muchísima cosa más todavía para conversar aquí en Deporte al Día. Nos vamos a un corte, Gabriel.
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0: Bueno, volvemos al Deporte al Día, entramos en el segundo bloque y bueno, hablamos sobre el fútbol femenino que comenzó allí en las serranías de Minas, de La Valleja. El primer partido de la selección de 33 que jugaba con Maldonado, le decíamos con Marcelo que estaban 1-1 en el partido y bueno, podía llegar a ser un buen resultado. Pero bueno, tenemos malas noticias porque en los descuentos viene el 2-1. Vamos a hacer lo posible por tener un contacto con nuestro compañero de trabajo, Pablo Sosa. Así que para tener más más, un poco más conocimiento de primera mano allí en tierras serranas. Buenas noches.

0: Che, Pablo, bueno, no son buenas noticias, pero sí el juego.
1: Sí, buenas noches, Freddy, para toda la mesa ahí, un saludo grande para todos ahí. Sí, la verdad que, bueno, Oscar tuvo un problema familiar ahí con una hija, lamentablemente, pero bueno, creo que las cosas son positivas en cuanto a la salud de la chiquilina, pero bueno, no puedo estar presente y bueno, me vi la obligación de dirigir pues, desde la tribuna, que no es fácil. Pero bueno, lo tuve que hacer ante las circunstancias que sufrió Oscar realmente con su hija, pero bueno, por suerte creo que está todo bien, según lo que me dijo él.
0: Bueno, Pablito, y un partido que estaba 1-1 frente a un rival muy importante, porque Maldonado, supongo yo que es un poco la base del Ituzaingó, la semana pasada perdió la final en Paysandú, así que era un rival importante, un 1-1 que podía llegar a ser un buen resultado, pero bueno, sobre los descuentos, cayó el 2-1, eso nos complica muchísimo la clasificación.
1: Bueno, han crecido las selecciones, ¿viste? Ya no es lo mismo que hace un año, 2 años atrás, por lo que estoy viendo ahora, por ejemplo, ahora estoy viendo una Minas muy crecida, jugándole igual a Cerro Largo, e incluso complicándolo a Cerro Largo. Cerro Largo con Lorena González, con Shumagai, toda una barra importante, o sea que creció también la Valleja, han crecido los cuadros. Maldonado, como usted dice, efectivamente, tiene un crecimiento importante. Y bueno, además creo que también las nuestras extrañaron mucho el piso sintético, les costó mucho adaptarse al piso sintético, o sea, el pique es distinto, la velocidad de la pelota también, pero hicieron un buen partido, estábamos empatando 1-1, y bueno, lamentablemente los descuentos, pero bien los descuentos, un córner y bueno, un cabezazo ahí no, la goleadita salió y no le dio para poder por lo menos puñetea la pelota, la sobrepasó la pelota y bueno, vino el cabezazo y fue el gol de Maldonado en los descuentos. Y lamentablemente perdió la chiquilina, pero bueno, creo que compitieron bien igual. Y bueno, y ahora hay que seguir jugando y levantar la cabeza y luchar en los 2 partidos que quedan, ¿no?
0: Claro, empezando, para empezar, ¿cuántos clasifican? ¿Uno solo o clasifican dos?
1: Clasifican dos.
0: Es decir, que la clasificación todavía está intacta, en el sentido de que ganando los 2 partidos que quedan, todavía tenés posibilidad de clasificar.
1: Sí, efectivamente, incluso si acá, por ejemplo, hoy, ahora, por ejemplo, hay un empate, bueno.
0: Se les puede complicar a los dos, sí, claro.
1: Claro, si hay un empate ahora, seguro también, bueno, se abren otras posibilidades, otras chances, ¿no? Pero
0: ¿Con
1: bueno,
0: qué,
1: yo veo un
0: con qué,
1: Maldonado muy fuerte, ¿no?
0: con qué
1: Incluso
0: equipo
1: lo que
0: jugó
1: estoy
0: tren,
1: viendo.
0: con qué equipo jugó 33, Pablito? ¿Te acordás más o menos así de memoria? Si te podés.
1: Sí, cómo no, la alineación decís vos.
0: Sí.
1: Jugó con Jessica Bonilla en el arco, jugó con la defensa de los dos laterales, fueron Brisa Sosa, una niña de 14 años, la verdad que tiene muchas condiciones, yo me jugué por ella y la verdad que no me
0: ¿Esa
1: defraudó.
0: botijita es la de
1: Bueno,
0: Varela?
1: de Valle Ordóñez.
0: Ah, no, está.
1: Valle Ordóñez. La verdad que no me defraudó, una niña de 14 años y jugó muy bien en el lateral. Lateral zurdo para Lady Soto, que ya tiene experiencia. Luciana Muniz, que también tiene experiencia. Y Valentina Lovencho, que eran las 2 zagueras. Y después en medio campo jugó Victoria Telis, Samara Costa, Tatiana Fernández y Melissa Guiní. Y adelante jugó Micaela Noble con Cecilia Daley. Cecilia
0: ¿Quién?
1: Medina, es la chucha que todas la
0: Sí,
1: conocemos, la
0: claro,
1: chucha.
0: Daleiro era el apellido, ahora que cambió la cédula por Medina, pero como decimos tú, la chucha. ¿Cómo fue el proceso del score? ¿Empezamos perdiendo 1-0 o empezamos ganando 1-0?
1: Empezamos ganando 1-0. Estamos
0: Ese.
1: ganando 1-0. Nos empataron en una jugada media fortuita. La verdad que fue una jugada muy rápida de Maldonado que nos hizo el empate. Y ahí
0: ¿Quién?
1: así terminó el primer tiempo, 1-1.
0: ¿Quién
1: Y tal,
0: convirtió el
1: jugamos
0: gol de
1: todo
0: nosotros?
1: jugamos todo el segundo tiempo así, 1-1. Y bueno, lamentablemente, ¿no? La vuelta queda muy triste porque, claro, Claro, se sí, le fue sí, el partido en el último minuto.
0: Aparte, muchas de estas chiquilinas vienen del mismo proceso anterior de con Federico Medina, que hace dos años venimos saliendo vicecampeona del interior. Por lo tanto, claro.
1: Sí, efectivamente.
0: La vara estaba muy alta para las chiquilinas.
1: Sí, efectivamente. Hicimos debutar a Emilia, que es una niña de 13 años, la hija del doctor Pizul. Jugó el Huracán. La verdad que es un proyecto de jugadora muy interesante. Solo con 13 años jugando en absoluta, la verdad que
0: sí, es destacado.
1: Son proyectos importantes, jugadoras, ¿no? Así que por lo pronto, bueno.
0: Es delantera, si no me equivoco, ¿no?
1: Se lesionó, ¿eh?
0: Es delantera, si no me equivoco.
1: Juega en medio campo ahí, medio campo. Medio campo ahí,
0: ¿Quién hizo el gol nuestro, Pablito?
1: ¿Cómo?
0: ¿Quién hizo el gol nuestro?
1: Micaela Noble de penal. Fue un penal que le hicieron a Samara Acosta.
0: No te escuché. ¿Catalina jugó también o no?
1: No, está suspendida.
0: ¿Pero por cuántos partidos?
1: Está suspendida porque la corrieron en la semifinal del año pasado y le dieron 3 partidos y no puede jugar ni este ni el de mañana. Y una lástima porque, bueno, Catalina claro. Es importante para nosotros, ¿no?
0: Es decir que, pero la tenés en la delegación, es decir, en el último partido puede jugar o no la citaron.
1: No, está en la lista y Catalina va a jugar el último partido, va a jugarlo. Está acá con la delegación.
0: No, es importante, a veces son jugadoras que hacen la diferencia.
1: Y ahora Freddy, estoy pensando lo que voy a hacer.
0: Sí.
1: Porque tengo un interrogante.
0: Sí, diga, ¿cuál es?
1: Porque fue expulsado el técnico Maldonado y no se fue a la cancha.
0: Y bueno, entonces tenemos el reclamo de los puntos ya.
1: Ajá.
0: Pero sí. ¿Hay video, hay filmación, hay algo? Porque nosotros somos unos angelitos en eso, Pablito.
1: Ajá, sí, bueno. No sé si hay filmación, pero yo lo voy a denunciar. Lo apreté al veedor y el veedor no sabía dónde rajar, ¿no? Dice, no, está autorizado a estar ahí. ¿Cómo va a estar autorizado a estar ahí? Tiene que estar adentro del vestuario o en la tribuna. No puede estar en la puerta del túnel. Mirando la cancha.
0: Ah, no era que... No es que no salió de... Se vino... fue en el Juan Antonio de la Valleja, ¿verdad?
1: Fue sí, el Juan Antonio de la Valleja, sí.
0: Claro, sí. Para los que conocen el Juan Antonio de la Valleja, se quedó abajo de la tribuna chica, vamos a decir, abajo de la tribuna, en donde entra los jugadores, donde entran los cuadros.
1: Sí, pero no puede estar ahí. Él tiene que estar en el vestuario.
0: Sí, o en la buena tribuna.
1: Claro, no puede estar ahí. No puede jugar. Porque hay límites de cancha, ¿verdad?
0: Claro.
1: Entonces no puede estar ahí.
0: Sí, no sé si eso amerita...
1: Estamos pensando con la delegación hacer la denuncia pertinente, ¿no?
0: Claro, no sé si amerita una pérdida de puntos, porque eso para mí es más perjudicial para el juez. Para mí el que no respetó ahí la decisión fue el juez, que en definitiva lo corrió, pero no lo corrió. Que es una lástima, bueno. Si es así, porque la jueza es una muy buena árbitra. Arbitró el partido de hoy Virginia Cardoso, si no me equivoco.
1: Sí, creo que sí. Sí.
0: Bueno, sí. Si es así, es una lástima porque realmente, pero para mí es como yo te digo, para mí Virginia Cardoso es parte de esto y le van a tirar la oreja porque ella tenía que haber previsto de que el técnico no puede estar ahí dando indicaciones.
1: Bueno,
0: vamos a ver, no es fácil esa igual, Pablito.
1: Sí,
0: te deseo lo mejor, pero bueno. No creo que sea muy fácil. Y aparte, sí, si no previeron tener registro fílmico, es casi imposible decir dónde estaba.
1: Claro, el tema es que...
0: El veedor se te va a dar vuelta 10 veces. El veedor se te va a dar vuelta 10 veces, eso dalo por descontado.
1: Sí, efectivamente. No quiso saber nada de conversar conmigo
0: de
1: hoy.
0: Claro, lógico. Le estás complicando la vida el trabajo de él. Él era uno de los que no tenía que haber autorizado a que el tipo estuviera ahí.
1: Claro. Sí, es responsable también, ¿no? Responsable.
0: Es más responsable bueno, él que Virginia Cardoso.
1: En lo deportivo, eso, Freddy, lamentablemente la última pelota prácticamente del descuento, ese córner ahí nos complicó. Y bueno, pero tenemos 2 partidos más para jugar y vamos a hablar con la agüita y vamos a darle. Yo creo que Oscar ya viene mañana y bueno, Así que está, con la esperanza de poder sacar un buen resultado.
0: Claro, como decís vos, de por sí hay que jugar los partidos porque, bueno, cuando el primer puesto de la clasificación ya no es fácil porque ya se perdió el primero, hay que dar todo por la selección roja, y aparte la clasificación todavía en el segundo lugar todavía está ahí cerquita.
1: Claro, sí, bueno, hay que ver, yo estoy viendo el partido ahora Cerrado La Valleja y, bueno, La Valleja le ha hecho un partido bastante complicadito a Cerro Largo, ¿eh?
0: Bueno, de todas maneras, en los papeles, es el equipo que sería más flojo de los cuatro, aunque tiene la localía que siempre es importante, ¿no? El influjo de la gente y de la localía, el conocimiento de un césped sintético para la chiquilina, que no deben de estar muy acostumbrada, todo eso influye, ¿no?
1: Claro, sí. El piso es importante. Bueno, no sé, Marcelo no está ahí, pero...
0: está así.
1: Para los que saben de fútbol, el sintético no tiene nada que ver con natural, ¿verdad? La pelota pica diferente, corre diferente, ya, es distinta, ¿no?
0: Bueno, Pablito, desearte la mayor de la suerte. Pensamos que te llamábamos más que nada pensando que estabas como como el alma mater del fútbol femenino que sos acá en 33, porque siempre andás en la vuelta al fútbol femenino, pero bueno, no sabíamos lo que le había pasado a Óscar Arada, así que la mayor de la suerte para vos como director técnico para el día de mañana y para el domingo frente a la Sarachana, así que bueno, un apretado abrazo de acá de la difusora y que sea lo mejor para la Roja mañana y pasado.
1: Bueno, quiero agradecer a todos los que de alguna manera colaboraron con nosotros. El presidente Tarán ha dado mucho una vuelta. Nosotros, hay una cosa lógica, ¿no? Nosotros somos el cuadro con menos infraestructura de los que están acá presentes. Acá hay profes de educación física, hay mucha gente alrededor de las instituciones, de las selecciones. Nosotros vinimos, yo traje cocinera, la delegada y yo. Es una diferencia abismal la infraestructura de las demás selecciones con 33. Ese es un tema que se va a tener que trabajar en el futuro. El femenino 33, el Meji iba solo también a veces, prácticamente solo fue Meji a afrontar las selecciones en el 24 y 25, yo lo acompañé en el 24. Pero bueno, hay que mejorar en la infraestructura del femenino, porque si no, ya entras perdiendo. Hay mucha infraestructura
0: detrás del femenino. Pero Gianni, en el 25 tenía ayudante y preparador físico.
1: ¿Cómo?
0: En el 24 sí, como decís vos, estaba solo allá en Colonia, pero en el 25 ya tenía ayudante y preparador físico.
1: Bueno, ahora, bueno, pero bueno, está, pero bueno, Tarán dado la vuelta nuestra. Quiero agradecer porque la traje vestida, la gurisa que nunca podían venir vestida, bueno, por lo menos una bermudita y una remerita que me ayudó el doctor Manuel, ¿cómo es el prosecretario?
0: Manuel Garate.
1: Manuel Garate. Me ayudó Manuel Garate y bueno, hicimos unos contactos y esa vestimenta que tiene la chiquilina hoy fue donada por el Nacho Alonso, así que bueno, para Nacho Alonso también, que tuvimos la posibilidad de conversar con él y le dijimos la dificultad a las gurisas que no tenían con qué viajar iguales. Nacho Alonso nos dio la posibilidad de vestir las gurisas para venir al campeonato.
2: Pablo, perdón, ¿cómo estás? ¿Pero la liga tiene plata como para comprar una remera a la jugadora?
1: Bueno, nosotros cuando fuimos a una reunión se nos dijo que los juveniles tenían camperita porque los padres la compraron, así que...
2: Pero plata quedó como para comprar una remera. Es una opinión mía. ¿No más?
1: Sí. Nosotros acá, la liga, no sé, la liga lo que tiene es salario de Oscar, sí. Porque nosotros no cobramos un peso y no queremos ninguna plata. Y bueno, otro todo bancado, ¿no? Porque hay 23.000 pesos por día de alimentación de la OFI y el ómnibus paga la OFI, o sea, lo único que se hay que pagar es el salario a Oscar nada más. Y después esto está, bueno, yo vi que cuando hicimos la reunión se nos dijo que la vestimenta de la sub-16 o sub-14 era porque los padres la compraban, o sea, como que está, bueno. Entonces, yo empecé a hacer contactos, me reuní con Manuel Garate, hicimos el contacto con Nacho Alonso, conversamos con Nacho, conversamos con la AU, y la AU nos proporciona las remeras y las bermudas para chiquilina.
2: Ah, pero, o sea, ¿verdad que a la jugadora no se le, verdad que a la jugadora femenina no le pagan a ninguna, le pagan a alguna?
1: No, ninguna. No, bueno, no,
2: por
1: no,
2: eso ningún... mismo, o sea, por lo menos tiene que salir de la liga la vestimenta. La vestimenta, o sea, ya hoy.
1: Bueno, pero yo tengo, pero mire, escuchame, que el año pasado.
2: Escuchame,
1: pero mire que el año pasado la chiquilina pidió una remerita negra y no se la dieron, la mandaban a hacer una rifa, la hubiese hecho una rifa para comprar la remerita negra.
2: Bueno, pero escúchame lo que te voy a decir. Uno
1: mire que sé mucha historia yo.
2: No, pero escuchá lo que te voy a decir. Uno que está en esto del fútbol y viaja a todos lados, ya vas a Cerro Chato, vas a Vergara, a donde vas, vas a Yordóñez, y todos también vestidos con las mejores camperas, o sea, no con campera de marca, o sea, no con... O sea, yo creo que para defender a 33 hoy en día, sea en juvenil, en dama, en lo que sea... La vestimenta se descuenta que tiene que salir de la liga, es mi parecer, ¿no?
1: Sí, yo lo que quiero hacer es trabajar. Yo estoy, ya soy veterano, estoy ayudando, porque bueno.
2: Sí, pero si no quedamos. Seguro, pero si no quedamos, cada vez que te entrevistamos a vos, escuchamos tu lamento. Esto así, esto así. Entonces llegó el momento que vos, si seguís en ese rol, vas a tener que exigir más, si no el otro año o dentro de unos meses te entrevistamos y de vuelta no va a ser lo mismo, que no tienen vestimenta, que no tienen esto. Entonces es momento de empezar a exigir, bueno, ¿cómo es esto? ¿Me explico lo que te quiero decir o no?
1: Sí, yo entiendo. Yo soy un agradecido de ustedes, de los medios, que siempre han dado una mano, siempre he tratado de colaborar, capaz que con errores o con aciertos, ojalá que hayan sido más aciertos que errores, pero tal, soy un ser humano, y bueno, está, pero bueno, yo creo que por eso te decía, yo creo que, Marcelo, creo que hay...
2: O sea, te dice un tipo que colaboró mucho, y que dirigió mucho gratis, que se cansó, o sea... Ni quiero ni ir al fútbol. O sea, te está diciendo un tipo que ya hizo eso y llega un momento que uno dice, no, esto si no cambia, no. Chau.
1: Sí, por eso. Yo estoy acá porque, bueno, las quiero mucho, las gurisas a todas, no las de mi cuadro. Porque las conozco, juego contra ellas, son buenas chiquilinas. Tenemos un grupo divino, hermoso, a pesar de que las gurisas son de Limareña, de Cuba, de Huracán, de 33. La verdad que... son un compañerismo tremendo, un apoyo tremendo entre ellas, y bueno, hay que trabajar por ellas, hay que darle vida, hay que darle esperanza, hay que darle fe, hay que darle crecimiento, desarrollo, y bueno, yo creo que ahí vamos luchando, pero bueno, se necesitan otras cosas, y bueno, creo que necesitamos una infraestructura, nosotros necesitamos, viste, un profe, yo qué sé, otras cosas que tiene cualquier delegación. Vos mirá acá ahora, yo estoy mirando a Cerro Largo y La Valleja, tiene una infraestructura, yo le decía a Freddy, una infraestructura tremenda. O sea, es muy difícil. Vos vas a jugar contra Paysandú en las finales, y Paysandú tiene una infraestructura tremenda. O sea, nosotros estamos lejos. Y esa infraestructura no es que gastaron $1,000,000, es que se pusieron a laburar y tal, y nada más, y le dieron lo necesario a la gurisa, ¿viste? Está. Entonces, bueno, está.
0: Eso a veces a la larga hace un poco la diferencia.
1: ¿Eh?
0: Eso a la larga a veces hace un poquito la diferencia, desgraciadamente.
1: No, es que, Freddy, vos tenés razón. Es que es diferente. O sea, la diferencia es diferencia. Es diferencia.
2: Pero aparte de tan jugar, por lo que vos contás, están jugando como cuando yo jugaba en la selección de 33, con respeto a Maldonado, por ejemplo. Una diferencia abismal, o sea, quiere decir que el femenino en el 2026 no ha mejorado nada del 96, o sea, de hace 40 años
1: atrás. Me decía, che, lo que vos decís, Marcelo, me decía, estaba en una charla con Eduardo Barreto, me decía Eduardo Barreto, que le decía a Gonzalo Barreto, dice, che, dice, me fui hace 20 años, 33 y 5 en el Parque Colón y el estadio. hola, bueno, sí. Gonzalo decía, qué disparate, dice, hace 20 años que me fui de 33 y 5 en el estadio y con el parque nomás, ahí, bueno, vamos arriba. nosotros tenemos que mejorar muchas cosas, pero bueno, está, es una charla para otro momento.
2: Sí, pero lo que no entiendo, porque la selección juvenil, la selección femenina no tiene masajista, no tiene preparador físico, no tiene cocinero, no son cosas difíciles tampoco.
1: Bueno, el tema de cocinero yo lo busqué, yo lo encontré y yo las traje. Busqué que en ese oro las traje. Y bueno, está. Busqué delegado, traje. Está. Hay otras cosas que yo no, ya no. Ya, yo ayudé, ¿verdad? Yo ayudé. Usted sabe muy bien que yo anduve rastreando, trabajé mucho para la dirección técnica de la selección. Y bueno, está. Pero está, esto tiene que ser... A ver, tiene que ser un trabajo de la liga, ¿no? O sea, de la liga que mío, que yo no, yo soy un delegado, un dirigente de un club, ¿no?
0: Pablito, no. Parece que hoy viernes, en el medio de la del campeonato, es como hablar del barco cuando estamos en el medio del mar, porque en definitiva hay muchísima cosa que en esta proceso de selección no salió bien. Me dijiste recién, y te quiero hacer una preguntita puntual, cortita simplemente. Me dijiste jugadoras de 33, porque yo tenía entendido que no había jugadoras de 33 en esta selección. ¿Hay jugadoras de 33, me dijiste?
1: Sí, pero porque el padre lo planteó, un padre planteó que que la hija había sido citada y le gustaría jugar.
2: ¿Planteó?
1: Las restantes jugadoras convocadas de 33 no participaron.
0: ¿Cómo? Está por eso. Yo sabía que había un malestar, pero...
1: Está, el papá encaró.
0: Sí, está perfecto, está, pero en definitiva hay una sola, entonces.
2: ¿Y cuál es el malestar de 33, si se puede saber?
1: No se sabe, nunca se sabe. El presidente de la liga le preguntó al delegado en una reunión que si había una posición institucional y, bueno, no se pudieron contestar, no sé, la verdad que no sé. Yo creo que la chiquilina se pierde una oportunidad de estar en un lugar... de aprender, desarrollarse y crecer.
2: No, porque es difícil.
1: Cuando entre nosotros ya no vamos a crecer más, ¿no?
2: No, o sea, porque es difícil.
1: No salir a jugar y ver otro... ¿Vos que fuiste a jugar de fútbol, Marcelo? ¿Vos jugás contra un Maldonado? Bueno, aprendé. Jugás contra un Cerro Largo, contra una Valleja. Aprendé. O sea, aprendé. Es un crecimiento. O sea, jugando ya en 33...
2: me llama la atención... que una institución entera no quiera jugar en la selección, porque de repente puede haber malestar, un jugador, una jugadora no se lleva con una o con el técnico, pero un plantel no querer jugar, por eso me llamaba la atención a ver qué había pasado.
0: Bueno, Pablito, vos sos un tipo de radio, sabés cómo es esto, tenemos un montón de cositas, así que, bueno, te deseamos la mayor de la suerte para sábado y domingo, y la suerte tuya, la suerte de todos nosotros, porque en definitiva, bueno, la selección de 33 tenía una linda expectativa en el femenino, es decir, venimos de 2 años de llegar hasta las finales, pero bueno, los procesos son todos distintos, así que el mayor de la suerte para sábado y domingo, y el lunes después estaremos haciendo un análisis un poquito más tranquilo.
1: Vamos a pelearla deportivamente, y bueno, las chiquillas están dispuestas a pelearla, están con fe, están con ganas, saben que perdieron por una jugada infortunada, poniendo los descuentos, y bueno, tienen chance de seguir el descuento que acá para ustedes como periodistas ya les cuento. 0-0 la Valleja Cerro Largo.
0: Ya está terminando el primer tiempo, ya casi duro, ¿no?
1: Terminó el primer tiempo.
0: Ahí va.
1: Sí. Dale, arriba, un abrazo
0: para todos. Muchísimas gracias, dale. Pablito. Ponernos los resultados finales de los dos partidos, así ya nos quedamos con toda esa información para la radio.
1: Dale, gracias.
0: Muchas gracias, Pablito.
1: Vamos arriba. Dale arriba. Chau.
0: Bueno, ese fue el contacto con Pablo Sosa, que bueno, es el director técnico, es un tipo que estuvo muy vinculado.
2: ¿Qué le pasó a Lada que no estaba yo?
0: Tuvo un problema familiar con una de las hijas, eso hizo que no pudo estar hoy en Minas. vamos a hacer un corte rapidito y volvemos para el último bloque, que tenemos muchísima información, tenemos todo lo que es la actividad de la tercera fecha. Bueno, el femenino, para cortar con este tema, ya dejarlo definido, bueno, hoy jugó con la Valleja, con la el juez era Virginia Cardoso, una muy buena árbitra de Rocha. Mañana sábado enfrenta a las 18:15 a La Valleja con el arbitraje de Esteban de los Reyes de Casupá, y el día domingo va a enfrentar a las 16 horas a Cerro Largo con la dirección de Verónica Gutiérrez, árbitra de Pando. Cuando volvemos seguimos con Sub-16, con Jave, con el deporte local y bueno, y algunas otras perlitas más que tenemos para ustedes.
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0: Volvemos al último tramo del Deporte al Día. En lo que respecta seguimos con OFI, porque seguimos con La Roja del Olimar. El día sábado la Sub-16 tendrá un viajecito, un viaje corto, porque nos toca con el representativo Naranja de Varela. Allí al Estadio Municipal de Varela tendrá que ir La Roja el sábado a las 16 horas. Con el arbitraje de Aníbal Silveira, Robert López y Luis Ferreira, árbitros de Rivera. Eso es todo lo que hay con respecto a OFI en lo que respecta a las selecciones rojas. En lo que respecta a la actividad local, bueno, antes que nada, estamos muy cerca, hoy es 24, 25, no, hoy es 25, ¿no?
2: Sí.
0: Hoy es 25. El día domingo cumple año la institución Club Atlético Huracán, sus 86 años cumple el equipo del Club Atlético Huracán. Por lo general, Huracán hace una rifa, que él lo hace la rifa el 27 de septiembre. Se aplazó para el 27 de diciembre la rifa del Club Atlético Huracán, así que bueno, hay oportunidad para seguir colaborando con la institución del Globito. Por supuesto que todos los allegados al Club Huracán tienen las rifas pertinentes. El día sábado, a las 14 horas, Olimar va a enfrentar a La Valleja con el arbitraje de Galo Rivero, con Cristian Almeida y John Pérez. A las 16 horas también en el Centro de Empleo de Comercio, Yerbalense enfrentará a uno de los líderes, a Huracán, con el arbitraje de John Pérez, Cristian Almeida y Galo Rivero en las líneas. En el caso de el primer partido, un partido importante para Olimar, si quiere la pretensión, como lo decía Malalo cuando estuvo conversando con nosotros antes de arrancar el campeonato, sumar lo más que se pueda, estar entre los cuatro primeros, y bueno, si se puede salir campeón, mucho mejor. Ganó el primer partido, agónicamente, pero lo ganó. El segundo partido le tocó contra el cuadro que a la postre todos sostenemos que es el candidato a campeonar, que es Huracán. Por lo tanto, perdió claramente. Y le toca con La Valleja, un La Valleja que en el primer partido perdió en el último minuto frente a Nuevo Amanecer. En el segundo partido empató con San Juan 0-0. Yo en ese partido ya esperaba un poquitito más de La Valleja porque está subiendo el nivel de su alineación. Es decir, ya debutó Diego Graví, debutó Sergio Bautista. Tiene un plantelito importante. Yo supongo que van a ir mejorando, se le tienen que ir dando los resultados a el equipo de la alegría, el equipo del perico. Y Yerbalense Huracán, Yerbalense viene ha caído derrotado en los dos partidos. Es el equipo que a mí, por lo que yo vi en estas dos fechas, es el que puede tener más problemas de integración y va a jugar frente a un equipo de Huracán que, bueno, a mi entender, está un escalón arriba de los otros siete restantes. El día domingo, a las 14 horas, el equipo de San Juan enfrenta a Nuevo Amanecer. Lo va a dirigir Cristian Almeida con Galo Rivero y, no, perdón, con Juan Gallo y Jonathan Álvarez. El partido de las 16 horas, el partido de fondo, es el partido más parejo y más atractivo para lo que nosotros pretendemos en esta fecha, que es 33 San Lorenzo. Lo va a dirigir Sugar Cidade con Héctor Sobrera y John Pérez. Lo que respecta a San Juan y Nuevo Amanecer hasta el momento viene siendo la sorpresa del campeonato, viene puntero junto con Huracán, ha ganado los dos partidos. En el primer partido ganó en el último minuto frente a y no me acuerdo a quién fue que le ganó en el último minuto, pero le ganó sobre la hora. En la segunda fecha le ganó nada más y nada menos que al decano a 33, y le ganó bien, le ganó 2-0. Así que bueno, viene con el ánimo y el entusiasmo muy, muy arriba. Va a enfrentar a San Juan, que perdió en la primera fecha en el último minuto, pero que después en la segunda fecha le jugó a La Valleja, y si bien fue un partido deslucido en el juego, de todas maneras fue un partido que fue parejo, de trámite parejo, cualquiera de los dos podía haber ganado. Así que me parece que va a ser un partido de muy parejo, y con las condicionantes de que no nos escapa a todos los que andamos la vuelta del fútbol, el equipo de Nuevo Amanecer tiene en sus líneas todos los jugadores, el 90% de los jugadores de Nuevo Amanecer provienen del equipo de San Juan, porque es un equipo que se forma luego de irse de San Juan. Por lo tanto, creo que va a ser un partido muy, muy entre todos se conocen, saben lo que da uno y otro, y a su vez me parece que va a ser de trámite parejo, tal vez no es así y uno de los dos gana con claridad. Y el segundo partido, 33 San Lorenzo, de trámite de resultado incierto, a mí si tengo que jugar un prode, te diría que capaz que puede 33 ganarle a San Lorenzo tal vez, pero tampoco es solamente un pro de que digo yo, nada más, no, nada de no tengo nada en qué basarme de ese tema. 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Ya no me queda más nada a decir que en lo que respecta al fútbol de salón, este fin de semana se juega la última fecha. Ya de los 8 que van a pasar a la segunda fase, ya hay 4 que están clasificados. Dentro de esos 4, uno de ellos es el equipo naranja de Jave. Está Albion, El Timón y San Miguel, conjuntamente con Jave, ya clasificado. De todas maneras, se juega la cuarta fecha y acá en 33, la cuarta fecha, la última fecha, que en definitiva viene a ser la primera que se aplazó, en definitiva va a quedar para la última fecha, este sábado, es decir que mañana a las 21 horas en el gimnasio municipal, el equipo de Jave enfrenta a Milano de Canelones. Marcelo, no sé si hay alguna otra cosita más que quieras...
2: No, por ahora no, hasta el lunes.
0: El uruguayo, que va a estar interesantísimo este fin de semana. Entre sábado y domingo se juegan todos los partidos del uruguayo, partidos que empiezan a doler todos, ¿no?
2: Sí, está muy parejo y ahora empieza el descenso, la tabla arriba y la de abajo.
0: Sí, porque está tan difícil arriba como abajo, porque se ha dado tanta cosa que, es decir, abajo está sangriento, porque los de abajo no paran de ganar, por decir así. Sí, ahora porque cuando todos decíamos que Cerro estaba muerto, Cerro viene ganando. Progreso, que aún así creo que tiene una B grandota en la frente, ha ganado los últimos partidos y todavía matemáticamente tiene una chance mínima. El que viene con caída más libre es Danubio, pero justamente este fin de semana juega el clásico frente a Defensor, un Defensor muy inestable, ¿no? Te agarré justo en...
2: Yo por vergüenza Defensor tendría que ganar, ¿no?
0: Claro, más que por vergüenza, porque ese vestuario debe estar muy complicado.
2: Por vergüenza digo yo, no porque perder sea vergüenza.
0: No, por la forma en cómo perdió.
2: Estoy hablando de lo deportivo.
0: Claro, más por la forma como perdió.
2: El jugador mismo que está tocado.
0: Debe estar, sí, debe estar. Ese vestuario no debe estar muy...
2: vestuario y decir, te juntás y tenemos que ganar, Gurice, tenemos que correr como nunca, que claro. Sea, en ese tipo.
0: Sí, sí, sí, estoy de acuerdo contigo, sí, sí, sí.
2: Vergüenza robar, no perder un partido de fútbol.
0: En el descenso está complicadísimo. Porque Wander juega con...
2: Sí, están todos complicados.
0: Wander juega un partido dificilísimo.
2: Sí, como todos los años, llegado a este momento, se juegan dos campeonatos, descenso y...
0: Y después, arriba, Nacional, que ya estaba desahuciado perdiendo 2-0 con Defensor, después le ganó 3-2 en los descuentos, eso hace que le dé una gotita más de oxígeno, un poquito, una fechita más. Pero ahora tiene que ir a Luguilla a jugar con Cerro Largo, que si bien Cerro Largo está muerto, de todas maneras en el Luguilla se hace difícil, y a Nacional en el Luguilla siempre le complicó la vida.
2: Le tendría que ganar, ¿no?
0: Pero a veces Luguilla
2: es difícil. Que anda mal Nacional,
0: y Cerro Largo también de a poquito se puede meter no, en el...
2: Y se va a encontrar Nacional si no hace gol en el primer tiempo. El Ubilla siempre el pasto largo, con pierna, no es tan fácil. También Cerro Largo está obligado a sacar puntos, porque es la verdad, claro. O sea, son partidos, todos tienen partidos difíciles.
0: Y te decía que no me acordaba con quién era, se me vino a la memoria. Wanderers juega con Albion. Albion viene de una seca de como 10 partidos sin ganar, ni siquiera empatar, pierde.
2: Sí.
0: Ha perdido todos los partidos, tiene 0 puntos.
2: O sea, todos los partidos.
0: El tema es que tiene que sumar, porque si no, va a descender. Digo, porque como ellos

0: a Racing, ganarle a Progreso. Todos son partidos muy difíciles. Torque Deportivo Maldonado, los dos están arriba, todos son partidos difíciles.
1: Claro. ¿Quién digo, si hoy Peñarol, te tengo que decir, bueno, vamos a jugar un juego como hacemos nosotros acá, ¿y quién decís vos que a mi juicio, por lo menos la anual me parece que me parece más clara, que es para Peñarol? No sé si vos pensás lo mismo que yo.
0: Sí, yo creo que sí, viene jugando mal, viene ganando, sigue arriba.
1: Pero el uruguayo.
0: A mí me gusta Torque.
1: Vos decís que Torque le da para salir, que le da para llegar en este sprint final, salir campeón del uruguayo.
0: Bueno, a mí me gusta Torque, viene no solo jugando bien acá, que sino internacionalmente. Y eso, cuando vos venís bien internacionalmente, te la empezás a creer.
1: Es que el gurisito este, Nahuel, o sea, da Silva...
0: A creer en el buen sentido, decir, pero esto sí se puede.
1: Es que el botijita este, Nahuel da Silva, le viene haciendo bien las cosas, porque viene hizo el gol que clasificó a City Torque en la Sudamericana. En el fin de semana, en el partido de City Torque en el uruguayo, convierte goles también. Y ahora, en un partido secundario, porque en definitiva la Copa Uruguay AUF en esta primera etapa era medianamente secundaria, Atenas le estaba complicando la vida, y lo dejaba fuera Torque, y el que lo clasifica a Torque a la segunda fase del campeonato Uruguay AUF es un gol de Nahuel da Silva. Es decir que esas cosas, cuando se te dan, claro, cuando andás en racha, es buenazo.
0: Sí, sí, sí. Aparte, el cuadro viene bien. Yo lo veo muy bien a Torque, el mejor cuadro que veo, en todos los sentidos. Pero fútbol es fútbol.
1: Sí, yo lo que me preocupa de Racing, por ejemplo, que vos recién dijiste, es que Racing tiene una semifinal. Pero lo que pasa es que tiene que tratar de no deshilacharse de aquí a cuando llegue la final. Sí, porque
0: no sé si hablé de Racing, yo estaba hablando de Torque.
1: No, pero vos hablaste de Racing.
0: Racing le toca, por ejemplo, decía yo, ahora con Progreso. No está fácil ganar la Progreso.
1: Y no, Paladino, porque aparte Progreso viene con el tema que quiere no bajar, que va a ser difícil.
0: No, y sabés que un cuadro que va a correr dos veces más de lo que puede. Claro. Para ganar tenés que jugar algo, si no, no le ganás.
1: Bueno, terminó un deporte al día más. Dios mediante, nos encontraremos el lunes, si Dios quiere, a las 21 horas aquí con el Arcángel Gabriel. Estaremos aquí a las 21 horas en el 1390 del Dial. Buenas noches y muchísimas gracias, Gabriel.

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1: Buenas noches. Sonido Caracol para ustedes.

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9: Es la hora 22, 59 minutos.

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1: Queremos dedicar esta canción a tantos amigos que se han ido a vivir lejos de nuestro país, esperando que regresen pronto. ¡Eso! ¡Cántale, Willy!

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7: Es la hora 23:50 minutos.

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11: Es la hora 0:15.

0: Minutos de sol en esta mañana que, bueno, está amaneciendo templadita, ¿verdad? Con una humedad del 89%, visibilidad 16 kilómetros, la calidad del aire 52, la presión 1017, en ascenso 23 la máxima, a esta hora hay 12 grados de temperatura, 10 de sensación térmica. Y bueno, la máxima, como decíamos, 23 para esta jornada. Así que, por lo tanto, ese es el panorama que vamos a tener o que tenemos a esta hora. 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Está anunciando para el próximo 29 y 30 Pantalla Uruguay. Otro gran remate, dice Escritorio Gambetta, para el que estamos inscribiendo. De las principales noticias, comenzamos con una información del exterior. Según la CIA, Putin, el dictador ruso, tiene un plan de bombardear España, Italia y Francia. Así lo manejan algunos medios internacionales. En la nuestra plaza rural culminó dos días de remate. Ayer feria de un Piarres en Sarandí allí. Varios remates de reproductores en la víspera, destacando las anitas de Alfonso. Hoy remate de Pajé, Maniá y de Maquinaria en Dolores. Todo listo para el Raí Libertad en Cerro Chato, que va con transmisión de las hípicas en la jornada de hoy. 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Don Mariolo, ¿cómo estamos? ¿Cómo le va? Buenos días.
1: Buenos días, Ariel. Buenos días a toda la amable audiencia. Aquí por Cerro Chato, 14 grados de temperatura, 14 de sensación térmica, el viento del este a 22 kilómetros en la hora, la humedad 82%, la calidad del aire. Estamos en 23, una linda noche, tranquila, muy linda.
0: Bueno, bárbaro. Entonces, la cita con la invernada y cría. Nelson Martínez Benias está previsto para el próximo 8 de octubre. 8 de octubre. Nelson Martínez Benias, lote 21. Estamos inscribiendo. 099-852-00. La línea para comunicarse con Nelson Martínez Benias. Pero muy bien. ¿Qué va a pasar con la zona este del país para hoy? 8 de mínima, 23 de máxima, algo nuboso, ventoso, para mañana, 7 de mínima, 19 de máxima, para el 28, el lunes, lluvias, y va a haber 12 de mínima, 21 de máxima, y mañana en la zona este también pueden haber algunas lluvias, pero donde estaría con más lluvias sería el próximo día, lunes, dice Inumet. Así que por ahí nos vamos con la zona centro-sur. Zona centro-sur, dice que, bueno, hoy para la zona centro-sur 10 de mínima, 25 de máxima. Para mañana 9 de mínima, 22 de máxima, nuboso, cubierto, precipitaciones y tormenta. El lunes también lluvia, pero ahí más o menos 12 de mínima, 23 de máxima. ¿Está pensando en renovar tu maquinaria? 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Bueno, atención, estábamos en la zona centro-sur, ahora nos vamos al noreste del país, ya les digo, ya va a caer la cosa, no

Este del país. A ver qué dice el noreste del país. Para hoy, bueno, tendremos nuboso, cubierto, precipitaciones y tormenta, 13 de mínima, 27 de máxima. Para mañana lloverá, 12 de mínima, 21 de máxima, al igual que el lunes, 14 de mínima, 25 de máxima. También habrá lluvias, es lo que dice este Inomet para la zona noreste del país. 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Ahí estamos con todo. Bueno, ahora a ver qué dice el amigo Luis Rodríguez Zavala desde Santa Clara del Olimar. A ver qué dice el amigo de Santa Clara. Bueno, para Santa Clara del Olimar, hoy 14 de mínima, lluvia débil e intermitente. No, 14 de mínima no, para hoy es 14 de sensación térmica, 24 de máxima y 13 de mínima. Bueno, dice que no va a llover o no llovería. Humedad 91%. Es lo que dice Inomet. 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Eso por un lado. A ver qué dice el pronóstico internacional, que tenemos por acá nosotros. Bueno, hoy y mañana en la ciudad 33 no llovería. Las lluvias estarían el lunes con aproximadamente 4 milímetros. El martes sí llovería más, con aproximadamente unos 18 o 20 milímetros. El miércoles 30, jueves primero, nada. Y muy poquito el 2. Y el 3 podrían llover, sí, entre 10 y 12 milímetros, el 4 prácticamente nada, o algunos décimas. Y después no tengo más datos sobre esta actividad de este pronóstico internacional. Bueno, ¿qué le digo? Que un Pierres y compañía anuncia próximas ferias para septiembre. Las barreras para septiembre, bueno, era la del 30 de septiembre, pasó para el próximo primero de octubre. Así que ahora vamos a ver cuándo quedó las barreras, que seguramente será para octubre. Ahora sí, un Pierres y compañía anuncia para el jueves primero de octubre, local Veloqui, feria mensual, 300 vacunos, 50 lanares, son además 47 terneros y 54 vacas, sola marca, todo ganado Redango. Esto es un Pierres, el primero, en el local Veloqui, en Cerro Chato, 093-840-314. Por ahí el anuncio de un Pierres y compañía. 5 de la mañana, 40 minutos. Pero muy bien, don Mario, le ponemos canto y música.

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2: Bueno, clima de raíz. ¡Fua! Mamita, quería hablamos con el Coco ayer. Andaba, ¿te acordás que andaba pidiendo clemencia para la madrugada?
3: Estaba pidiendo agua con seña,
2: ayer estaba, no, anteayer me dice, no vaya, va muy temprano, chequeando muerto. Bueno, ayer a mediodía hablamos con el Coco, hay 18 cabal. Dice, bueno, habla del Chacho Ramos, que fue anoche, ¿no? Estará todavía los ecos el Chacho Ramos. Así que,
3: bueno, hay algunos personajes todavía ahí.
2: Bueno, sí, cuando dice mañana es por hoy, así que por eso.
4: Bien, nos fue bien, bien, bien. De feria, los lanas.
2: Corta. Muy bien, bueno, se metió el Daldo ahí, se metió el Daldo. Bueno, vamos a ver si, cuando esté el Coco, que Valeria me diga, ahora sí.
5: Y bueno, en este momento tenemos 18 caballos, creo que va a ser la lista final de ese número. Anoche se nos bajaron 3 caballos que tenemos esperanza que vinieran, que eran caballos con antecedentes, pero bueno, cosas que pasan, cosas del camino. Estamos contentos igual con la lista que tenemos.
2: Coco, ¿algún caballo de renombre, algún caballo para destacar de los 18?
5: Sí, caballo que ganó en Sarandí allí, el de Caborsi. Por el momento es ese caballo nomás, después hay algún caballo ganado, clasificado, que viene haciendo campaña en esta temporada, pero sería eso a destacar, sí.
2: Se corre Ruta 7 y camino al Carmen, a Paso Rubio.
5: Exactamente, ahí camino al Carmen, 9 kilómetros por Ruta 7 y el resto del desarrollo de la prueba por ese camino de Balastro, ¿verdad? Va a ser por ahí.
2: Después, en lo que son las actividades del sábado de tarde y domingo de tarde, mañana sábado.
5: Mañana sábado, jornada de carreras. Hoy vamos a tratar de rematar carreras acá en el club, en la noche, porque la verdad que va a ser una jornada bastante extensa. Y bueno, y el día domingo, pruebas cortas, 4 pruebas cortas.
2: Raí.
5: Un raí corto, sí. De ahí de 8, de 10 y de 12, si no mal recuerdo, y el rey debutante, Jorge Delgado, sobre 7.500 metros, sobre 200.000 pesos.
2: Las actividades, digamos, de baile comienzan hoy.
5: Exactamente, sí, hoy la parte social. Comenzamos con baile con el Chacho Ramos, y el sábado Fede Rojas y la banda La Tribu, y el domingo con una peña en la entrega de premios con Marito Silva, sería ahí la movida.
2: Bueno, ¿qué otra cosa para destacar, Coco?
5: Y bueno, el clima que nos viene acompañando, que se aguante hasta el lunes así, tenemos esperanza de hacer una gran fiesta con este clima, la verdad que acompaña mucho.
2: Sí, sí, la verdad que si nos acompaña y no llueve, por lo menos hasta el domingo nochecita, estaría bárbaro para todo el mundo. Primero para la tesorería de los clubes, ¿no? Que la lluvia afecta mucho cuando llueve.
5: Y exactamente, sí, la gente que viene a trabajar, la gente de los puestos, la gente que se viene a alojar, y el que sale a la ruta, que sale a disfrutar también el día, que no gusta de eso, pero le gusta la movida del pueblo, eso acompaña cantidad.
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2: Pero muy bien, vamos ahora con la actividad que va teniendo la nativista Nilo Caballero, que cita a su directiva para la reunión mensual para el día domingo, mañana 27, a las 16:30, en la sede de la nativista Nilo Caballero en Villasara, dice el amigo Vos y presidente, y Alberto Cabrera, secretario. Escritorio Leonardo Silvera y Compañía, miércoles 30 de septiembre, local Gijena en Nicovalle, 800 vacunos, sola marca, entran 250 terneros y terneras, 70 novillos y vaquillonas, 130 vacas de invernada, 200 piezas de cría, 150 vientres preñados, y seguimos anotando, 099-121-706, la línea para comunicarse con Leonardo Silvera y Compañía. Colaboran o son los agentes de Leonardo Silvera y Compañía en Santa Clara, Ramón Mieres, en Valentines, Gonzalo Suárez, en Sarandí, en G, Juan Fidel, en Capilla del Sauce, Álvaro Reyes.
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2: Pero muy bien, las 5 de la mañana, 50 minutos. Mirá, Joselito Silva me mandó las llamas, ayer, la foto de las llamas y el llamito, cuidando las ovejas. Y, mirá, bueno, ahí a los que le matan ovejas, bueno, las llamas.
3: ¿Hizo una buena inversión?
2: Sí, hizo una buena inversión, Joselito. Hizo una buena inversión, me mandó las llamas. Bueno, vamos con la quiniela vespertina, Mario.
3: El primer premio fue, ahora sí, para el 112 del segundo al vigésimo, 332, 870, 747, 692, 437, 912, 669, 307, 056, 979, 929, 200, 926, 945, 951, 363, 280, 159, 163, y el 033.
2: Escritorio Vidiella en Compañía está inscribiendo para el próxima feria del miércoles 7 de octubre en el local 33. Colabora con Vidiella y Compañía Dardo Silvera. 44, 52, 59, 58. Nos vamos con la nocturna.
3: El primer premio fue para el 217 del segundo al vigésimo, 537, 997, 883, 697, 756, 651, 097, 919, 218, 709, 342, 607, 948, 598, 065, 415, 291, 156 y el 961.
2: 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Son las 5 de la mañana, 53 minutos, 5:53 minutos. Bueno, así que están los ecos del Chacho, che, Mariolo.
3: La muchacha anda por ahí todavía.
2: Imponente, che, imponente, ¿no? Imponente. Bueno, las 5:53 nos vamos con el espacio de la Federación Rural, vale, si está pronto.
8: Aquí comienza el espacio radial semanal que nos pone en contacto con el trabajo de la Federación Rural y sus federadas a lo largo y ancho del país. Estimados oyentes, la Federación Rural, como todos saben, está representada en cada rincón de la institucionalidad pública y privada, donde es convocada
9: o que por estatuto tiene que integrar. Desde este espacio, periódicamente, conversamos con los representantes en esos diferentes estamentos para compartir con ustedes las novedades que surjan en cada uno de ellos. Hoy estamos en la gratísima compañía de Teresa Reguzzi, que es delegada en la Mesa de Ganadería sobre Campo Natural en la Comisión de Seguimiento del Plan de Género Agro del Ministerio de Ganadería, Agricultura y Pesca, y en la REAF, Reunión Especializada sobre Agricultura Familiar a nivel del Mercosur. Agenda bien nutrida, por cierto, la de Teresa. Bienvenida al Espacio Semanal de Comunicación de la Federación.
10: Buen día, Sergio, ¿cómo estás? Un placer estar acá. Sí, la verdad que es una, sobre todo en este año, que es un año muy importante porque es el año internacional de los pastizales y pastores, donde Uruguay tiene la presidencia pro tempore, también tiene la presidencia pro tempore de la REAF, y es el año de la internacional de la mujer agricultora. O sea que es un año muy intenso y de muchas actividades.
9: Teresa, ¿qué le parece si empezamos por repasar la actualidad del trabajo de la Mesa de Ganadería sobre Campo Natural?
10: Sí, perfecto. Como les conté, es un año con muchas actividades con respecto a la mesa. Todos los integrantes de la mesa están haciendo actividades. Y en este periodo ahora, actualmente, por ejemplo, del 27 al 29 de septiembre se realiza un foro regional de pastizales y pastores en América Latina y el Caribe, que se va a realizar ahí en el Centro de Convenciones en Punta del Este, organizado por el Ministerio de Ganadería, el Ministerio de Ambiente, INAC y la ONU, donde

0: Participan los organismos gubernamentales, organismos internacionales, instituciones científicas, académicas, organizaciones de productores, sociedad civil. Y bueno, y el propósito es generar propuestas que contribuyan al desarrollo de los sistemas pastoriles de América Latina y el Caribe, que, o sea que va a ser una jornada bastante intensa. El 27 va a ser exclusivamente para los visitantes internacionales, va a ser una visita a productores, a un productor, y el 28 y 29 va a ser todo el día de jornada. Eso es ahora fin de mes. Después del 9 al 13 de noviembre se organizó y ya se hizo el lanzamiento en el Prado, la caravana Pampa, que es organizada por la mesa también de ganadería, INAC, INEA y la Alianza del Pastizal. Y es una caravana que abarca 5 días, es una caravana internacional porque va a abarcar Argentina, Uruguay, Brasil. Y lo interesante de esto es que los que participen pueden participar de un día o de los 5 días o de alguna jornada. Va a ser visitas a productores y a lugares experimentales de largo plazo. Va a ser muy interesante. Y entre medio, entre el 9 y el 13, durante la caravana, el 11 de noviembre, se va a realizar el Día del Campo Natural, que es una fecha establecida por ley, y que en esta instancia se va a realizar en la agropecuaria de Salto, que cumple 125 años, y va a estar organizada por la Federación Rural. Además de la mesa, el plan agropecuario. Y bueno, va a ser una actividad muy linda, en la cual el 11 a la tarde se va a hacer un conversatorio con Graciela Quintanz, Pablo Soca y Georgette Banchero. Y va a estar moderada por Mercedes Silva, que va a ser sobre un viaje en el tiempo desde 1990 hasta la actualidad, y se van a marcar los hitos importantes y las tecnologías que se fueron produciendo en ese periodo, para ver un poco la evolución de todas las tecnologías y el desarrollo y la importancia del campo natural. Después se va a hacer un reconocimiento a la mujer rural, después va a haber una mesa de autoridades donde va a participar el ministro de Ganadería, el ministro de Medio Ambiente, presidente de INAC, de Línea, del Plan Agropecuario, de la Asociación Agropecuaria, de la Federación, y por último hacer la entrega del Páspalo de Oro, que es el reconocimiento hay distintas categorías, hay una categoría de extensión, de productor, de arte, comunicación, de revelación, que tiene que ser menores de 30 años, y en este año también se va a hacer una categoría especial que va a ser regional, para Uruguay, Argentina y Brasil, debido a la caravana Pampa. Así que va a ser muy nutrida y, bueno, se pueden inscribir hasta el 15 de octubre. Hay un link en el ministerio donde dice la caravana Pampa que se pueden inscribir, que sería importante ya poderlo agendar.
1: Cuando nos acerquemos a cada punto del programa que ha enumerado, iremos trayéndolos como corresponde al primer plano. Pasemos ahora a informarnos sobre la marcha del Plan de Género Agro del Ministerio de Ganadería, Agricultura y Pesca, cuya comisión de seguimiento usted integra en representación de la Federación.
0: Sí, exacto. Ahora el 1 de octubre se va a hacer un análisis de esta gestión de este año que pasó del Plan de Género. Entonces se hace el lanzamiento justamente el 1 de octubre en función a esta fecha, porque el 15 de octubre es el Día de la Mujer Rural. Y se hace en la Torre Ejecutiva, en el anexo, se hace la presentación. y bueno, y ahí participan todas las instituciones agropecuarias, la sociedad civil, y se ve todos los avances y que se van transformando en el medio rural y en el agro, ¿no? En clave de equidad.
1: Y a partir de esta evaluación se marcarán los pasos siguientes del plan.
0: Exactamente.
1: Finalmente, Teresa, hablemos de la REAF, Reunión Especializada sobre Agricultura Familiar.
0: Bueno, y REAF en realidad se hacen reuniones prácticamente semestrales, y después hay reuniones a nivel Zoom, a nivel Mercosur, con distintos países, para ver un poco cómo vienen gestionando el tema de los productores familiares. En el 5 de octubre se va a hacer una reunión en el Ministerio, ahí en la calle Garzón, de 9 a 3 y media de la tarde, donde se trabajará conjuntamente con la Secretaría Técnica los puntos focales y técnicos de la institucionalidad. Y bueno, y ahí se van a tocar tres temas principales, que es el plan de actividades que se van a realizar por la presidencia pro tempore de Uruguay de la REAF, la preparación de la 45ª REAF, que se va a realizar entre los días 16 y 18 de noviembre en la Intendencia de Montevideo, y después la actualización del Plan Nacional de Agricultura Familiar. O sea que es un día bastante intenso ahí en la calle Garzón, Garzón y Pena.
1: Teresa, realmente tuvimos una muy buena puesta a punto sobre las delegaturas que la ocupan.
0: Increíblemente están todas muy relacionadas una con la otra, porque dentro de la REAF también es importante el tema género, y hoy entre la mesa de ganadería también, entonces como que hay
1: un hilo conductor común.
0: Sí, exactamente, entre las tres.
1: Teresa, por hoy, muchas gracias y nos reencontraremos en cualquier momento.
0: Sí, un placer, Sergio, como siempre. Muchísimas gracias por esta instancia.
1: Era Teresa Reguzzi, representante de la Federación Rural en la Mesa de Ganadería sobre Campo Natural, en la Comisión de Seguimiento del Plan de Género Agro del Ministerio de Ganadería, Agricultura y Pesca, y en la REAF, Reunión Especializada sobre Agricultura Familiar a nivel del Mercosur. Amigos, es todo por hoy. Nos despedimos como siempre agradeciendo a emisoras y programas especializados que a lo largo y ancho del país nos ayudan a amplificar este mensaje. Hasta la semana que viene, con la Federación Rural, con el campo, para el Uruguay.
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3: Pero muy bien, don Bariolo. 6:04, chiquito.
4: Tenemos que hacerle a los amigos, recuerden que por parte del municipio de Cerro Chato está pidiendo la colaboración de los vecinos, que por favor, gente, cuiden los contenedores, bolsas con pasto, de escombro, demás elementos, no coloquen dentro los contenedores, dejen al lado los mismos. Esto es lo que viene llegando por parte del municipio de Cerro Chato.
3: Jaime Silvera Ramos, jueves 22 de octubre, Feria Mensual Local Don Manuel y conjuntamente remate de reproductores 4466-2103, dice el escritorio Jaime Silvera Ramos. Bueno, atención, el amigo Cacho Flaitas ayer nos llamó que había perdido la billetera con 11.000 pesos, pero además libreta de moto, de conducir moto, libreta de automóvil, libreta, bueno, y todos los documentos, tarjeta, 095-973-277, la línea para comunicarse con el amigo Cacho Flight. ¿Está? Atención, lunes 28 y en el local El Parado en Vergara, 300 vacunos, feria mensual, remata Carlos Bachino. 30 reses gordas de industria, 20 vaquillonas, 20 terneras, 10 piezas de cría, 110 terneros, 90 vacas para invernada, 20 novillos. Destacamos lindos lotes de ganado para el campo. 60 lanares, un yeguarizo manso de andar. Bueno, esto es el lunes 28 en el Paraguay en Vergara, Carlos Gachín. Que el 30 tiene don Ignacio en Alférez, feria mensual, y el tercer remate anual del Peñasco, don Antonio y el Retorio, Carlos Gachín. Sí, señor, don Mario. Imponente, 6:06. 6:06, una mañana templadita por acá, por acá, pero mañana en alguna zona y el lunes sí se generalizarán más la lluvia, Mario.
4: Está llegando.
3: Bueno, ayer hablé con algunos amigos, estaban metiéndole a la siembra, che, asustado porque dice que dieron una cantidad de lluvia. Digo, mirá, yo no tengo esa lluvia. Bueno, tan locazo, ¿no? Anuncian diluvio. Yo acá tengo lluvia. No, ningún diluvio. Para esta zona, por ahí, al lado llueve mucho, ¿no? Pero pueden narrarle los del diluvio, le pueden narrar los que tengo yo. En esto, como en tantas cosas, no hay verdades reveladas, ¿no? Ni absoluta. Jorge Strau, 23 de octubre, feria mensual local de la Sociedad Fomento de 33. 44-52-24-15, dice la niña, para comunicarse con Jorge Strauch. Bueno, 6:07. 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Disertarán los doctores Adriana Troco y Conrado Rodríguez. 20:00, invita a veterinaria a los Saibos y después habrá una picada al final, dice la gente de los Saibos. 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Sí, don Mario, no es fácil la cosa, pero bueno, es la que va bien. Convulsionado el mundo, ¿eh? Anuncio. Ahora tenemos una información internacional. Vamos, habla, ¿eh? Se está complicando la cosa.
4: Ayer decíamos en un grupo, bueno, hablamos de tarde, después decíamos en un grupo de compañeros, hay algunas señales claras, Polonia, Estonia, todos esos países se preparan, ¿no? Se preparan.
3: Sí, pero hay, ahora tenemos a Jaime Baile, el periodista y escritor peruano, que vive en Miami, que fue el que anunció, en él nos apoyamos nosotros cuando venía la invasión de Rusia, ¿te acordás, Mario, no?
4: Sí,
3: que estábamos, que la invasión de Rusia era inminente y efectivamente se dio, ¿no? Ahora y ayer después sentí, bueno, tenemos a Jaime para más adelante, que la CIA, según informa el diario El Mundo de España, está teniendo información que Putin, o sea Rusia, va a bombardear con drones España, Italia y Francia. Así que vamos a ver, ojalá que no se dé, porque eso tiene repercusiones impresionantes, ¿no? Repercusiones impresionante. Bueno, eso va a venir más adelante. 6:10, che. 6:10. Hubieron remates reproductores ayer, las Anita vendió y tenemos todo eso también para compartir.
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3: Muy bien, 6 de la mañana con 11 minutos. 6 de la mañana con 11 minutos. Bueno, hubo remates ayer. Le agradezco, como siempre, a Magdalena Dutra, del escritorio Dutra, que, bueno, siempre, cada vez que termina un remate que hacen ellos, tienen la amabilidad de informarnos lo que pasa, ¿no? Vamos a destacar la Sanita, los toros de Alfonso, una cabaña de primera línea a nivel nacional, ¿no? Se vendió uno, generación 2026, un PIC, $36,000, ¿eh? Después, los toros Jerez Forpedrigue, 17, promediaron $5,576, un máximo de $7,320 y un mínimo de $3,840. Los toros Poli Jerez Forpedrigue eran 76, $9,498, $9,500 de promedio, $24,000 de máximo y $4,200 de mínimo. Los toros Poli Hereford puros origen eran 6, 5.820 de promedio, 6.840 de máximo y 4.560 de mínimo. Alfonso La Sanita ayer vendió en total 99 toros a un máximo de 24.600, un mínimo de 3.840 y el promedio, que es lo válido, 7.834 dólares. Bueno, por ahí la venta a La Sanita, los 99 toros ayer, remató Dutra. 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Bueno, atención, las vaquillonas Jerez Forpedrigue fueron $2,880. Las vaquillonas Poli Jerez Forpedrigue 12 promediaron $4,625, un máximo de $12,240 y un promedio de $2,880. En total, las Sanitas vendió 14 vaquillonas, promediaron $4,376. Un máximo de 12.240 y un promedio de 2.880. 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Pero muy bien, don Mariolo, póngale cebo a las botas, ¿no?
4: También viene llegando por parte de la Junta Local de Durazno, este fin de semana, el Museo Casa de las Primeras Ciudadanas permanecerá abierto para visita a todo el público en general, para conocer la historia del primer voto femenino en Sudamérica.
3: ¿Cuándo es eso, Mario?
4: Este fin de semana, que permanecerá abierto, ¿no? Para visita.
3: Con la visita, para que la gente que vaya pueda visitar, ¿no? Bueno, fantástico, espectacular. ¿Qué le digo? 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También Plaza Rural, ayer tuvo su segundo día. También hubo otro remate del Coraje ayer. Así que todo eso también viene encaminado para más adelante. Son las 6 de la mañana, 15 minutos.
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3: Muy bien, esperando el contacto con Walter Umpierres, de la firma Umpierres y Compañía, para la feria ayer en la localidad de Sarandí, allí, local La Barrera. Vamos a ver, Valeria está haciendo ese contacto ya. Después vendrá Plaza Rural, así que ahí tenemos lana también, tenemos información de lana que Luisito Silva nos entregó en la jornada de ayer. Pero vamos, principio requieren las cosas. Amigo Walter Umpierre, ¿cómo le va? Buenos días.
7: Pero muy buenos días, Francisco, buenos días, audiencia. Acá estamos amaneciendo un nuevo día con otro día primaveral, con alguna tormentita, pero la verdad unos días muy lindos que vienen comportándose esta semana, la verdad, y esperando un poquito de agua para adelante, Francisco.
3: Ya están pidiendo agua.
7: Y alguna agüita nunca está de más, en esta época nunca está de más, la verdad que los otros días fue más bien temporal de viento que hubo por esta zona, y la agüita que cayó fue poca, fue en el eje de los entre 8 y 10 milímetros, acá en esta zona, y bueno, una agüita se estaría precisando y ahora están dando para el domingo, pero muy poco, la verdad que viene muy lindo el tiempo por ahora.
3: Esperemos que sí. Bueno, ¿cómo anduvo esa feria ayer en Las Barreras?
7: Bueno, ayer tuvimos aquí en Las Barreras nuevamente, donde dimos comienzo con los lechones que se vendían en el eje de los 4.000 pesos. Luego ya fuimos a los equinos, en la pista principal, donde se vendió, había un caballo para vender que se vendió en $550. Luego los lanares, donde los capones se llegaron a pagar hasta $180, hicieron un promedio de 154. Las piezas de cría en lanares, una majadita con corderos chicos, se pagaron $87, y luego una majada Texel que había con corderos ya grandecitos, se alcanzaron a pagar hasta $107 de promedio, de máximo, 107 máximo, hizo un promedio de 97 lo que fue la majada de cría. Luego sí con los vacunos, donde dimos comienzo con la vaca, donde esa vaca liviana andaba entre los 6.80, 6.90, $700, la vaca más pesada ya llegaba a los $900, 9.50, y unas vacas gordonas que habían, no eran especiales tampoco, se vendían en el eje de los $1.100. Luego pasamos a las piezas de cría, que se pagaban 6.40, 6.50, el ternero, hizo un promedio de $605, donde el ternero liviano andaba en los 550, 580, terneros livianitos. Luego sí, ya los más pesados iban subiendo hasta un máximo de $750. Los novillos se pagaron, habían muy pocos novillos, sí, había un lotecito de 7 novillos que se pagaron 1.100 y otro un poquito más liviano, 995. La ternera hizo un promedio de $557, con máximo hasta $700, con una ternerada Angus que se vendió. Unos toros de industria que se vendían entre los 850, unos toros livianos, hasta 1.600, unos toros pesados que habían, grandes, la verdad, de los que se ven poco a veces, lo que es toro de industria. Y la verdad que con una oferta que anduvo en el eje de los 280 vacunos, y estuvo muy ágil, sí, la feria, con compradores tanto aquí como por el teléfono operando, la verdad, bastante bien.
3: ¿No se sintió el impacto de lo gordo que en otras actividades, que en pantallas y eso estuvo una pestañada y en otra feria, Walter?
7: Mira, capaz que en el ternero se notó alguna bajita, más que nada en el ternero, algún dólar menos. Pero sí nos llamó la atención la agilidad que tuvo en el día de ayer con mucho mucho comprador. Pero sí en el ternero, sobre todo, fue que se notó algún dólar menos que andaba de oferta en esa categoría.
3: Muy bien, ¿Las Barreras cuándo va a ser el próximo? ¿Ya tienen o no?
7: Bueno, Ahora tenemos, bueno, el jueves primero ahí en Cerro Chato, con una oferta muy linda con el amigo Gastón, donde se andan los 300 y algún vacuno ya, con muy lindo ganado Red Angus y algún 80-100 lanares que van a pasar por ahí. Y luego el 16 de octubre, viernes 16 de octubre, volvemos de vuelta aquí a Las Barreras, Francisco.
3: Muy bien, bueno, Walter, como siempre, un gusto por la información.
7: Un placer y buenos días a todos.
3: Que pase bien, ahí estaba Walter Umpiarres, de la firma Umpiarres, que tuvo su feria ayer en Las Barreras, en Sarandí. 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Reiteramos, esto es hoy, esta actividad de Pajés en la rural de Dolores. 6 de la mañana, 22 minutos. Vale, le ponemos un poquito de humor.
8: Te voy a contar lo que le pasó a una madre de un chico que le pasó lo que le pasó a los 6 años. La madre me lo contó para que yo lo cuente. Ustedes, puede haber gente que no ha tenido hijos, pero la mayoría debe haber tenido. Y aunque haya sido hace 60 años, lo del primer hijo no se olvida nunca uno, porque es una experiencia muy especial. Y hay dos maneras de sobrellevar la etapa del embarazo y del parto. Si la mujer nuestra tiene madre viva, o si no la tiene. Son dos maneras distintas. Si la madre y la mujer de uno está viva, ella se encarga de todo. Jamás te lo hace saber. Ocúpese de lo suyo que yo me encargo de esto. Entonces vos sos un cero a la izquierda. Te sentís tan mal porque ella se encarga de todo. Y dos días antes del parto y tres días después vos no apareces ahí, porque para eso está ella. Pero llega un momento, hermano, en que te volvés para la casa. Los que fueron como pareja vuelven como familia. Y hay un momento que por primera vez se queda solo el padre y la criatura, con la madre y la criatura y la criatura. En un Moisés o en una cuna que suele haber preparada con tiempo, al lado de la cama de matrimonio. Y no debe haber matrimonio o pareja que no se hayan tomado de la mano. Y no debe haber pareja que no se le hayan humedecido los ojos. Y mirando ese capullito ahí decir, parece mentira, ¿no? Y no te sale nada, ¿viste? Y no debe haber pareja que no se haya dicho uno al otro, qué lindo sería que pase el tiempo y verlo grande ya y que vaya a la escuela y todo. Y que me diga papá, aunque sea que me lo diga, qué sé yo. Y llega el tiempo, como le pasó a mi amiga, que le llegó la época de la escuela, te esperó 6 años. A los 5 ya le entró a comprar las cosas para la escuela. En diciembre había encargado la máquina de fotos para sacarle foto en marzo, para tenerla con tiempo ya para el primer día de clase. El guardapolvo, zapatillas grandes le habían comprado por si crecía. Y el día antes de empezar las clases, el nene dijo, yo no voy a ir a la escuela. 6 años esperando ese momento. Y la madre le dice, ¿qué? Que no voy a ir a la escuela yo. Pero ¿por qué no voy a ir? Madre moderna, dialoguista, lo llama aparte y dice, bueno, venga y cuéntele a la mami en secreto a ver por qué no quiere ir a la escuela. Igual que en la época nuestra. Te daban a elegir, ¿la vara de mimbre o el trenzado? Vas a irse. A ver, te voy a reventar la cabeza. Y saber contarle a la mami por qué no cree. No, yo no voy, yo no voy. Y la madre le dice, pero si yo voy a ir, sí, pues vos me vas, yo voy y me vas a dejar, yo quiero que vos te quedes. Y la madre le explicó en los mejores tonos posibles, estuvo hablando una hora. de que las madres no pueden ir y quedarse porque apenas hay aulas para los niños, y si tuvieran que quedarse las madres no habría ni bancos y entonces no habría posibilidad que los chicos estudien y pasen de grado y que yo. Bueno, pasé, se la corta, el otro día lo vistieron a los sopapos, lo sacaron a los empujones, lo llevaron a los tirones y lo entraron a los empujones. Y estaba ahí en el medio del patio esperando que toque la campana para formar, y el tipo agarraba la pollera a la madre a los gritos, y la madre nerviosa, ¿viste? Pero, ¡callate, che! No pensé que te estoy carneando, ¡callate, hombre! ¡Si estoy acá, che! ¡Oh! ¡Mirá, allá está el Javier! ¡Javier, vení, jugar con el Carlito, vení! ¡Callate que no te vean llorando, te van a cargar en el barrio, pavote! ¡Esteban, vení, jugar con el Carlito! ¡Andá, jugar que no te vean! ¡No llores más, che, que te van a cargar en el barrio! Y el chico estaba entre a seguirle haciendo presión a la madre con el llanto, que es la manera más a mano que tienen los chicos, o parar de llorar para que no lo carguen los amigos, y estaba ahí, se mandaba unos rebajes. Venía en quinta y doblaba en segunda, ¿eh? Y cuando se entretuvo un poco con los chicos, pegó la espantada y la madre se fue. Y se fue con el corazón partido, porque en definitiva su hijo quedaba ahí llorando. Era su hijo. Y se fue a hacer las cosas a la casa y no acordáis si le pasa el horario a buscarlo al Carlito. Mira el reloj así, fue el Carlito. Se arrancó el delantal y se acomodó los pelos y salió. Y cuando sale, oh sorpresa, el Carlito ya venía. Y oh sorpresa, el Carlito era otra persona. Venía revoleando los útiles, cantaba, chiflaba, muerto de risa, y la madre se quedó fría. Y se quedó esperándolo y dice, ¡ay, qué maravilla! Ay, yo sé que no tenés edad para entender lo que te voy a decir, Carlito, pero te lo voy a decir lo mismo. Con lágrimas en los ojos, dice. No sabes lo feliz que me hace verte que venís tan contento, que te ha gustado tanto la escuela. Y el Carlito dice que la miró y dijo, por favor, mamá, no confundas la ida con la vuelta.
3: 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Vamos arriba, Mariano, no afloje.
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3: 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Bueno, nos vamos con lo que fue Plaza Rural en las dos jornadas. Vamos a ir con lo que fue la jornada de ayer. 1.067 vacas, 2.82 de máximo, vacas de invernada, 2.43 de mínimo, 2.56 de promedio, $971 al multo, 1.6 de baja las vacas de invernada. 1.200 ternera, 4.99 de máximo, 3.10 de mínimo, 4.03 de promedio, $805 al multo, 3.5 de baja. 890 vaquillonas, 1 a 2 años, 4.25 de máximo, 3.34 de mínimo, 3.36 de promedio, 1.000 dólares, 1.003 dólares al bulto, 100% vendido, 1,6 de baja. 150 vaquillonas más de 2 años, 3,80 de máximo, 3,03 de mínimo, 3,40 de promedio, 1.054.

0: Oral vendió 14.745 vacunos, 98% de la oferta. A ver, prácticamente bajó todo. Muy moderada la baja, salvo 5,1 que bajaron los terneros. Fue de las categorías que más bajó, el ternero en general. Después, por ejemplo, subieron 3,8 los novillos de más de 3 años, una cosa curiosa. El gordo bajó y el novillo de 3 años subió. Bueno, después tenemos por acá, bueno, las vacas de invernada también tuvieron una baja del 1,6, entendible, porque el gordo había bajado. Y ahí se fue despachando toda la oferta, un buen remate en general de Plaza Rural ayer y antes de ayer. 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
0: Bueno, atención, que también el Coraje vendió ayer toros. Vendió bastante toro el Coraje, 73 toros a un promedio de 6.334 dólares. Las ventas estuvieron fuertes, estuvieron bien, como se esperaba, ¿no? Así que, bueno, vamos a destacar que el remate anual de reproductores de la cabaña se colocaron 73 toros a un promedio de 6.334 dólares, 50 ejemplares de 2 años a una media de 6.394 dólares, un máximo de 11.400 y un mínimo de 4.560. Los toros jóvenes quedaron cerca, los 23 ofrecidos que promediaron 6.203 dólares con un máximo de 7.440 dólares y un mínimo de 4.800 dólares. Bueno, esto fue el Coraje ayer, entonces, que vendió a 6.334 dólares 73 toros. 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
2: Y Ariel, ¿a dónde va la gente?
0: 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Bueno, 6:36, don Mariolo.
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2: Vamos a destacar que que este remate que estábamos dando, acá recién, el remate del coraje, son brangos, ¿no? Son toros brangos, me faltó decirle todo eso. Bueno, ahora sí, salimos un poquito del mercado y de lo nuestro y nos vamos a la esfera internacional, que, bueno, es un cristal el mundo, ¿no? Es un polvorín. A ver qué dice este periodista peruano, muy conocido, escritor, Jaime Baile, que reside en Estados Unidos hace muchos años y fue también quien nosotros nos apoyamos cuando venía lo que era en la invasión de Rusia a Ucrania. Ahora parece que también no hay buenas noticias para Europa.
3: He leído en el diario El Mundo de España que la CIA ha alertado a los gobiernos de España, Francia e Italia de que la dictadura rusa está tramando un ataque con drones a esos tres países. Es decir que, por si había dudas, Putin, el helado dictador ruso, es el Hitler de nuestro tiempo. Está planeando atacar con drones a esos tres países europeos. No dispararía los drones desde buques de guerra. Lo haría desde barcos fantasmas. Es decir, buques en apariencia comerciales en el Mediterráneo, en los cuales estarían escondidos dentro de contenedores los drones. Esos drones, según la CIA, que Rusia está planeando disparar contra España, Francia e Italia, pueden recorrer hasta 600 kilómetros. Por tanto, si son disparados desde estos buques fantasmas, en el Mediterráneo podrían impactar en Barcelona y hasta en Madrid, en Marsella y hasta en Lyon, en Roma y en Nápoles. Avisados están entonces esos gobiernos europeos. Putin es el enemigo más peligroso de nuestro tiempo. Putin es el Hitler de nuestro tiempo. Y esto lo saben mejor que nadie los ucranianos, ¿verdad? Llevan más de 4 años siendo invadidos, masacrados, vilmente atacados por el Hitler de nuestro tiempo, Putin. He leído en el diario El Mundo de España que la CIA...
2: Bueno, ahí se repicó para atrás. Esa es una información y después yo ayer la escuché por otros medios también que se hacía referencia y todos coinciden en que saldrían de barcos supuestamente comerciales, camuflados.
0: Los drones fantasma,
2: es decir, vamos a ver qué va a pasar, ¿no? Eso informa la CIA, Servicio Secreto Norteamericano, temible, ¿no? Por cierto, así que el mundo está en ascua, Mario, ¿no?
0: El otro día el canal Armapedia, cuando digo canal Armapedia, es el presentador, había tenido una reunión con los mandos máximos de España y le había dicho, dice, si no tienen un radar o una contraofensiva con los drones, España está terminada. Y un poco eso creo que también la preocupación de muchos países europeos buscar tecnología, porque queriendo o no, lo otro día lo hablamos, ¿no? Rusia aumentó su tecnología, otros países también, y bueno...
2: Y Rusia, el peligro que tiene son dos: Putin, que es un demente, un tipo, como decía Biden, un nazi, y después el que tiene armas nucleares, ¿no?
0: Y si se suma a Bielorrusia, el otro día estaba mirando el informe de
2: Bielorrusia. Ah, pero Bielorrusia no pasa nada, ¿no?
0: Pero más que todo la tecnología que tiene, porque ellos son chiquitos, pero invirtieron mucho en tecnología. Y parte de los drones, los cohetes hipersónicos, que Estados Unidos está queriendo sí o sí la tecnología, viene de ahí.
2: Y además, pero además, el otro tema grave que hay es Trump, ¿no? Trump, que tiene una afinidad, no sé si por ideología o por qué, con Putin, ¿no?
0: Corrió al segundo jefe, al segundo cargo más importante del servicio de inteligencia. El tipo presentó una carta al Congreso, porque claro, el tipo le alertó, dice, mirá, que si no toman mando en la zona de Groenlandia, Rusia va a tomar toda la parte del Atlántico. No más que alguien tuvo un dos dedos de frente y hizo algo.
2: Bueno, esa es la geopolítica internacional, que está lejos de nuestro alcance, pero esto puede pasar. Ojalá que no pase, ¿no?
0: Porque... No tan lejos, porque también va a tener repercusiones.
2: Sí, claro, por supuesto. Por supuesto. Bueno, pero eso se está manejando en varios medios, esa información. 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
2: Bueno, y en cuanto a todo este tema nuestro, el tema del asesor, del edil Blanco Gómez, Laiva, preso ahora por encontrársele droga, está teniendo connotaciones, nos estamos enterando de cosas tan graves como el narcotráfico, ¿no? Nos estamos enterando que cada edil tiene hasta 9 asesores con 53 mil pesos de sueldo. 53 mil pesos, sí. 53 mil pesos. No todos, pero muchos. Y el edil, este muchacho Gómez, tenía 9. 53 mil pesos por 9 son casi 500 mil pesos mensuales que pagamos todos los uruguayos, por más que es un edil de Montevideo, pero cuando la intendencia de Montevideo le falta plata, pone renta general y ahí están nuestros impuestos. Pero poner eso son 477 mil pesos mensuales por 31. Por 31 son 15 millones de pesos al mes. 15 millones de pesos al mes, calcular y multiplicarlo por ahí. Pero además, ahora también, no solamente ese acomodo, lo tan grave o más grave que eso es que, dicen algunos ediles, de acuerdo a la información que manejaba el Observador ayer, que a los ediles, las dirigencias de cada partido lo presiona para que lleven a estos correligionarios de asesores. Y había una mujer que era secretaria o trabajaba con Gandini en el puerto y estaba en comisión y no iba nunca. No, el Estado es un desmadre descomunal. Desde el punto de vista legal, bueno, Laiva, el narcotraficante, asesor de Gómez, fue procesado. Ahora lo salpicó a Gandini, ¿no? Habrá que ver qué pasa en el hábitat de Gandini. Pero ahora, ayer se informó que hay varias redes de pagos que están investigadas por lavado. Es decir, tiene una enorme connotación. Lo que pasa es que la droga mueve tanta plata que desacomoda a todo el mundo, ¿no? Bueno, ahora parece que hay varias redes de pagos investigadas, no solo la de Gandini, que no sé si está investigada o no, pero o de la señora de Gandini. Así que esto está teniendo un vuelo imponente. La gente del puerto, los trabajadores del puerto están pidiendo la renuncia de Gandini. Es decir, viene complicada la marcha.
3: Los del puerto es una falta de respeto.
2: Bueno, a ver, pará. Los del puerto son indefendibles, no impresentables.
3: 370, el que es presidente del sindicato y quejarse que...
2: ¿370 qué?
3: ¿Mil pesos? El presidente del sindicato.
2: ¿Cuánto?
3: 370.
2: 300, vamos a decir todas las letras claras, 370 mil pesos por año.
3: No, por mes.
2: Ah, vale, ya salto.
3: No, sí. Es público porque puede.
2: Sí, claro. Pero a ver, dejando de lado eso que son unos comunistas trasnochados de tractores del país, son unos sinvergüenzas, ¿no? Pero dejando eso, ahora pidieron la renuncia de Gandini. Gandini la está pasando mal, sin duda, ¿no? que capaz que se come un garrón, ¿no? Capaz que...
3: Oh, bruto garrón.
2: Capaz, Mario, no sé. No, uno no puede estar desde 33 sin elementos, sin información, no puede manejar, pero lo están matando, ¿no? Lo están matando. 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Bueno, a ver qué dice Pedro Suárez. A Putin, si no lo tratan de parar con tiempo, va a ser dura la lucha. Sí, pero él está muy golpeado ahora. Putin está muy golpeado con Ucrania, ¿no?
3: Y acá, contestando el amigo que dice, ¿por qué no lo matan? Porque si muere Putin, ¿quién viene después?
2: Bueno, vamos arriba. ¿Qué dice por acá? A ver quién me anda este mensaje. Avelino, Avelino, desde Las Cano, buen día. La marcha del Eje TV también le paga la Intendencia de Montevideo la concurrencia a participar. No me extraña nada, Benino, ya. 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Ahí estamos, dice Jorge Strau. Bueno, se va yendo la mañana, che, 6 de la mañana, 50 minutos. 6 de la mañana con 50 minutos. Una mañanita que está ahí, entreverada. Entreveradita, don Mario, ¿no? Entreveradita. Bueno, clima de raíz, che, clima de raíz. Clima de raíz, che. Clima de raíz, don Mario.
3: Se siente.
2: Se siente, se va sintiendo, ¿no? Diego Prego, enlaces ganaderos, desde el centro y hacia todo el país. Administraciones, Diego Prego, además feria en Blanquillo, próximo 23 de octubre. Próximo 23 de octubre, feria en Blanquillo, dice Diego Prego, enlaces ganaderos. Pero muy bien, Mario, vamos arriba.
3: Tenemos que decirle a los amigos, recuerden que por parte también del municipio de Cerro Chato le está pidiendo la colaboración de los vecinos, aquellos que van a ir a las actividades del rey, lo que es pasar frente a los puestitos, tener precaución en el tema de tránsito, también tener precaución en el tema de la basura. Se dispuso contenedores, también papeleras en todo lo que es la extensión para colaborar con la limpieza.
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2: Buenos días, dice Luis Atanasio Rodríguez Ábala, el segundo buenos días que nos da, porque uno nos da cuando vienen, cuando nos manda a las 5 de la mañana el tiempo, che. Pero bueno, por mucho pan no es mal año. Buen día, quisiera saber si usted, que está bien informado, me puede aclarar la confusión que tengo. Su gato consumía Delgado. Se reunía con Aguiar en Torre Ejecutiva. Martinelli concurría a las fiestas de Aguiar en el este. Ahora el caso Gandini. ¿Es partido nacional o partido narconacional? Estoy confundido, dice Luis Rodríguez Zavala. 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Juan Antonio Lavalleja y Basilio Sarabia. 099-851-071. ¿Cómo venimos con el petróleo, Vané? Bueno, vamos a ver cómo amanece el petróleo, si estas informaciones van teniendo alguna repercusión o no. Valeria, vamos arriba.
6: West Texas, 92.41, bajó $2.20, 2.38%. Brent, 97.44, bajó $2.78, 2.85%. Esta actualización es de hoy a las 4 de la mañana con 54 minutos.
2: Bueno, no afectó para nada, ¿no?
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2: Bueno, atención, dólar 39.10 en la compra, 41.60 a la venta. El euro 43.67 en la compra, 48.59 a la venta. El real 6.88.50. Compra y venta respectivamente. 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En Brasil también está firme el dólar, 5 reales con 19. 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Amabla, dice un mensaje por acá. El señor está tirando con más que drones, dice Pedro Suárez. Es tanta la presión política que si no se deja investigar a fondo, se puede cometer el error de involucrar el deseo de enchastre gratuito. Sí, señor, exactamente.

0: Y bueno, a Gandini ya lo condenaron las redes. Ya lo condenaron las redes. Lo que es injusto, ¿no? Sin pruebas. Sin pruebas. No estoy defendiendo a Gandini. Digo, sin prueba, bueno. sin prueba. Hay que están las pruebas de Gandini. Bueno, un edil de Gandini tenía de asesor un narcotraficante. Bueno, Gandini sabía, lo que no sabemos ninguno de nosotros. La red de pagos de su señora hacía la batina, no se sabe. Y ya lo están condenando. Pero además, ahora hay una cantidad de red de pagos investigada a ver si había lavado. ¿Viste, Mario, que ahora saltaron una cantidad que están investigando a ver si había lavado?
1: Claro, y cuando fueron y esto es el Ministerio de Economía que nunca fiscaliza, ahora que empezaron a sacar la lista, pero para acá hay un movimiento de dinero que no es normal.
0: Bueno, está, y el Banco Central está ahí también, bueno, que también lo marean los aplausos, mirá que no son tampoco, pero yo lo que veo que a Gandini lo han condenado en las redes. Y hay simplemente una persona de su sector político que cometió un gravísimo delito como el narcotráfico. Gandini sabía, bueno, está probado. Lo que dice Pedro, sin prueba, aunque si no estamos como Perón, que decía, para los enemigos ni justicia. Bueno, vamos a esperar a ver qué es lo que pasa con esto. Avelino de Lascano, el señor Gandini en el gobierno de la calle Herrera dejó las mentas en el correo, así que yo no lo tomo como garrón. Espillo nomás, me dice Avelino. Ayer me comentaron algo, si no me acuerdo del correo. Yo lo conocí a Gandini, me lo presentó Lito Alegre un día que andaba con Gandini acá. Era del correo, era joven Gandini. Me acuerdo perfectamente. Estaba en el correo, después no me acuerdo. Era el gobierno de la calle Herrera, sí. Y está, pero bueno, no quiere decir que, pero hay que buscar las pruebas, Avelino, hay que buscar las pruebas, y lo están condenando ahí. No estoy defendiendo, por favor, pero veo que en las redes lo han condenado ya. 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Vamos a ver qué pasa, pero reiteramos. La lavatina. Yo creo que donde aprietan salta un chorro, ¿no?
1: Más de uno.
0: Dice, buen día, Putin y Trump juntos, ¿qué sería de este mundo? Y bueno, y Trump no anda muy lejos de Putin, tiene afinidad con Putin. 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Mirá al Rudy Ceballos, a ver qué dice el Rudy Ceballos. ¿Qué dice el Rudy? ¡Buen día! Todo eso de la droga, etcétera, es para ir con la idea de ir sacando el dinero físico. Hace años que lo quieren hacer. Es lo que falta para tener el control total, que se maneja solo por el chip de la cédula. Ahora aún muchas compras son sin boleta. Sí, lo que pasa que, a ver, controlamos a los buenos y no a los malandros. Controlamos a los buenos, a los honestos y no al malandraje, Rudy. 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Ahí estamos con todo. Coimbra, ¿qué vas a hacer, Coimbrita? ¿Te vas a quedar a Cerro Chato o te vas directo a Cerro Chato mañana? Mirá que 5:30 arrancamos la transmisión, Coimbrita. Un sabio dijo: la verdadera felicidad comienza cuando dejas atrás dos cargas. El temor por lo que aún no sucede y el dolor por aquello que ya pasó. Vive el presente con calma, porque ni el futuro está escrito ni el pasado puede cambiarse. Carlos Urán. Oh, Carlitos Urán. Mirá. Coimbra dice: no te metas con mi pollo Donald Trump, ojo. Lo que te faltaba ser hincha de Trump. Lo último que te faltaba. Lo último que te faltaba. Por favor. Por favor. 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Vamos, Mariolo, vamos, métale, chiquito.
1: Tenemos que decirle a los amigos, recuerden también que todos aquellos que van a estar circulando por ruta 7, especialmente mañana, en las partes de la gente del club nos pedía que por favor, que los que vayan con el auto, dejar el costado de la ruta, en la parte donde van a ingresar los caballos, para la neutralización y final, que no haya auto, porque eso entorpece todo lo que es la parte de la actividad. Son los autos que vayan y aquella persona a mirar, a acompañar, únicamente sobre lo que es ruta 7, no en la parte de la llegada, porque puede estorpear la llegada.
0: Bueno, por ahí entonces lo que se está pidiendo, pero no, va a andar bien la cosa, va a andar bien.
2: ¿Y Ariel, a dónde va la gente?
0: ¡Marimar! ¡Ah, Marimar está! 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Un gas que te llevamos o que llevas tú, va un paquete de arroz chef. ¡Clarito!, dice Pedro Suárez. No estamos defendiendo con nombre y apellido, estamos pidiendo que la justicia actúe libremente. Sí, señor. Sí, señor. Por ahí la cosa. Por ahí la cosa. Bueno, Gabriel me manda mensaje, no puedo escuchar hasta después de la audición. Controlar a los malandrines es difícil, ya que muchos están en la política, dice Luis Rodríguez Zavala. Ah, Rodríguez Zavala, tirando al medio el pecho. ¿Estás pensando en renovar tu maquinaria? 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Esto es hoy, che. Hoy es toda esta actividad. No se olvide. A ver qué dice el amigo Jorge Strauch. ¿Qué dice Jorgiño? Buenos días. Asociar a un partido político con el narcotráfico es lamentable. Es la mentira más grande que existe. En el gobierno del Frente, Morabito, una de las personas más buscadas del mundo, salió caminando por la puerta principal y no pasó nada. Ahora un narco importante pide para ir al dentista, no solo le dan permiso y se escapa, sino que además lo vino a buscar otro narco. Narcotráfico va por arriba de los gobiernos. Mueve mucha plata y hay gente de todos los partidos que cierran los ojos. Dice Jorge Strauch. 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Lo que uno ve todos los días es que nos hemos vuelto una sociedad corrupta. Es lo que uno puede apreciar. Y a mí otra cosa que me rechina cuando veo en las redes ahí, que por ejemplo, los blancos, cuando acusan a un blanco, cuando un blanco anda en un acto de corrupción, viene un frentista y pone todos los blancos. Cuando un frentista hace un acto de corrupción, hacen una competencia de cuál es más o menos corrupto. La corrupción no es ideológica, no tiene color. La corrupción, como decimos siempre, es inherente al individuo, a la persona. Montesquieu ya lo dijo hace siglos, el filósofo francés. Casi diríamos que si no es corrupto, solo que no sea humano o algo parecido. Yo creo que el tema era, si no, tal como se indica, dijo, si es de izquierda no es corrupto y si es corrupto no es de izquierda. Una falacia que ni él la creía, ¿no? La corrupción es del individuo, de la persona. El tema, vuelvo a insistir, para mí, ¿no? Para mí es el tratamiento con el que se maneja o cómo se maneja la corrupción.
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0: Dice Rudy Ceballos, un país donde hace años lo gobiernan los malandros, no podemos esperar otra cosa que pruebas sobran. Y bueno, y aquí lo que no podemos, lo que es indiscutible, Rudy, es que la gente es la que vota. Nadie es ilegítimo, nadie es ilegítimo. Son todos legítimos. Es decir, que hay una responsabilidad ciudadana. Y después, digamos, el corrupto es perverso, pero mucho peor el corruptor. Y después mucho peor defender a un corrupto, ¿no? 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Con todo, ¿no? ¡Vamos arriba, cabeza! 7:11. Coimbra dice, de 30 políticos de arriba, 27 están metidos en los narcos. Ponerle la firma nomás. La droga y la corrupción mandan, dice Coimbra. Muy duro el mensaje de Coimbra, ¿no? Para hablar hay que tener pruebas, coimbrista. Hay que tener pruebas.
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0: Bueno, 7 de la mañana, 12 minutos, hacemos un alto, le ponemos un poco de humor, vale, vamos, no viene mal.
5: Don Hilario, ¿quién era? Era un vecino del pueblo. ¿Y por qué era destacado? ¿Tenía plata? No, era jubilado. ¿Y era muy viejito? No, un tipo vital. Jubilado, pero bien. ¿Y qué hacía en el pueblo? Las cosas de los pueblos. Después del mate de la tarde, che. El mate de la tarde es después de siesta. Tirando a la tardecita. Salía a estirar las piernas. Caminar, saludar gente. Ahí esos bares que sacan las mesas afuera en verano, sentarse ahí y saludar abrazos revoleados, porque en los pueblos es así. Para colmo, este era saludador como peón de vialidad. Y le encantaba. ¡Adiós! ¿Qué tal? ¡Oh! ¡Adiós! Y un día dice que estaba en la plaza, Hilario, sentado en esos bancos de plaza y de patas estiradas, manos atrás. Y de allá venían dos señoritas, no tiernas, con algunas horas de vuelo las dos. Un empujón más y entraban a jugar para veterana. Pero viste que la mujer, cuando está por ser veterana, se agarra de la pintura para no entrar a jugar en veterana. Y se revoca con espátula, ¿viste? Porque se agarra de la pintura para no entrar a jugar en veterano. Y se revoca con espátula, ¿viste? Porque y estas eran las dos, solteras. Y entonces dice, a las tardes, levantaban los caídos, cosas, y salían. Y venían de costado como potranca carrera las dos de allá. Y dice que con Hilario las entra a mirar y las acompaña con la vista, como trayéndolas. Eso hacen los jugadores de bocha, no sé si han visto, aunque sea por televisión, el tipo que arrima en la bocha, ¿viste qué hace? Es todo un rito, ¿viste? Una ceremonia, y cuando la larga, la acompaña con el cuerpo, ¿eh? Hace movimientos con el cuerpo como acompañando la bocha. El jugador de golf hace eso con la pelota, que la sigue como poniéndole el alma, como para que no caiga en la laguna. ¿Vale? Este hizo eso, se las venía trayendo con la vista. Y cuando pasan frente a él, él le dice, adiós las buenas mozas. Que fue una cosa linda para un señor mayor y dos señoritas aseñorada. Lo que cabía ahí es que se sonrieran o una de las dos se diera vuelta y dijera gracias, porque fue una galanura, fue un requiebro respetuoso, no le faltó el respeto. No, o sea, cuando pasa le dice adiós a las buenas mozas, una de las dos guarangas se da vuelta y le dice, lástima que nosotros no podamos decir lo mismo. Y el viejo sobre el pucho nomás dice, y hagan como yo, mientan.
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0: Bueno, dice el amigo Almeida desde Los Pagos de 18 de julio, ahí en el departamento de Rocha, muy buen día para usted y su audiencia. Es terrible lo que pasa en este hermoso país, pero lamentablemente es lo que elige el pueblo. Abrazo a distancia. Abelino, desde los pagos de Lascano. ¿Qué más prueba preciso que la que tengo en el cuero en el gobierno de la calle Herrera? Nos embrollaron el aumento salarial del quinquenio y nos jodieron a gran parte de los policías, no solo en este aumento y también en la pasividad. Ah, bueno, está, eso es una prueba. No estoy hablando de lo suyo puntualmente, estoy hablando de otras cosas que se dicen que la gente no tiene prueba, ¿verdad? Avelino. Bueno, eso es una prueba, está. Son una prueba. Después Coimbra dice, ¡ah! Vos tenés duda que la mayoría de los políticos no están tocados. Bueno, yo no tengo... Puedo tener dudas, puedo tener sospechas, pero no tengo pruebas. Las pruebas son las que manejamos todos los días. Las pruebas son las que andan por ahí, que las tenemos acá. Y por ejemplo, en el caso Gandini hoy, por más lo que haya hecho en el correo Gandini y demás que decían recién, esto es otro hecho, otro caso que ya lo condenaron, sin tener las pruebas, punto, sin tener las pruebas. Si tienen las pruebas y aparecen, bárbaro, lo ponemos en la silla eléctrica, pero ya están las sillas eléctricas en las redes, y decir que tal cosa de una persona, después le haces el enchastre y lo dejas escrachado para el resto de los días, lo matás injustamente, que es lo que uno puede ser muy duro, y yo me considero muy severo. Ahora, cuando tengo pruebas, cuando no tengo, por sospecha no. Pero bueno, cada uno piensa lo que tiene que pensar. 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
0: Tenemos por acá del Observador los titulares de las 5 de la mañana. Me dice Ignacio Chan, hola Francisco, ¿cómo estás? Te escribe Ignacio Chan, jefe de audiencia del Observador. Desde el delicado equilibrio diplomático que Uruguay intenta mantener entre Argentina y el Reino Unido, hasta el desafío social que enfrenta Maldonado de cara a la temporada turística, o dos emprendimientos nacionales que están cruzando fronteras y el power ranking político de Argentina, de todo para leer en esta edición member del fin de semana, me dice el amigo Chance. Es un delicado equilibrio, ¿no?, mantenerse ahí con el tema Argentina-Reino Unido por el tema Malvinas. Evidentemente que no es fácil la cosa, ¿no? Bueno, miro por acá a ver si hay algo más y no veo. Vamos a dejar por ahí porque antes de terminar puede aparecer algo más. 7 de la mañana, 21 minutos. 7 de la mañana, 21 minutos. Vamos a ver qué dice El País. Hubo 40 menores de edad baleados y 7 asesinados con armas de fuego en el primer semestre, según Ministerio del Interior. Qué terrible, ¿no? Detrás de la reforma del transporte, un exdirector de la Intendencia de Montevideo, el rol de la FADU y la postura de CUPSA. Estamos mirando, dice, más de 1 millón de visitas y un crecimiento del 9.5%. ¿Qué se espera de argentinos y brasileños para este verano?, dice El País. imputaron al dueño de la inmobiliaria que vendía terrenos con documentos falsos en Punta Negra, ahí entre Piriápolis y Punta del Este. Canzani, se han dado cambios en la visión de la sociedad uruguaya que no son favorables para la izquierda. Cerro Largo Nacional en el torneo clausura, hoy. Peñarol Boston River por la fecha 8 del clausura. Vivir con dignidad la marcha por la diversidad, copó el centro con reclamos al Estado y consignas sociales. Salud Pública confirmó la muerte de un hombre por hantavirus en Colonia, el segundo caso en el departamento. Lula prohibió las apuestas deportivas en la línea en Brasil a pocos días de las elecciones presidenciales. ¿Qué más tenemos por acá? Estamos mirando algún otro título. Ahí nos quedamos entonces con estos títulos del país. 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Vamos arriba, don Mariolo, métale.
1: Tenemos que seguir recordando, reiteramos, que el 21 de octubre estará la gente de Mevir en el Salón Comunal de Mevir a las 9 de la mañana. Y también no se olviden que esta es la última vez, eran tres llamados, este es el tercer y último llamado, después por un largo, largo tiempo no va a estar Mevir en la zona, entonces aprovechen ahora.
0: 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Ahí estamos, dice Jorge Strau. Vamos a ver qué otros títulos tenemos por acá. El Montevideo Portal, no sé, viene y se va, viene y se va. Viene y se va. Así están las cosas. 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Como dice el tango. Las trenzas de ella y el corazón de él. ¡Oh, Pedro Suárez! Mamita. Camilo, desde los pagos de Cerro Chato, dice, buen día. Hay un eslogan que recuerdo desde adolescente que vi colgado en el Club Democrático una vez. El pueblo entero es vuestra casa. Esa frase es para usted, amigo Ariel. Buena transmisión, buena estadía. Con motivo de la actividad hípica, gracias de corazón, estimado Camilo. El Lugo Perú Gorría tenía un dicho que decía, cuando yo recién llegué, me decía a mí, ¿no? Cuando yo recién llegué a Cerro Chato, hace poco tiempo, ¿no? Unos 40 años, dice, Cerro Chato, cuna de los desamparados. El Hugo Perú
1: Gorría. No ha tenido error esa palabra.
0: decía el Hugo Perú Gorría, Cerro Chato, cuna de los desamparados. La verdad que Cerro Chato son grandes anfitriones, ¿no?
1: Los que llegan por acá se quedan.
0: Ah, sí, sí. La verdad que sí, ¿no? Uno quisiera estar más en contacto. Linda gente. Y no lo digo por quedar bien, ustedes saben que yo no. Cerro Chato es único, ¿no? La verdad que sí, uno aprenda a apreciar ese lindo pueblo, ¿no? 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Ahí estamos, dice la barra, ¿eh? Hasta de Artigas llegan, dice Pedro Suárez. Mira, mira, hasta de Artigas llegan, dice Pedro Suárez. Y mi amigo Augusto está desaparecido en Nación. Tu colega Augusto, tu colega Augusto, decí. Mira, mira que dice Agustito, Coimbra. ¿Qué vas a hacer? No me contestaste. Si vas a ir esta noche, quédate con nosotros y vas a ir para Galeón o vas a caer mañana a madrugada. Bueno, después hablamos que termine la audición.
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0: 7 de la mañana, 28 minutos. Es malo este Pedro Suárez, Mario, ¿eh? Dice hasta de Artigas. ¿Sí?
1: Deje que hable.
0: El voto solo sirve para decir que estamos en democracia con minúscula y cambiar a los gobiernos poco a poco. Nadie sirve. Fijémonos, el Frente Amplio ganó por 100.000 votos y hoy es el partido con más disconformidad que tiene el pueblo a sus propios votantes. Va marchando porque regala plata, dice Rudy. Yo qué sé, Rudy. Bueno, vamos a ver qué mirá. No, a mí me gusta dormir tranquilo, no con roncadores, dice Coimbra. Bueno, Mario está como a Edo, dice Pedro Suárez. Mario está como a Edo. Oh. Son malos, che. Son malos, Mario. Te pega el Pedrín.
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0: Vamos a entrar en el mercado lanero a las 7:30. Se enfrió el mercado lanero interno desde mediados de la semana. El mercado a nivel interno continuó con la operativa que se traía desde la semana anterior con varios negocios que se venían negociando, concretándose en los primeros días. La mayor cantidad de negocios, en tanto que conocimos el resultado de los remates australianos. Vamos con la información de negocio. 14.000 kilos con 17,8 micras, 78 de rendimiento al lavado, se pactó a $12.50 el vellón. $1 los subproductos, la barriga, la barriga, ¿no? Pago 90 días. 2.800 kilos de lana, 17.9 micras, 81,1 de rendimiento, con certificación, $12 el vellón, $1 los subproductos a 90 días para el pago. 17.500 kilos, lana 18 micras con 2, 79% de rendimiento al lavado, certificada, que comercializó a $12 el vellón, $1 los subproductos. 3.000 kilos de 21 micras acondicionado grifa verde, 77,6 de rendimiento, se vendió a $8 el vellón, $1 los subproductos, 60 días para el pago. 4.222 kilos, 21,2 micras, 75,4 de rendimiento, acondicionado, grifa verde, con certificado 9.15 el millón, un dólar los subproductos 40.

0: del vellón inferior, vellón B. El negocio se cerró a 8.05, un dólar los subproductos. Y por otra parte se cerraron varios negocios de lana Coriel sin acondicionar por un total aproximado de 10.000 kilos para cumplir con orden específica a $2.25.65 los subproductos. 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Jorge Strauch anuncia remate con pantalla Uruguay 29 y 30 de septiembre. 44 52 24 15, la línea para comunicarse con Jorge Strauch. Me dice un mensaje por acá: está exquisito Coimbra, está exquisito Coimbra. ¿Será que está exquisito? Por acá fue todo, me voy a trabajar. ¿Viste? Te está parafraseando a vos, Mario, cuando yo te pregunto qué más. Y dice: por acá fue todo. Decís vos, Mario. Coimbra está el golpe, ¿no? ¿Qué lo tiró ese Coimbra, Mario? No. Son malos, che. 7 de la mañana, 34 minutos.
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0: 7 de la mañana con 34 minutos. 7 de la mañana, 34 minutos. Una mañana templadita, ayer hizo calor. Bueno, hoy baja la temperatura, no baja mucho. Por ahí. Bueno, dice: en el país que se jacta de tener la mejor carne del mundo, Uruguay dio el batacazo. Una especie de maracanazo, ¿no? Frigorífico Las Piedras se trajo 2 medallas de oro del segundo campeonato mundial de carnes en Argentina, destacándose tanto en cortes terminados a pasto como a grano, compitiendo a ciegas contra 10 países. La empresa demostró que la consistencia, la genética y el trabajo en cada eslabón rinden fruto. Bueno, esto nos acaba de llegar esta mañana, ¿no? ¿Qué te parece? Así que medalla para el frigorífico Las Piedras, felicitaciones. Y en donde dicen en Argentina que es la mejor carne del mundo. Excelente, ¿no? Yo no sé si es la mejor del mundo. Es excelente, pero nosotros venimos ahí arañando, ¿no? También. 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No dejan vivir a nadie, Mario, esta barra, ¿eh?
2: Déjalo, van a venir con el caballo cansado.
0: Van a venir con el caballo cansado. No le contestaste a Pedro Suárez, no le contestaste a Coimbra, No le contestaste a nadie,
2: Mañana me agarro con Coimbra.
0: Mañana te agarras con Coimbra. Coimbra está muy desbocado, Coimbra. Está muy duro, Coimbrista.
2: ¿Y el fanático número de Peñarol viene o no?
0: No viene, está en Brasil, viene hoy. No va. Están de vacaciones. Estos copiaron al Mideche, todos de vacaciones.
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0: Coimbra está parafraseándolo a todos ustedes, ¿no? Coimbrita, mañana.

0: Copiloto Luis Rolando Pérez, mañana copiloto, estamos a pleno mañana, esta noche en el Galeón. ¿Cómo que la gente no labura? Juan Pablo está a las 6 de la mañana acá metiéndole a la computadora, Mario. Sí, 6 de la mañana está tocando timbre. Che, cierran esta radio, dice Juan Pablo Rodríguez. El nombre de la informática, a pleno. 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Sí, don Mariono, Sábado 26 de septiembre del 2026, día 269 del año. Faltan 96 para el próximo. Luna que llena hoy, 6:22 salió el sol, 18:36 se pone. 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No es fácil, Mario, no es fácil, pero vos no le aflojes a Coimbra, vos tenés un calzado en las espuelas, esto. Mirá que estos son hijos del rigor. O si no, no es cuestión de andarlos tratando con suave. Pedro Suárez. Mañana escuchamos los comentarios precisos de Agustito. Son malos los comentarios, ¿viste? Después mirá que yo no inventé esto, Coimbra. Yo no inventé esto. No me echen la culpa a mí después. Me dejan mal, a mí pierdo el mobilero. No, estás loco. 7 de la mañana con 40 minutos. 7 de la mañana, 40 minutos.
1: Y Ariel, ¿a dónde va la gente?
0: ¡Marimar! 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Sí, señores. Estamos en las 7 de la mañana, 41 minutos. Bueno, Mariolo, ¿qué más va quedando por ahí?
2: Por acá únicamente volverle a reiterar lo que pedía la gente del club, que por favor mañana los que vayan a estar circulando, estacionarse sobre Ruta 7, en la parte de bajada, neutralización, únicamente lo que es los acompañantes, los medios de prensa, la demás gente, sobre la ruta para así hacer mejor funcionamiento del RAIN.
0: Se corre Ruta 7, camino a Paso el Rubio, el Carmen, Tito Costa, con el Tito no hay cuentito, bastos, monturas garantidos, carteras, mochilas, billeteras en cuero. 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No hay vuelta con el Tito, 10 grados. 11 de sensación térmica, che, a ver cuánto va a ser la máxima hoy en 33-24. 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Bueno, 7 de la mañana, 42 minutos. A ver si quedó algo por ahí. Camille, el tizón. Buen día. Buen fin de semana. Buena actividad hípica, dice el Tizón desde Vergara. Gracias. Camilo, cada vez que voy al Galeón, hay parrilla y restaurante. Nos recuerdan la niñez cuando era el Centro Social Unión. Los hermosos carnavales con la presidencia de Francisco Ni. Nunca más volvieron esos carnavales. Juancito Ni. Eso me dice Camilo. Nostálgico Camilo, che. Está con nostalgia Camilito. Bueno, muchachos, nos vamos. Antes de irnos. Mirá que hoy a las 10 de la mañana en la Rural de Dolores remata Pajés Manía y Maquinaria, tractores y demás. Así que los esperamos, dice Pajés Manía. Muchachos, nos vamos. Volvemos a las 11. Fue todo.
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7: Es la hora 8 en punto.
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0: Buenos días, damos comienzo a la primera edición informativa de este día que corresponde al sábado 26 de septiembre.
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0: El tiempo en nuestra ciudad se presenta fresco, temperatura 12 grados 8 décimas, cielo algo nuboso, humedad 96%, vientos del este y sureste a 12 kilómetros en la hora, la visibilidad 10 kilómetros, presión atmosférica 1018 decimal 4. La máxima para el día de hoy es de 23 grados. Para esta mañana se espera que esté algo nuboso y nuboso, probable formación de tormentas aisladas, neblinas y bancos de niebla. En la tarde-noche algo nuboso y nuboso con neblinas.
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0: Operación Gotham, 10 personas condenadas por estupefacientes. Tras la investigación, fueron desarticulados puntos de venta de estupefacientes en distintos barrios de la ciudad de 33, culminando con allanamientos, detenciones e incautaciones y la condena de 10 personas. En una primera instancia, se realizaron 9 allanamientos simultáneos en los barrios Mederos, Delicias, Nelsa Gómez, Agraciada, Olimar, Palomar, Artigas 25 de agosto y Tanco. Como resultado del operativo, fueron detenidas 5 personas e incautadas sustancias estupefacientes, dinero en efectivo, celulares, una motocicleta y una bicicleta. Tras las actuaciones judiciales correspondientes, el juzgado letrado de primera instancia de primer turno condenó a BGDS y BRCS como autores penalmente responsables de un delito de suministro de sustancias estupefacientes prohibidas, imponiéndoles una pena de 2 años de penitenciaría de cumplimiento efectivo. Posteriormente, en una segunda fase de la operación, fueron ejecutados allanamientos en fincas ubicadas en los barrios 25 de agosto, Palomar, 19 de abril y Sarabia, procedimiento que contó con el apoyo de efectivos del Grupo de Respuesta Táctica de 33, Rocha y La Valleja, personal de investigaciones de las zonas operacionales 2 y 3 y la unidad K9. Como resultado, fueron detenidas 4 personas mayores de edad e incautadas sustancias estupefacientes y otros elementos de interés para la investigación. Celebrada la audiencia judicial correspondiente, resultaron condenados LASS, MFD, KNGB y CMMT como autores penalmente responsables de un delito de suministro oneroso de sustancias estupefacientes prohibidas, siendo condenados a 2 años de penitenciaría de cumplimiento efectivo. Finalmente, en una tercera etapa de la Operación Gotham, personal de la Brigada Departamental Antidrogas, con apoyo de GRT, Unidad de Respuesta Policial, Unidad K9 y efectivos de Zona Operacional Este, realizó 5 allanamientos en los barrios Isaac de León y Nelsa Gómez. Durante el procedimiento fueron detenidas 8 personas, 5 hombres y 3 mujeres, y se incautó dinero en efectivo, teléfonos celulares, sustancias estupefacientes y 3 motocicletas. Como resultado de las actuaciones judiciales derivadas en esta fase de la investigación, fueron condenados ACPS, GSFP, WMPS y VMAT como autores penalmente responsables de un delito de suministro oneroso de sustancias estupefacientes prohibidas, imponiéndoseles una pena de 2 años de penitenciaría en régimen de privación de libertad.
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0: Se presentaron las actividades por el Día de Patrimonio 2026, que este año tiene la temática de raíces indígenas, pasado, presente y futuro. El ministro de Educación y Cultura, José Carlos Maía, dijo que fuera de Montevideo y Canelones habrán 253 sitios con actividades vinculadas a los orígenes. Además, comentó que cada lugar es distinto y manifestó que va en línea con recordar y celebrar a la nación charrúa.
3: Lo que va a haber es parte de lo que ha sido muchas veces invisibilizado a lo largo de nuestra propia historia, que tiene que ver con nuestra diversidad y, bueno, con los estudios, orígenes y los aportes que en distintas localidades del Uruguay se van a hacer. Para darles un dato, fuera de Montevideo o Canelones van a haber 253 sitios donde va a haber actividades vinculadas a, bueno, nuestros orígenes y a lo que es el origen de los de los charrúas, de los indios, de los primeros habitantes de esta región que hoy nos llamamos Uruguay. De eso se trata. Cada lugar en específico es distinto. Por eso no te puedo contestar directamente qué en cada lugar. Pero sí que va en línea de, bueno, de recordar, de celebrar y de hacer algo que el Estado uruguayo, bueno, hace un tiempo viene haciendo, por ejemplo, 2009, con el reconocimiento de la Nación Charrúa en adelante. Nos falta mucho por hacer, pero bueno, este es un paso, yo creo, afirmativo a la hora de reconocer parte de lo que somos.
4: ¿Tiene una deuda pendiente este formato para el Día del Patrimonio?
3: Sí, por lo menos era algo que nos estaba faltando, era algo que teníamos que hacer como Estado. Y bueno, hubo una muy buena recepción en todo el país para que esto se hiciera. Vieron que hay cosas que uno no las asume en la vida cotidiana, pero que está. Y de ese lugar, que haya tenido esa receptividad, indica que había un algo y una tradición y una historia que no la estábamos visualizando adecuadamente y que ahora, bueno, en este fin de semana del patrimonio va a tener su lugar.
0: Por su parte, el director de la Comisión del Patrimonio Cultural de la Nación, Marcel Suárez, dijo que el fin de semana del patrimonio será el 3 y 4 de octubre. Asimismo, comentó que la información está disponible en una guía que está colgada en la página web del Ministerio.
5: El detalle está en la novedad de la propuesta, que ya fue anunciada en abril y que fue muy exitosa en cuanto a la receptividad que tuvo en la opinión pública. Se han inscrito una enorme cantidad de instituciones públicas y privadas para abrir sus puertas el 3 y el 4 de octubre en todo el territorio nacional. Algunas están vinculadas al eje temático, que es raíces indígenas, pasado, presente y futuro, y otras hacen otras propuestas culturales. Hay embajadas abiertas, por ejemplo, de distintos países, que aunque no tengan que ver, algunas son de países de América Latina, y que van a trabajar el tema desde su propia procedencia, y otras que de repente no, pero que se suman porque saben que la gente sale a recorrer. La información está disponible en una guía que tenemos en la página web. Sugiero que revisemos para que llegara la guía con la información actualizada, que es Día del Patrimonio MEC. Sugiero, porque a veces uno puede poner solamente Día del Patrimonio y aparecen otras páginas con otra información que de repente no está completa. Este tema fue elegido porque hace mucho tiempo que venía postergándose, porque es un tema de mucha complejidad y mucha delicadeza que moviliza sensibilidades diversas, pero que tarde o temprano había que abordar, desde el respeto, desde el reconocimiento de la pluralidad de nuestras raíces, de nuestros orígenes y de la diversidad de relatos. Nosotros nos educamos creyendo que las tradiciones, la cultura indígena era un tema del pasado, que solo quedaban los vestigios arqueológicos que habían desaparecido como colectivo, y no éramos conscientes de que pervivía en la genética y en la memoria familiar de muchas personas el recuerdo, el mantenimiento de ciertas costumbres, y se fue dando en las últimas décadas un redescubrimiento y puesta en valor de todas esas tradiciones que no estaban muertas, que están vivas.
0: 8 horas 9 minutos. El Ministerio de Trabajo y Seguridad Social convocó para este lunes a una nueva tripartita por el conflicto de Terminal Cuenca del Plata para conocer saber si aceptan o no la propuesta del gobierno. El ministro Juan Castillo dijo que hay intereses contrapuestos y recalcó que hay 3 puntos en los que hay diferencia. Además, comentó que el decreto de servicios mínimos esenciales cae una vez que se firme el acuerdo entre los trabajadores y la empresa.
6: Lo mismo de presentar una propuesta de acercamiento que había sido denunciada, que ustedes mismos recogieron, en virtud de que las partes se habían un poco congelado cada uno en sus extremos, cada uno en sus propuestas iniciales, no avanzaba la negociación, y hoy que nosotros lo convocamos para eso y vinieron, aceptaron que el gobierno presentara una propuesta de acercamiento, que obviamente no se respuesta para ninguno de los dos lados, pero que toma en cuenta, sí, lo que han venido trasladando, argumentando las distintas partes. Bueno, la valoraron, cada uno tiene un tiempo para valorarlo, y nosotros los convocamos para el día lunes a retomar otra vez la negociación a las 14 horas. La asamblea ayer creo que ratifica seguir la negociación. Yo no vi al menos ningún punto de la resolución de la asamblea que hiciera referencia a una cosa contraria, así que suponemos que van a estar participando y, bueno, veremos. Nosotros no, no hacemos una causa nuestra el hecho de que se afirme o que se vote tal cual la presentamos, sino que eso les permita por lo menos centrar más la discusión en esos tres puntos concretos que están planteados.
7: La propuesta presentada por el gobierno, ¿es una propuesta cerrada o está abierta a discusión todavía?
6: No, o sea, la calificamos del arranque. Si había que poner un nombre, es una propuesta de acercamiento. Nosotros no somos los que estamos en conflicto, no es el gobierno, es un sector privado, una empresa privada, y sus trabajadores que están peleando por el convenio colectivo. Bueno, hay intereses contrapuestos, se han acercado una cantidad de ellos, porque también hay que hablar de que hay más de 20 puntos que ya están de acuerdo, ellos han avanzado en materia de acuerdo. Pero hay tres puntos que tienen diferencias y al no moverse ninguna de las partes colocamos esa propuesta.
7: Ese decreto que establece un servicio mínimo en TCP, ¿cuándo cae? ¿Una vez que se firme el acuerdo o sigue vigente?
6: Así lo dice el texto. Es una, en medio de la situación de conflicto, como no estaba establecida todavía la guardia gremial, al no haberse discutido el convenio colectivo, se hizo esa declaración de servicios mínimos, que la autoridad portuaria entendió que debería ser esa la cantidad de mano, de servicio que se prestara. Una vez que se firme el convenio colectivo, obviamente nosotros tenemos que emitir de inmediato una resolución.
0: 8 horas 12 minutos. La Iglesia Católica pondrá a disposición en octubre y sin costo una tiquetera para acceder a las actividades con el Papa León XIV. La misma se podrá retirar en red UTS y el criterio de seguridad es que las entradas serán a nombre de una persona determinada. La medida tiene como objetivo desalentar la reventa o falsificación, dijo el coordinador adjunto para la visita del Papa León XIV, el sacerdote Sebastián Pinazo.
8: El criterio de seguridad ha sido uno de los que hemos priorizado y de que haya un acceso universal. Y bueno, por eso optamos por el sistema de la tiquetera, será red UTS, la tiquetera a través de la cual podrá sacarse, y eso va a implicar, por lo tanto, que las entradas van a ser nominales a nombre de una persona determinada. Y bueno, eso es una manera también de desalentar la reventa.
0: Actualmente hay 1.000 voluntarios inscriptos y se espera llegar a los 2.000 esta semana para desarrollar distintas tareas por la visita del Papa, expresó Pinazo. En esa línea, agregó que está esperándose a que las intendencias definan los planos para comenzar a determinar las zonas, los aforos y las capacidades en los lugares donde estará el religioso.
8: Con la alegría del anuncio de la agenda oficial, ya también ha comenzado para el equipo organizador central. Bueno, el desafío ya de la última etapa, de entrar en la última etapa de la organización y de la preparación de esta visita. El equipo central, les cuento para que tengan un poco una idea de la dimensión, son unas 50 personas, a la cual se suman luego los equipos locales en cada una de las sedes y luego un equipo en cada uno de los eventos, de las distintas actividades. De manera que hay mucha gente trabajando desde hace mucho tiempo y ahora viene esta etapa en la que quizás es la que a la gente más le interesa, porque son los datos más concretos, confirmadas las sedes, los eventos y los lugares. Entonces ya podemos terminar de definir allí los planos, de dibujar, y eso permitirá comenzar con esta última etapa que implica ya la concreción de la apertura de las inscripciones. Ya se están inscribiendo desde hace algún tiempo los voluntarios. Esperamos, ya hay más de 1.000 voluntarios inscriptos y esperamos llegar ya en estas próximas semanas a los 2.000 voluntarios, que es un gran trabajo ya de organización de estos equipos de voluntarios para los distintos eventos. Ahora se ha abierto ayer la acreditación para los medios de prensa nacionales e internacionales a través de la página web. Y bueno, el tercer paso, el que falta y estamos terminando de preparar, es el que se puedan abrir las inscripciones para los participantes, para todas las hermanas y hermanos de nuestro país que quieran acompañar los distintos eventos. Esto va a demorar todavía un poco porque se necesita tener aprobado por la Intendencia los planos y los aforos para saber bien entonces cuáles son los distintos lugares, sectores que habrá, capacidades.
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0: En el ámbito deportivo destacamos que en la jornada de hoy se disputará el segundo encuentro de los tres partidos por la tercera Copa Nacional de Selecciones Femeninas en la que participa la selección de 33. En la jornada de hoy se estarán enfrentando a la selección de Liga Minuana en el Estadio Juan Antonio Lavalleja de Minas a la hora 18:15. El otro partido de la Serie E, será entre la Liga Mayor de Maldonado y la selección de Asociación de Cerro Largo, también en el Estadio Juan Antonio Lavalleja de Minas, pero más temprano a la hora 16. Por otra parte, también ya está fijado el encuentro del día de mañana para 33, que será ante Cerro Largo en el Juan Antonio Lavalleja de Minas a la hora 15. El árbitro central será Verónica Gutiérrez, primer asistente Daniela Fernández, segundo asistente Evelyn López. Por otra parte, en lo que refiere al sexto campeonato de selecciones sub-16, los Rojos jugarán en la jornada de hoy a la hora 16 en el Estadio Municipal José Pedro Varela de dicha localidad. El árbitro central será Aníbal Silveira, primer asistente Ignacio Granizal, segundo asistente Axel Romazo. También hay en esta jornada partidos por la fecha 3 de la apertura de la Primera Divisional del Fútbol Masculino de 33. A la hora 14, en el Estadio Municipal Centro Empleados de Comercio, se estarán enfrentando Olimar ante Lavalleja, arbitraje de Rivero, Almeida y Pérez. Luego Yerbalense Huracán a las 16, arbitraje de Pérez, Almeida y Rivero. El día de mañana, domingo 27, San Juan ante Nuevo Amanecer a las 14 horas, arbitraje de Almeida, Gallo y Álvarez. San Lorenzo ante 33 a las 16, arbitraje de Cidades, Sobrera y John Pérez. También en la jornada de hoy se comienza a disputar la octava fecha del torneo Clausura del Fútbol Profesional Uruguayo. A la hora 11, Progreso enfrenta a Racing en el Paladino, arbitraje de Javier Férez. A las 15, Cerro Largo ante Nacional en el Uvilla de Mel, arbitraje de Matías de Armas. Peñarol Boston River a las 18:30 en el Centenario, arbitraje Javier Burgos. Montevideo City Torque Deportivo Maldonado a las 21:30 en el Estadio Charrúa, arbitraje de Andrés Matonte. El día de mañana, tres partidos. A la hora 11, Central Español ante Liverpool, arbitraje de Augusto Olmos en el Parque Palermo. Juventud Cerro a las 15 en el Parque Artigas de Las Piedras, arbitraje de Esteban Ostojic. Defensor Sporting Danubio a las 18 en el Francini, arbitraje de Gustavo Tejera. La actividad se cierra el día lunes con el partido entre Wanderers y Albion a las 20 horas en el Parque Viera, arbitraje de Hernán Heras.
1: Cotización de la moneda.
0: El dólar cotizó a la compra 39,10, a la venta 41,60, el euro 43,67, 48,59, peso argentino 0,02, 0,20, el real 6,80, 8,50, compra y venta respectivamente. Al 217 correspondió el número ganador del sorteo de la quiniela nocturna de ayer viernes. Del segundo al décimo se sortearon los siguientes números: 537, 997, 883, 697, 756, 651, 097, 919, 218. Del undécimo al vigésimo se sortearon los siguientes números: 709, 342, 607, 948, 598, 065, 415, 291, 156, 961. Reiteramos que el número ganador fue el 217.
1: En instantes, continúan las noticias.
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5: Se perdió billetera con documentos de a nombre de Cacho Freitas desde Mercado al lado de Barraca Cardoso hasta Rotonda de los Arrayanes. Por cualquier información, llamar al celular 095-024-176. La nativista Nilo Caballero cita a su directiva para reunión mensual. La misma se realizará mañana 27 de noviembre a la hora 16:30 en la sede de la nativista en Calle Florida de Villa Sara. La comunidad hermana Luisina invita a participar de una celebración, meditación y oración que se llevará a cabo este domingo a la hora 11 en Capilla San Francisco Javier del barrio 25 de agosto.
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5: José de Alessandro Silva. No se realiza velatorio, se peleó hoy a la hora 9 en la necrópolis municipal de 33. Servicio fúnebre a cargo de empresa de Simone SRL. Vamos a actualizar los datos del tiempo. Esta hora en 33, el tiempo se presenta fresco, temperatura 14 grados 2 décimas, cielo algo nuboso, humedad 74%, los vientos del este y sureste a 14 kilómetros en la hora, la visibilidad 12 kilómetros, presión atmosférica 1019 decimal cero. La máxima para el día de hoy es de 23 grados. Para el correr de la mañana se espera que esté algo nuboso y nuboso, con probable formación de tormentas aisladas, neblinas y bancos de niebla. En la tarde-noche, algo nuboso y nuboso con neblinas. De esta manera llegamos al final de la edición informativa de Radio Mundo correspondiente a este sábado 26 de septiembre. De nuestra programación destacamos con más noticias que nos encontramos a los flashes de 10:30, 11:30 y la edición central a la hora 12. Hasta luego.
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10: Es la hora 8:31 minutos.

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4: Es la hora 8:41 minutos.

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Muy buenos días, amigas, amigos, ¿qué tal? ¿Cómo están ustedes? Bienvenidos a otra edición de Sábado Sin Fronteras, aquí en CW45, Difusora 33. Linda mañana, ¿eh? Linda mañana de sábado, mañana para disfrutar, buen fin de semana aparentemente por lo pronto hasta el día domingo en la noche, donde aparentemente ya mañana estaría desmejorando el tiempo. Así que disfrutemos del momento. Una jornada espectacular con cielo prácticamente despejado en todo el territorio nacional. Tenemos 14 grados 8 décimas la temperatura, que va a ir en aumento. Es posible que lleguemos a los 24 o 25 grados como en la pasada jornada. Linda mañana para comunicarnos, linda mañana para escuchar buena música, canto nacional fundamentalmente. Así que bueno, ya estamos habilitando las líneas de comunicación en esta linda mañana, como decíamos, para salir en vivo, como siempre, 224-52, 224-76, salir a través de los mensajes desde todo el mundo. Simplemente 092-40-90-63, un WhatsApp y una solicitud o simplemente el saludo para la gente que usted quiera recordar o saludar en esta jornada, ¿eh? Aquí en 33, repetimos, tenemos prácticamente 15 grados, la temperatura va aumentando. Allí en el norte del país, 20 grados en Rivera con cielo despejado. En Salto, 18 grados, despejado. En Melo, 15 grados, cielo algo nuboso. Rocha, 12 grados, 4 décimas, despejado también. Después el Montevideo, algo nuboso, como decíamos. Y en el centro del país, allí en Minas, 13 grados, 4 décimas, con cielo algo nuboso, pero presencia de sol igual, ¿eh? De verdad que preciosa el fin de semana. Esperemos que esto se mantenga, pero la lluvia se estará anunciada para el próximo domingo en hora de la noche. Para mañana domingo. Bueno, y arrancamos entonces con gente que desde Cebollatí nos pide un tema de Los del Río. Dice Sonia, Walter, Amabilia, como todos los sábados escuchando el programa, queremos participar en el sorteo de los premios que ustedes regalan ahí en el programa. Pasame algo de Los del Río. Bueno, vamos a escuchar Tesoros del Alma.

0: Las 8 de la mañana, 54 minutos, habilitados los teléfonos de la 45 para las solicitudes 4452-2452-2424-76. Y por supuesto las líneas de los mensajes que ya está activa en 092-4090-63. Martín Echeverría nos manda un mensajecito, dice: ya estamos prendidos al programa, Mario, como todos los sábados, mateando y disfrutando de las lindas canciones del programa. Te digo que estoy aquí en José Pedro Varela disfrutando del solcito en la mañana preciosa. Quiero saludar también a mi tía Norma Echeverría, que está cumpliendo años en el día de hoy, si es posible, un tema de Enzo Castro con Lucas Hugo. Bueno, vamos a elegir algo, ¿eh? A ver quién está en línea, buenos días.
1: Buenos días, Mario, ¿cómo le va?
0: Buenos días, ¿quién habla?
1: Teresa, Barrio Medero.
0: ¿Cómo anda, Teresa? ¿Anda bien?
1: Bien, ¿sí?
0: Bueno, disfrutado de esta linda mañana, se me ocurre, ¿no?
1: Precioso, ¿no?
0: Preciosa la mañana, sí. Realmente, ¿no? Para esperemos que tenga compañera, como dicen, ¿no?
1: Sí, esperemos, sí.
0: Esperemos que...
1: Se nos viene tiempo fiero, dice.
0: Sí, ah. La semana que viene va a estar muy complicada, aparentemente, sí. Por lo menos lunes, martes y miércoles. Sí. Y después volvería el calor nuevamente, vio que sí. Viene ahí.
1: viene
0: complicada la cosa.
1: Bueno, para anotarme, Mario.
0: ¿Cómo no? Adelante.
1: 857-7.
0: 857-7. Anotamos entonces a...
1: A Julio,
0: muy bien.
1: Vamos.
0: Bárbaro.
1: Feliz fin de semana.
0: Igualmente para ustedes, que pasen lindo. Chau, chau, ¿eh? Muy bien. Más mensajecitos que están cayendo ya al 092-40-90-63. Otro que a la maula se fue. Ahora sí. Buenos días, Mario. ¿Qué tal? Está como siempre muy linda la música. Para anotarme a Samira Suárez, Luciano Arismendi, Lautaro Arismendi, Alex Almeida y Lorenzo Costa. El saludo para Marta Falero, que nos envió este textito a través del celular. Desde Lascano, también Valentina, dice: estamos escuchando el programa aquí con mi mamá tomando mate. Toda la gente tomando mate, muy bien. Los motiva a llamarlos, ¿eh? Tomando mate, dice, y con tomando mate con torta frita. Mira qué rico. Qué rico, una torta frita hasta ahora tiene su lugar también, ¿eh? Dice: pasame algo de Soledad, cualquier tema a tu elección. El saludo para Néstor, que es mi hermano, que cumple años mañana, se lo vamos a festejar aquí en Lascano. Bueno, muy bien, saludos para ustedes, para la gente de Lascano, ¿eh? Y arrancamos entonces con este enganchado de la patria gaucha. Enzo Castro y Lucas Hugo.

0: Más mensajecitos. Hola Mario, escuchando como todos los sábados el programa pegadita a la radio, dice Carolina Ibarra. Te saludo desde Velázquez, aquí la mañana preciosa. Saludame a mi mamá Gloria en Lascano, que cumple años mañana. Adela y José, Barrio España, pasame algo del Pepe Guerra, cualquier temita. Gracias, un saludo para vos. Hola, buenos días.
1: Buenos días, Marito.
0: Buenos días, ¿cómo le va? ¿Cómo anda? ¿Está bien?
1: Levanté el vino.
0: ¿Eh? Ah, levantó el vino, ¿eh? ¿Qué tal? ¿Qué
1: muy bien, tal? Pero yo no sentí, usted sabe, se me ¿sí? pasó a mí.
0: Sí, ¿qué pasó?
1: No, que se me pasó el número ese día.
0: Ah, el número seguro, sí, sí, claro.
1: Sí, sí.
0: Bueno, ¿y?
1: Mire, para una persona muy especial que vive en el Barrio Sosa.
0: Sí, sí.
1: Para mi prima Primitiva Gadea.
0: Primitiva Gadea, muy bien.
1: ¿Qué tema le podemos pasar?
0: Y le podemos pasar algo de, por ejemplo, mirá, de Valentina Lozano, de Gaucho Doble Chapa, que lo tengo aquí prontito.
1: Ah, bueno, pasale.
0: La gente, la Valentina allí de Rivera, tengo entendido, ¿eh? ¿Sí? Bueno.
1: Sí, sí, Marito.
0: Pues, cantame el numerito, dale.
1: Ah, 017-1.
0: 017-1. Bueno, saludos, que pase lindo.
1: Bueno, que pase bien, muchas
0: gracias. Gracias, gracias. Vamos a la otra línea, hola.
2: Hola, buenos días, Mario.
0: Buenos días, ¿quién habla?
2: Silvia del Cerval.
0: Silvia, te escucho con un zumbido. ¿Qué pasa sí. con ese teléfono?
2: Ah, no sé.
0: Bueno, bueno, dale, Silvia, te escucho.
2: Bueno, Silvia, 020-6.
0: 026.
2: Mabel.
0: Mabel.
2: 442.
0: Sí.
2: Lucía.
0: Lucía.
2: 7841.
0: Sí.
2: Y Carlos, 2741.
0: 2741. Bueno,
2: bueno,
0: perfecto.
2: Feliz fin de semana.
0: Igualmente para ti, que pases lindo, a disfrutar de lo que venga, ¿eh?
2: Gracias.
0: Bueno, muy bien. Bueno, un ruidito hay que solucionarlo, Silvia. Bueno, estamos en las 9 de la mañana exactamente, ¿eh? Comenzamos tempranito, como siempre. Repetimos las líneas de comunicación en esta mañana: 224-52, 224-76. Y la línea de mensajes al 092-4090-63. 4090. Perdón, 092-4090-63. 092-4090-63.

0: Hola Mario, saludos para ustedes ahí en la difusora. Me encanta el programa, te escucho aquí desde Mariscala. Soy Rosario, 329-2. Para participar, pasame si es posible por el Pepe Lariscona. Hola Mario, buenos días, ¿qué tal? Quiero participar del sorteo, soy Juan La Ronda. Lindo el programa como siempre, anotame para el sorteo 500-9, Juancito. Hola, buenos días.
1: Buenos días, Mario, ¿cómo le va?
0: Pero, ¿cómo le va? ¿Él manda bien?
1: Bien, ¿y ustedes?
0: Bien, ¿cómo está el panorama en esta linda mañana? Preciosa la mañana, ¿no?
1: Preciosa la mañana, sí, ojalá sí, sí. Que siga así.
0: Sí, ojalá que tenga un compañero, que seguramente va a ser mañana domingo, ¿no? No. Sí, claro que sí. Y disfrutemos porque después viene el agua, el temporal de nuevo. Dicen los muchachos, los que saben, no sé.
1: Sí,
0: si realmente salen o no.
1: Ya, sí se da, pero preferible que no venga.
0: Esperemos que no. Claro, claro que no.
1: Disfrutemos de la primavera.
0: Seguro,
1: que está,
0: claro.
1: Precioso.
0: Pero muy bien. Bueno, ¿vamos a anotarnos?
1: Sí, sí, para anotar, Mario. 034-9.
0: 0349. ¿Alguien más?
1: No.
0: Bueno, bárbaro. De agua estamos bien.
1: Buenazo, todo. ¿Eh? Muy lindo, está todo, Mario.
0: Está todo lindo, bárbaro. Perfecto, sí, entonces. Sí, cuando lindo. Las cosas vienen bastante bien, hay que destacarlo también, ¿no?
1: Exactamente, sí.
0: Bárbaro.
1: Creo que sí.
0: Bueno, bárbaro, que pasen lindo, quedaron anotados. Gracias, Alma. Chao, chao. Séptima baja. Vamos a otro. Hola, buenos días.
2: Ah, buenos días, ¿cómo le va?
0: Buenos días, ¿quién habla ahí?
2: A Carmen de Barrio Sosa.
0: ¿Cómo le va, Carmen? ¿Anda bien?
2: Muy bien, ¿tú?
0: Me alegro.
2: Disfrutando este día.
0: Qué
2: esta mañana,
0: linda mañana, sí, qué linda mañana, ¿no?
2: La verdad.
0: Esto
2: que
0: es
2: sí.
0: Una bendición, claro. Como decía una
2: la
0: amiga
2: mía. La verdad
0: mía.
2: Que sí, ojalá. Pero que muy bien. Bueno, para participar.
0: Sí, cómo no, adelante.
2: Carmen con 026-7.
0: 026-7 sí, Carmen
2: Machado 057-2.
0: Ahí está. Muy bien.
2: Estamos muy amables,
0: bueno,
2: que pase bien.
0: Bárbaro, quedaron notados. Buen fin de semana, que pasen bien, ¿eh? Bueno, muy bien, estamos en las 9 de la mañana, 7 minutos. 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Hola. Hola. A ver qué pasa, que no sale. No sale, muy bien, perfecto, bueno, que llame de nuevo. Hola Mario, ¿qué tal? Soy Valentina, como siempre escuchando el programa aquí desde Isla Patrulla. Pásame un tema lindo, movidito, quiero saludar a mi mamá que está cumpliendo años en el día de hoy. Ella se llama Isabel, bueno, muy bien, y para participar en el sorteo 4442, muy bien, quedas anotada. Hola. Ay, ¿qué pasa con este teléfono que no quiere salir al aire? Muy bien, vamos a escuchar la Lariscona entonces. Gente que había pedido un tema movidito, el Pepe con Lucas Hugo, la Lariscona.

0: sobre el tiempo.
1: Más mensajecitos por acá. Atención, buenos días Mario. Dice, quiero participar del sorteo. Como siempre, muy bueno el programa, la música preciosa. 500-9, soy Juan La Ronda. Muy bien amigo Juan La Ronda, queda anotado para el sorteo. 11 menos 10, realizamos el sorteo. Hola Mario, buenos días, ¿cómo estás? Quiero participar del sorteo desde la séptima baja, Marcos, 1089. Saludos para todos. Hola, que dice, qué linda mañana. Hola Mario, buenos días, soy Guadalupe Galea, 7722. Anotame a Carlitos Gabriel, 2663. A Pía, 9889. Virginia, 7806. Y también a Roberto Carlos, 0067. Hola, ¿qué tal? Me integro al programa, como siempre tempranito, soy Carlos Sosa, 0066. Anotame también a Fanny, 7129, Barrio Sosa. Estamos escuchando el programa, pasame algo de copla, no te olvides. Hola Mario, soy Martín, escuchando aquí en Charqueada, divina la mañana de sol. Pasame algo de Coronilla, si es posible, la milonga del peón de Esquila. Quiero saludar a mi hijo Jorge, que el lunes que viene cumple años y quería escuchar ese tema. Pero cómo no, acá está Coronillas, milonga del peón de

0: Muy bien, 9 de la mañana, 12 minutos para todo el territorio nacional. Preciosa mañana, como decíamos aquí en la capital olimareña, la temperatura va en aumento, ¿eh? Ya estamos en 15 grados, la máxima anunciada para hoy seguramente en 24, 25 grados. 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Muy bien, vamos a ver quién está en línea. Buenos días.
1: Buenos días.
0: Buenos días, ¿quién habla?
1: Reina.
0: ¿Cómo le va, Reina? ¿Anda bien?
1: Bien, usted.
0: Bien.
1: Un hermoso día.
0: Preciosa la mañana, ¿no?
1: La verdad que sí, espero que sí.
0: Esperemos de que siga así. Bueno, muy bien. ¿La vamos anotando entonces?
1: 0834.
0: 0834, ¿alguien más?
1: No, pásenme un tema de Mahay o de algún
0: Mahay. Correcto, perfecto. En algunos minutitos va a ir, Buen fin de semana, que pase lindo. Chao, chao. Bueno, 9:14 minutos para todo el territorio nacional. Pásame por Gerardo Pedroso Bailanta Serrana, si es posible. Te escribo desde La Valleja, muy cerca de Villa Serrana. Estamos viviendo en campaña y estamos escuchando Al Solcito con mi esposo, que es Daniel. Bueno, un saludo para Daniel, de parte de Sonia. Entonces, a ver quién está en línea. Buenos días.
2: Me habla Julio.
0: ¿Cómo anda Julio? ¿Anda bien?
2: Bien, usted.
0: Bien.
2: Bueno, anóteme con él. 483-4.
0: 4, 483-4.
2: 405-1.
0: Sí, el primero me decía era 4834.
2: 4834.
0: Correcto, Julio.
2: Y el segundo es 405.
0: 405. 1. Muy bien.
2: Vamos, gracias, Mario.
0: Gracias, Julio, que pase lindo. Muy bien, perfecto. Bueno, ya encontramos acá a Gerardo Pedroso, entonces, con grabado en vivo esto, en Bailanta Serrana, allí en el Festival de Mi.

0: Muy bien, estamos escuchando Bailanta Serrana, Gerardo Pedroso, grabado en vivo allá por el año 2012, allí en el festival, en el clásico festival de Minas. Muy bien, muy bien, muy bien, perfecto. 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Bueno, pasame 5 payadores, dice. Me encanta ese tema que reúne a varios payadores, a veces olvidados de nuestro país. La payada, cómo no, si será importante. Te lo buscamos y te lo pasamos. Néstor y Fabiana nos mandan un mensajecito. Dice, estamos escuchando el programa aquí en La Valleja, cerca de Pirarajá. Estamos en campaña. Mi marido está trabajando. Quiero saludarlo para Héctor de parte de Daniela. Bueno, vamos a ver este llamadito y enseguida escuchamos 5 payadores. Hola.
1: Buenos días, Mario, ¿qué tal?
0: Buenos días, ¿quién habla?
1: María, acá del barrio Yerbal.
0: ¿Cómo le va, María? ¿Todo bien?
1: Muy bien, muy bien.
0: Bueno,
1: muy
0: bueno.
1: Bien. Para participar.
0: Sí, adelante, María.
1: 133-9.
0: 133-9 para María. Muy bien, María.
1: Bárbaro.
0: 11 menos 10, hacemos el sorteo, como siempre, ¿sí?
1: Muchas gracias, muy amable, Mario.
0: Que pases lindo, saludos.
1: Gracias, igualmente.
0: ¿Hola? Bueno.

0: Seguimos aquí en Sábado Sin Fronteras por Difusora 33, 9 de la mañana, 24 minutos. Hola, buenos días.
1: Buen día, ¿cómo andás, Mario?
0: Buenos días, ¿quién habla ahí?
1: Daniel, de la Séptima Baja.
0: ¿Cómo estás, Daniel? ¿Todo bien?
1: Bien, ¿y vos?
0: Linda mañana.
1: Buenazo, buenazo. Pero, ¿me anotás?
0: Sí, adelante, Daniel, dale.
1: 873-6, Daniel.
0: Sí.
1: Y 329-4, Betty.
0: Correcto. Muy bien, Daniel.
1: Gracias, Mario.
0: Gracias, saludos para ustedes. Que pasen lindo, disfruten del fin de semana, ¿eh? 9:26 minutos para todo el país ahora. Más mensajecitos. Uno que llega de Argentina, escuchen bien, dice Adalberto Soria, escuchando aquí en Colón, Argentina. Quiero saludar a mi parentela en Cerro Chato. Cualquier tema lindo. Me encanta el programa, siempre que puedo lo escucho. Muy bien, saludos para Adalberto Soria de Colón. También le saludo para Jorge Valentines, que cumple 37 años el día de hoy. El saludo de su esposa, hijos y su madre, perdón, y su madrina, madrina Elizabeth. Para participar, 3421, participa con ese numerito en el sorteo. ¡Feliz cumpleaños! Hola, buenos días.
2: Buenos días, Mario.
0: Sí, ¿quién habla?
2: Silvana del barrio Landa, ¿cómo andas?
0: Sí, bien, ¿y tú, Silvana? ¿Todo bien?
2: Bien. Bueno. Todo bien. Para participar del programa.
0: Dale, dale, dale, te anotamos.
2: 934-6.
0: 934-6.
2: Y 3.
0: Sí.
2: 707, Mario.
0: Muy bien, perfecto.
2: Muchas gracias.
0: Gracias, buen fin de semana, ¿eh? Bueno, el saludo para Valentina, que nos manda el mensajecito precisamente allí desde Santa Clara de Olimar. Dice, te escucho todos los sábados y te pido por Los Palmeras y Soledad, La Suavecita.

0: Hola, buenos días.
1: Buenos días, ¿cómo andan?
0: Bien, ¿quién habla ahí?
1: Miriam Silva.
0: Miriam Silva, ¿cómo estás, Miriam? ¿Todo bien?
1: Bien.
0: Muy bien. Recordame de qué lugar, Miriam.
1: Barrio Cerval.
0: Del Cerval, ahí está, del Cerval. Bueno, te escucho, Miriam.
1: Soledad. Sí. 116/7.
0: 116/7 Soledad. Muy bien. ¿Alguien más?
1: Yo.
0: Sí.
1: 853/4.
0: No sea que te olvides. 853/4. Muy bien. Ah, dale. Perfecto.
1: Muchas gracias. Quedás
0: anotada. 11 menos 10 al sorteo. Hola, buenos días.
2: Buenos días, Mario.
0: Buenos días. ¿Quién habla?
2: Raquel del Olano.
0: ¿Cómo venimos, Raquel?
2: Bien.
0: ¿Cómo está el panorama en el Olano, por Dios?
2: Ah, muy lindo. Está
0: preciosa
2: muy
0: la mañana, ¿eh?
2: Sí, divino.
0: No, no la vayamos a ojear.
2: Sí, no.
0: Es... como dicen, ¿te acuerdas? No hablemos mucho porque la vamos a ojear y parece que ya mañana de noche desmejora. Pero bueno, sí. Disfrutemos del día. Dale.
2: Sí, el día, hoy.
0: Dale.
2: Para anotarme.
0: Sí.
2: Raquel 2589.
0: 2589, muy bien.
2: Bueno, gracias. Felicito.
0: Gracias, saludos, que pases lindo. Hola, buenos días.
3: Buenos días.
0: Buenos días, ¿quién habla?
3: Susana del Gamarra.
0: Susana del Gamarra, ¿cómo le va, Susana?
3: Bien, ¿usted?
0: Bien, le escucho.
3: Para anotarnos.
0: Sí, adelante.
3: Oscar.
0: Sí.
3: Julio.
0: Sí.
3: Juan.
0: Sí.
3: José.
0: José.
3: Susana.
0: Ana.
3: Susana.
0: Susana, sí.
3: Con el 619.
0: 619. 7. 7, bárbaro.
3: Bueno.
0: Gracias, anotado. Chau. Buen fin de semana.

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2: 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A ver quién está en línea, buenos días.
3: Buenos días, Mario. Sí. Habla Roberto.
2: Roberto, ¿de qué zona, Roberto?
3: De acá, del Olimar.
2: Del Olimar, muy bien, perfecto, te escuchamos.
3: 945-6.
2: 945-6, para Roberto. Bueno, 11 menos 10 el sorteo, ¿eh?
3: Bueno, gracias, buen, ¿qué
2: pasa? Muy bien, perfecto. El saludo para Karina. Karina Méndez, que nos manda un mensajecito desde Arbolito, departamento de Cerro Largo, como siempre pegaditos al programa. Pasame algo de Teresita Minete, si es posible, leyenda de Cerro Largo. Siempre escuchamos el programa todos los sábados aquí, La Mañana Preciosa. Aquí, La Mañana Preciosa, ahí en, me imagino lo que debe ser ahí en Arbolito, ¿no? Preciosa zona de tantas cuchillas y serranía y verde y bueno, con el sol increíble, ¿no? Un saludo para ustedes ahí en Arbolito como siempre. Ya estamos buscando a Teresita Minetti por acá, leyenda de Cerro Largo, grabado en vivo, acá lo tenemos, ahí está, así que en un recital, en leyenda de Cerro Largo, la voz de Teresita Minetti para la gente de Arbolito, allí en Cerro Largo.
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0: Muy bien, leyenda de Cerro Largo, la voz de Teresita Minetti grabado en vivo allí en Montevideo. Vamos a otro llamadito, la cortó, perfecto. 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Hola, buenos días.
1: Hola.
0: Hola.
1: Carlito Freira de Varela.
0: Perdón, repítame el nombre, ¿quién habla?
1: Una canción que le pase.
0: Muy bien, ¿cualquier tema le sirve?
1: Sí, cualquier tema me sirve, ser de gauchesco, gauchesco.
0: Algo bien gauchesco, gauchesco. Mire, tengo a la Sinfónica de Tambores aquí.
1: Bueno, esa está muy buena, esa bueno. Está muy buena.
0: Repítame el nombre, señor.
1: Bueno, muchas gracias.
0: Repítame el nombre, que no le escuché.
1: Carlito Freira.
0: Ah, ahora sí. Bueno, quedó anotado para el sorteo.
1: Ah, el sorteo es
0: 500,
1: no,
0: 500,
1: 519/0.
0: 519/0. Bárbaro, un saludo, un abrazo.
1: Bueno, un abrazo.
0: Que pasen lindo, muy bien. 224-76, 224-52 para salir en vivo. Y los mensajes, como decíamos siempre, que son muchísimos ahora, están cayendo todos juntitos, 092-40-90-63. Hola, buenos días.
2: Buenos días, Mario. ¿Cómo le va?
0: Bien, ¿quién habla?
2: Isabel.
0: ¿Cómo anda, Isabel? ¿Todo bien?
2: Todo bien, ¿usted?
0: Bien, en la mañana de hoy, que escúcheme,
2: espectacular.
0: Estamos del otro lado. Ahora el lunes no se sabe lo que puede pasar.
2: Ah, bueno, pero vamos a esperar.
0: Estamos esperando, sí, por supuesto, claro que sí. Bueno, bárbaro, disfrutar del día. ¿Querías escuchar algo especial?
2: No, no, me voy a anotar.
0: Bueno, dale.
2: 815-2.
0: 815-2. ¿Y alguien más?
2: 822-3, Rubén.
0: Repetimos, Rubén.
2: Sí.
0: Repetimos el de Rubén.
2: 022-3.
0: 0223, bárbaro. Bueno, quedaron anotados, ¿eh?
2: Bueno, feliz fin de semana.
0: Gracias, igualmente para ti, ¿eh? Que pasen lindo. Hola. Cortó. Vamos a escuchar entonces para este amigo de José Pedro Varela, que pedía un tema bien criollo, bien movidito, a la Sinfónica. Cosas de mi país, grabado en vivo también aquí.

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5: Es la hora 9:45 minutos.
2: Bueno, vamos a actualizar entonces fundamentalmente los mensajes por acá. Buenos días, Mario. Soy Carlos de Barrio Las Delicias. Anotame para el programa 5878, siempre junto al fogón imaginario, como decís vos. Bueno, saludo para vos, Carlitos. Como siempre, pegado al programa. Hola, Mario, buenos días. Podría ser un tema cualquiera de los de acá. Rubén, 2873, y Jessica, 126-4. En minutos va un tema de acá, ¿eh? A ver quién está en línea, buenos días. Hola, buenos días.
6: Hola. Hola, Mario.
2: Buenos días. Buenos días. ¿Quién habla ahí?
6: Nelly del Abreu.
2: ¿Pero cómo le va, Nelly? ¿Todo bien? Ah, la recuperamos, Nelly.
6: Vamos recuperando, sí.
2: Bueno, muy bien.
6: Gracias a Dios, la vamos tirando, Mario.
2: Bárbaro, bárbaro.
6: Bueno.
2: Vamos a anotarlos.
6: Quería, sí, mi número de cédula es...
2: Sí.
6: Entero, quiero la...
2: No, no, al final, los tres últimos.
6: 9861.
2: 9861. Bueno, buena suerte. 12 menos 10 hacemos el sorteo.
6: Chao.
2: Muy bien. Bueno, también ya que estamos allá, saludamos a Reina, que nos comunicamos la semana pasada con ella para saber cómo venía. Bueno, tenía algunos problemitas de salud, pero viene recuperándose bien. Así que un saludo para Reina y José Pedro Varela. A ver, se nos cortó la llamada, pero tenemos otro por acá. A ver. El saludo para Carlitos, para Pía, para Virginia, para Carlos, gente del... Bueno, estuvo Pablito por acá, ahí está. Para toda la barra allí del fierrazo, entonces, Carlitos. Vamos a saludar también a Aurora... No, perdón, a ver qué dice por acá... Amanda Soria desde Zapicán, escuchando el programa también 4321. El saludo para Carlitos Ibarra, Lago Merín. Dice, Mario, pasame un tema de Ernesto Restano, gran cantor de tangos que lo recordamos por acá. Mirá, Carlitos Ibarra, Lago Merín, 2421. Buscamos algo de ese gran cantor que fue Ernesto Restano. 9:47 minutos para todo el territorio nacional. 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Bueno, acá está Ernesto Restano, Después del Gris. Qué cantor, ¿eh? Ernesto Restano. Saludemos a Paula también, que le gustan los tanguitos. Bueno, acá está. Una voz oriental uruguaya, Ernesto Restano.

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0: bien. El recuerdo para Ernesto Restano, después del gris. A ver quién está en línea. Buenos días.
1: Buenos días.
0: Sí, buenos días. ¿Cómo le va, señora?
1: Bien.
0: Me alegro. Sí. Bien.
1: Barrio de Amarra.
0: Barrio de Amarra. Presente Barrio de Amarra. Bueno,
1: nuevo, muy bien. Nuevo, digo yo.
0: Sí. Bueno.
1: ¿Cómo anda tanto tiempo?
0: Bien, bien. Acá estamos. Como siempre, disfrutando de los sábados, con un amargoso, sí, con unos bizcochitos acá de Paradería de Más, que son bienvenidos siempre. Opa. Y bueno, y con la alegría de armar este fogoncito todos los sábados, como dice mi amigo.
1: Todos los sábados, sí, sí, sí.
0: Bueno. Uy, qué linda mañana, sí, ¿eh?
1: Oh. Bien, precioso, precioso.
0: Sí, sí. Y bueno, me llamó Elsa, que es una amiga del programa, también dice, acá hasta saqué todo a secar, dice.
1: Seguro,
0: hay que aprovechar, ¿no? Por lo que se viene.
1: Sí,
0: bueno, muy bien.
1: Sí, sí. Bueno, Mari.
0: Mari.
1: Cecilia.
0: Cecilia.
1: Carolina.
0: Carolina.
1: Ahí está. Con el 313/3/3
0: correcto.
1: Bueno, y que pasen un feliz fin de semana.
0: Igualmente, con toda la actividad de allí de Cerro Chato. Muy bien, bárbaro.
1: Mucho.
0: Que pase lindo. Gracias, bueno, chao. Chao, chao. A disfrutar del fin de semana. Bueno, vamos a saludar también a gente de Rocha, gente del Chuy. Para Anabela Pereira, dice, quiero escuchar un tema del Gaucho de la Frontera, que me encanta, porque soy de la frontera, claro que sí. Bueno, un saludo para ella también, y el numerito para participar es el 4002. Muy bien, Gaucho de la Frontera en vivo, ¿eh?

0: Hola, soy Martín, dice, pasame Mario por los de acá, chacarera de mi barrio, como no estamos debiendo también un tema de los de acá que anteriormente nos habían pedido, desde el barrio Nelsa Gómez entonces para este amigo, con el 222-3. Muy bien, vamos a ver. Bueno, por aquí los de acá.
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9: Es la hora 10, 2 minutos.

0: Muy bien, Larbanoa Carrero interpretando Serranía. Precioso tema, ¿eh? Este tema era para Walter, que lo había pedido precisamente desde Rocha. Muy bien, saludo para Walter. Hola Mario, soy Sonia, escuchando tu programa como siempre desde el barrio Lenza Gómez. Pasame por Estela Raval Pasional, que es un tango, dice que me fascina, cómo no, para participar en el sorteo 422-2. Buenos días Mario, te escribo para participar en Barrio Escudero. Carlos Darío, Walter Rocío, María y Milka 062-9. También anotame a Carmen, Martina, Brittany, Jocelyn con el 9942. Anotamos también a Waldemar, 3189, a Robert, 3195, Axel y Sonia. Gracias, buen fin de semana para todos, dice el mensaje. Hola, hola.
1: Hola, aparecí tarde, pero aparecí.
0: Pero, ¿cómo venimos, Gonzalito? ¿Todo bien?
1: Pero de lujo, muchacho, con el día que
0: pero con el día que estamos disfrutando, escuchamos, estamos del otro lado, ¿eh?
1: No había tenido tiempo de llamar, muchacho.
0: Bueno, bueno, ahora estamos listos ya para... Estamos con el lápiz aquí en la mano para anotar a Gonzalito, dale.
1: Ah, bueno, 9.
0: 9. Sí.
1: 1-0.
0: 1-0, correcto.
1: Pero muy buena la miel.
0: No te olvides, 11 menos 10 y hacemos un sorteo. ¿Llevaste la miel el otro día?
1: Estoy al tanto, estoy
0: qué
1: al tanto.
0: Qué miel más deliciosa, ¿verdad?
1: Ah,
0: la de Tito.
1: Bueno, buen fin de semana.
0: Gracias, que pases lindo, ¿eh? Hola Mario, buenos días para ti, bendiciones. Dice, quiero participar, soy Mari Susana, 757 es el numerito del celular, ¿eh? Hola Mario, quiero anotarme para el sorteo, está bueno el programa, qué música más linda. Siempre te escuchamos desde Alborada, Chuy, 5781. El saludo para Hilda y Héctor, que están pegaditos a la radio ahí en Alborada. Bueno, bárbaro, nos habían pedido un tema de Estela Raval, un tanguito. No, un tangazo, tangazo pasional. Recuerdo para Estela Raval, grabado en vivo.

0: Este es Arrabal Pasional, 10 de la mañana, 10 minutos. Hola, buenos días. Hola. Hola.
1: Buen día.
0: Buenos días, ¿quién habla?
1: Buen día, Marita Flight.
0: Pero, Gloria, ¿cómo le va? No le conocí, no reconocí esa voz tan particular. ¿Cómo anda, Gloria?
1: Voy a pedir temita.
0: ¿Un temita? ¿Cómo no? Sí, pida, pida. Por ahora es gratis, por ahora es gratis.
1: Bueno, Pulo Yarabí, Barquito de Papel.
0: Barquito de Papel, Pulo Yarabí. ¿Cómo no? Muy bien, vamos a buscarlo por acá y se lo vamos a pasar. Bueno. Y el numerito, como siempre, 0996. Exactamente. Bueno, todo tranquilo entonces, Gloria, disfrutando de este día. Qué lindo día, Gloria.
1: Ah, está lindo.
0: Está bueno.
1: Claro, que está para venir el Papa más.
0: Sí, sí, totalmente. Saludos, que pase lindo, Gloria. Muy bien. Bueno, otro pedido por acá, que de La Calera, dice, somos Sonia y Gualdemar. Anotame para el sorteo 3721, también a Lucía, que es nuestra hija. Muy bien. Todos con el 3721, ¿eh? Nos piden un tema de Soledad. Bueno, hemos elegido para estos amigos ya así de La Calera. Fin Estampa, acá está.

0: Hola, buenos días.
1: Sí, hola, buenos días, Mario.
0: Buenos días, ¿quién habla ahí?
1: Soy acá, salí de la ruta 17.
0: Repítame.
1: Salí de la ruta.
0: Ah, ruta 17, ¿cómo le va? ¿Anda bien?
1: Muy bien, bien, ¿usted cómo está?
0: Aquí estamos disfrutando esta linda mañana. Me imagino lo que debe ser ahí, ¿no?
1: Ah, precioso, precioso.
0: Tenemos que...
1: Bueno, para sí. Anotarme para la...
0: Para el sorteo.
1: Para el sorteo.
0: Dele.
1: 967-4.
0: 9674. Muy bien,
1: bueno, ruta 17. Bueno, que pase lindo.
0: Gracias, saludos, que pase lindo.

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Pasame Polca de Cerro Chato y felicidades para la fiesta que se vive desde hoy. Bueno, muy bien, claro que sí. Estamos esta tarde ya con todas las actividades de Cerro Chato. En mañana, por supuesto, con el Rey Libertad toda la mañana, y de tarde también hay otras actividades. Así que la 45 con Agraria y todas las hípicas del país desde esta tarde. Vamos a saludar a Valentina y desde Valentines, Andrea quiere saludar a su mamá. Siempre estamos escuchando el programa, nos encanta. 2331, Patricia de Charqueada, 3324. Bueno, muy bien. 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Bueno, cumplimos entonces con la gente que nos había pedido un tema de Sin Estribo. Criollas del Prado, grabado en vivo, Polquita de Cerro Chato.

0: Más llamados, hola, buenos días.
1: Buenos días, ¿sí? Me habla la Tula del barrio Artigas.
0: Tula, ¿cómo le va? ¿Todo bien?
1: Bien.
0: Bueno, ¿cómo está el barrio? ¿Tranquilo?
1: Ahora sí está tranquilo.
0: Bueno, bárbaro, entonces.
1: Chiquilines están guardaditos.
0: Sí, sí, sí. Bueno, de lujo, entonces, Tula. Bueno, te anotamos para el sorteo, dale.
1: No, 0225.
0: 022.
1: 5.
0: 5, perfecto. Bueno,
1: vamos, gracias.
0: Gracias, que pases lindo. Bueno, vamos a saludar a Paco Echeverría, que nos manda un mensajecito desde 18 de julio. Ahí en el departamento de Rocha empezó a moverse la gente de Rocha también. Hola Mario, pasame un tema por mi cantor favorito, dice Alfredo Zitarrosa, si es posible, el loco Antonio, pero cómo no, que se lo dedico a mi hermano que se llama Antonio, pero no es loco. Mira qué lindo. Perfecto. El numerito para participar, 3321, gente de Rocha, 18 de julio, el loco Antonio, la voz de Alfredo Zitarrosa.

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3: Seguimos aquí en Sábado Sin Fronteras cuando estamos en las 10 de la mañana, 27 minutos. Hola Mario, dice, escuchando el programa acá en Lago Merín. Una mañana preciosa con algunas nubecitas también por acá, pero linda la mañana. Pasame Carimbao del Noé, si es posible, por el Chacho, cómo no. Muy buenos días, ¿cómo están ustedes? Me gustaría escuchar un tema de Alberto Cortés. Soy Beatriz, 7590. Vamos a ver si elegimos algo para vos, Beatriz. Hola, ¿qué tal? Buenos días, muy lindo el programa, siempre escuchando Sin Fronteras. Quiero participar, 4979. El saludo para Roxana, con el 445, que es el numerito del celular. Buenos días, Mario, quiero participar del sorteo. Dice, somos Cristina y Rogelio, te estamos escuchando desde Barra del Chuy, 9917, y anotame también al 144-9. Bueno, un saludo para Rogelio y Cristina ahí en el Chuy, en la costa. Dice que está linda la mañana también, ¿eh? Ya en instantes vienen las noticias de las 10 y media de la mañana. Hola Mario, pasame un tema de Martín Piña. Soy Hernán, 172-3, te estamos escuchando en la séptima baja. Hola, ¿qué tal Mario? Buenos días, hermoso día y genial el programa. Bueno, muchas gracias. Quiero participar y escuchar algo de tu agrado. Bueno, vamos a escuchar entonces también Carimbao del Noel, minutos nada más. Soy Graciela, Barrio La Floresta, 8466. Muchas gracias, que tengan un buen fin de semana para todos. Hola, buenos días, quisiera escuchar cualquier tema del Chaqueño. Soy Blanca, 8019 de 33.
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3: Muy bien, estamos en las 10 de la mañana, 30 minutos. Vamos a las noticias y ya entramos en la parte final del programa. Últimos 20 minutos de Sin Frontera.
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6: ...18 grados, 2 décimas, la temperatura actual en 33. El Instituto Uruguayo de Meteorología emitió un comunicado especial por tormentas fuertes y puntualmente muy fuertes que afectarán distintas zonas del país desde la tarde de este sábado 26 y durante los días siguientes. Desde la tarde del sábado, una masa de aire inestable comenzará a afectar el norte del territorio, donde se esperan tormentas puntualmente fuertes y acumulados de precipitación de entre 20 y 40 milímetros en 3 horas. El domingo 27, las tormentas fuertes y puntualmente muy fuertes se extenderán al norte, centro y litoral oeste del país. La inestabilidad continuará durante el lunes 28 en el norte del territorio. Según INUMET, entre el domingo y el lunes se registrarán los acumulados de lluvia más significativos, principalmente en el noreste, donde podrían alcanzar valores de entre 80 y 120 milímetros. En las zonas afectadas por tormentas también podrían registrarse caída de granizo, rachas de viento fuertes e intensa actividad eléctrica. Más información a las 11:30.
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3: Bueno, aquí está el Chacho Ramos con la sinfónica Carimbao del Nuevo. Tema pedido precisamente desde Rocha.

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Bueno, no importa, lo vamos a recuperar. Vamos a saludar ahora a Berta. Berta está escuchando el programa vía internet allí en Pando, dice, trabajando como siempre aquí en la plaza. Quiero saludar a mi hermana en Rincón, dice que está cumpliendo años en el día de hoy. Si es posible, Pescadores del Yerbal, por el Pepe y también por los muchachos, dice, por Copla Alta, ¿cómo no? Pescadores del Yerbal, del maestro Rodríguez, aquí está.

0: Pescadores del Yerbal, la voz de Pepe Guerra con Canta Claro, interpretando este precioso tema, como decíamos. Pescadores del Yerbal, 10 de la mañana, 37 minutos para todo el territorio nacional. Vamos a chequear la temperatura, que va en aumento, 19 grados. La máxima para hoy 23, pero me parece que con este panorama podemos llegar incluso hasta los 25 grados en la tarde de hoy. Para mañana domingo, bueno, en la mañana algo nuboso, ya la presencia de bancos de niebla, y en la tarde, aparentemente ya de tardecita, lloviendo en todo el territorio nacional. Pero disfrutemos de esta jornada espectacular con mucho sol en todo el país. Bueno, Noelia nos manda un mensaje, dice: quiero saludar a Berta, que es mi hermana, que está en Pando escuchando el programa. Muchas gracias, dice, por el saludo. Bueno, la hermana de Rincón, entonces, que también está escuchando el programa, le dedica el próximo tema. Saludos para Berta, allí en Pando. Hola, buenos días. Hola.
1: Buenos días, ¿cómo estás, Mario?
0: Buenos días, ¿quién habla ahí?
1: Paula,
0: ¿cómo estás?
1: Muy bien, ¿y tú?
0: Nos estábamos acordando de vos hoy porque pidieron un tema de un gran cantor, como fue Ernesto Restano. Sí.
1: Bueno. Pero ahora queremos escuchar otro tango.
0: Seguro. Bueno, te anotamos entonces, Paula.
1: Bueno.
0: Sí, dale.

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1: Quedas anotada, buen fin de semana, disfrutar del fin de semana como venga. Chao, bárbaro. Bueno, están cayendo más mensajecitos por acá. A ver. Intentamos cumplir con todos. Buenos días, Mario, ¿cómo estás? Hermoso día, quiero participar del sorteo. Soy Ramona, 515-2, anotame también a Damián, 7493. Buen fin de semana, un saludo para ti y tus oyentes, Ramona y Damián. Saludos, Damián y Ramona. Hola, Mario. Ya sé que anda bien, estoy escuchando como todos los sábados tu programa. Ahora quiero participar, si saco algo, levantalo, dice Olga Machado de Zapicano. Olguita, cómo no, 939-2, un saludo para Liberio Acuña, que si, el Cholito, que si gana, si gano, dice, lo levanta él. Muy bien, saludos entonces para Olga Machado en Zapicar. Para Martín, que está escuchando el programa allí en La Coronilla, departamento de Rocha, pasame Canto Alegretense para el sorteo 42291.

Azucena Ibarra nos manda también otro mensaje desde el departamento de Cerro Largo. Dice, siempre prendido al programa, aquí en Campaña, muy cerquita de Arbolito. Pasame algo de Tabaré Echeverri, a tu gusto. Y para el sorteo es el 320-2. Saludamos también a Carmen Amilivia, desde José Pedro Varela. Mario, pasame algo lindo, movidito para saludar a mi tío Efraín, que habló hoy en tu programa y siempre escucha el programa. Él vive aquí en Campaña, también cerca de Varela. Qué linda la integración, ¿no? Todo el mundo integrándose, saludándose. Me quedo con este llamado también de Pando, que Berta me dice ahora que tiene un kiosco, vende revistas y bueno, revistas y todo lo que tiene un kiosco, dice. Pero llega el sábado y sintonizo la difusora porque me comunico con todos ustedes. Saludos, Berta, que pases lindo. Gracias por el mensaje.

Bueno, rápidamente vamos a escuchar este tema que es para la gente de Cerro Largo, allí cerca de Arbolito, en la zona rural, que nos pedían este tema de Tabaré Echeverri, La Vida Me Enseñó.

Bueno, muy bien, 10 de la mañana, 45 minutos. Saludamos a Paula también, que nos había pedido un tanguito. ¿Cómo no? Infaltable. Amigos del tango y el recuerdo para tiempos viejos, la voz de Waldemar. Waldemar se hacía grabado acá en vivo en la 45, en la vieja Fonoplatea.

0: 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Amigos, ha sido un gusto estar compartiendo con usted otra edición, con ustedes, perdón, otra edición de Sábado Sin Fronteras aquí en Difusora 33. Nos encontramos entonces la próxima semana, mañana tempranito, con la actividad hípica transmitida por las hípicas del país. Raíz Libertad en Cerro Chato.
1: No te olvides del pago, si te va.

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3: Es la hora 11 en punto.

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0: Mis amigos, qué placer de saludarlos en esta jornada soleada, alguna gente contenta, 18 grados de temperatura, 21 de sensación térmica y la máxima para hoy, la temperatura ideal para mí, 24 grados, pero mañana baja a 20 y el lunes a 18. ¿Cómo estamos, Etel?
1: Muy buenos días, contenta con el sol, con la temperatura. Hoy no me quejo nada, eso sí, espere un par de semanas más y ya me va a escuchar quejándome de que hace mucho calor, pero hoy estoy feliz.
0: Bueno, hablando del sol, vamos a comenzar un poquito haciendo historia. Yo sigo un español, no me acuerdo el apellido ahora, es un médico dedicado a la nutrición, y dice que el sol es vital. El sol es vital. Hace 100 años los médicos habían estudios que los enfermos de los hospitales que estaban sobre las ventanas se recuperaban antes que los que estaban fuera del alcance del sol. Y los que salían a tomar aire y sol se curaban mucho más rápido. Así que el sol...
1: Lo he leído y en lo personal lo he puesto en práctica. No te digo que te vas a poner en verano a las 2 de la tarde al sol a chicharrarte, pero ese sol lindo, agradable, te revitaliza, te da una carga de energía.
0: Vitamina D.
1: Vitamina D, exactamente.
0: Y si no hubiera sol, él no habría planta, no habría vida, no habría...
1: Sin duda, pero al cuerpo humano realmente reacciona sí, muy bien a la exposición agradable al sol. 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
0: Muy bien, vamos destacando que el pronóstico indica para la zona este del país hoy 23 de máximo, algo nuboso. Mañana algo nuboso en la mañana, 7 de mínima, 19 de máxima, cubierto, precipitaciones y probables tormentas. El lunes lloverá de mañana y de tarde, 12 mínima, 21 de máxima.
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0: Muy bien, nos vamos ahora con en la zona centro-sur, 25 de máxima, hoy algo nuboso, mañana nuboso en la mañana, lluvias en la tarde, 9 de mínima, 22 de máxima, y el lunes lloverá con sol, 12 de mínima, 23 de máxima.
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0: En la zona noreste del país lloverá esta tarde, habrá 27 de máximo, mañana caerá 21 y lloverá más intensamente que en el resto. El lunes 28 también lloverá en el noreste, 14 de mínimo, 25 de máxima, y el martes también lloverá en el noreste.
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0: Bueno, el pronóstico internacional nuestro cambió para la ciudad de 33, que hoy no va a llover, eso se mantiene como dijimos hoy de mañana, pero mañana en 33 lloverán 2 milímetros y medio, el lunes podrán llover 3 milímetros, el 29 vamos a andar en los 7 milímetros, el 30 y puede llover 1 milímetro, el primero y medio milímetro y después el 2 no llega al milímetro.
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0: Ya vivimos clima de raíz, ¿eh? Nos vamos a Cerro Chato, presidente del Centro Democrático, el Coco Perugorri y a Coquiño. ¿Cómo andamos?
3: Buen día, Ariel. Buen día. Buen día a la audiencia. Acá andamos en la vuelta. Digo, casi con las marcaciones, casi arriba, acá trabajando un poquito más.
0: Bueno, la marcación ya está alargando, ¿no?
3: Exactamente, sí, ya estamos dándole casi comienzo, que sería también la revisación, los equinos acá en frente de la institución. Bueno, lindo clima por estos pagos.
0: ¿Se mantienen los 18, alguno más, alguno menos?
3: Sí, 17, 18, en ese número vamos a mandar.
0: Ahí está. ¿Tenés hora alargada o va a ser después de la reunión de corredores hoy?
3: Y va a ser después de la reunión, alrededor de las 6:15, por ahí calculo que vamos a poder arreglar.
0: Muy bien. Contame esta tarde los cortos, la actividad Las Pengas.
3: Jornada de carrera, 4 carreras. Creo que están con 4 caballos cada una de ellas.
0: Y mañana los raí cortos en la tarde con el clásico Jorge Delgado.
3: Exactamente, sí, en el momento había 7 caballos para el rey corto, para el debutante, y bueno, con lindos nombres de gente que anda en la vuelta todos los fines de semana, como Mauricio Castro, el Torito Barreto, Adriana Vidondo.
0: Está toda la macuca, ¿no? Toda la florinata.
3: Todos los nenes, así que va a estar lindo. Bueno, esperemos que el clima siga así, y ayer el baile estuvo muy bueno.
0: ¿Y esta noche?
3: Va a seguir linda fiesta.
0: ¿Y esta noche?
3: Vamos a estar con Fede Rojas y la tribu. Esperamos una buena concurrencia de noche también.
0: Muy bien, Coquito, nos veremos este fin de semana. Muchas gracias.
3: Nos vemos por acá. Y bueno, un abrazo a toda la audiencia.
0: Muy bien, ahí estaba el Coco Perugorría, presidente del Centro Democrático de Cerro Chato. Están en la marcación.
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0: Qué cosa linda, mirá, el sol le cambia hasta el humor a la gente, ¿no? Pedro Suárez me dice, ¿no hay que pagar algún ticket para tomar sol? Por ahora no, Pedrito. Pero bono a Vivero Giles.
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0: Muy bien, 11 de la mañana con 11 minutos. Hoy remate de maquinaria en la rural de Dolores. Está rematando Pajé Maniay.
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0: Bueno, me dice, pa, Maula, está tirando con munición pesada el amigo Avelino Graña desde Lascano, me dice, otra del Partido Nacional. Del 90 al 95, el presidente del Banco Hipotecario, Salomón Noacha, donó casas a varios amigos y una a su hija. Me acuerdo.
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0: Así que esta tarde me dice un mensaje, no hay RAI, no hay RAI, así que no tenemos transmisión. Mañana, hoy son carreras. Cerro Chato hace algunos años que viene con esa modalidad. Los sábados son carreras y el domingo los RAI cortos.
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0: De todas maneras, yo creo que el tema de la corrupción no es partidario, es humano. El tema de la, y hay sociedades que son más corruptas y otras no lo son, o son ínfimos. Yo creo que ponerle, a mí me molesta mucho, me cae muy mal, cuando veo en las redes, sobre todo, siento en alguna conversación, sí, que ustedes hicieron tal cosa y que... yo creo que el tema, aquella famosa frase de Sendí, me parece que es de muy mal gusto, ¿no? Cuando Sendí dijo, si es de izquierda no es corrupto y si es corrupto no es de izquierda, es un... Es una falacia, es una... Ni él se la creyó, ¿no? Yo creo que esto es inherente al ser humano, además la corrupción, si aflora, aflora en la sociedad. Cuando a mí me dicen fulano no es corrupto, ahora yo pregunto, un intendente que reparte puestos, un intendente que reparte puestos a los correligionarios para conseguir votos, ¿eso no es corrupción? Ese es un corruptor. Y eso no es un tema partidario. Hoy está el amarillo, mañana está el blanco, mañana está el verde, pasado está el multicolor. Entonces, yo creo que hay que descontextualizar quienes no podemos hacer una carrera de cuál partido es más corrupto. Tenemos que asumir que la corrupción está en la sociedad. Hoy lo estábamos hablando contigo, y con Flavio. Es decir, hay corrupción, claro, yo escucho a algunos colegas con títulos, inclusive dicen, no, acá en Uruguay no hay corrupción, dice, nadie deja plata en el exterior, claro, si no hay plata acá, pero aquí cobran sueldo y no van a trabajar, tienen asesores a los amigos, colocan al otro, colocan a la novia, al suegro, a la nuera, a la prima, yo qué sé. Y eso es una manera de corruptela, es de menos plata, pero es corruptela que a todos nos cuesta. Y yo me resisto a ese tema que fulano, que tal partido es tal cosa y que tal otro. Yo creo que es fruto del país, de la sociedad que tenemos, ¿no?
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0: Ya está todo descubierto. Ahora, si los apoyamos, somos conscientes. Ahí está la respuesta. Claro, tenemos el ejemplo, por ejemplo, Artiga. Tenemos el ejemplo del alcalde que entregó el Noblía en un pueblo de 3.000 habitantes, 2.500, 9.000 libretas. Vendió libretas, las desparramó y la gente lo recibió con caravana, que estaba preso por un delito y la gente lo recibió. Así que él es el corruptor, pero los otros de abajo son corruptos también.
1: Y no nos vayamos muy lejos, tenemos un alcalde reelecto también con mucha plata desaparecida en acción. Y la gente lo vuelve a elegir.
0: Así, el alcalde Rincón, faltan 15 millones de pesos o 14 y medio. Claro, hay más cómplices en todo eso. Y lo votaron. Entonces, la gente también es corrupta, así que... y parecería que es la onda esa.
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0: La corrupción se sabe, no es totalmente partidaria, pero hay que ser realista. Hay dos partidos que se destacan por hechos corruptos, dice Luis desde Santa Clara.
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0: 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Ayer, remate de las Anitas, una cabaña emblemática, una de las top, sin excluir a nadie, ¿verdad? Una de las cabañas emblemáticas del país tuvo su remate. Las vaquillonas de las Anitas, las vaquillonas Hereford, eran dos pedigue. Se vendieron a $2,880, único precio. Las vaquillonas Polis Hereford Pedigram 12 se vendieron a $12,240 de máximo, un promedio de $4,625 y un mínimo de $2,880. 14 vaquillonas, $4,376 de promedio, un máximo de $12,240 y un promedio de $2,880. Eso, las vaquillonas ya vendimos con los reproductores.
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0: Bueno, vamos con los toros de las Anitas de Alfonso. Ayer, bueno, se vendió un PIC generación 2026, $36,000. Toro Hereford Pedigree eran 17, máximo 7,320, mínimo 3,840, promedio $5,576. Los toros Poli Hereford Pedigree 76, 8,428 de promedio, 24,600 de máximo, 4,200 de mínimo. Los toros Poli Hereford puros orígenes eran 6, 5,820 de promedio, 6,840 de máximo, 4,560 de promedio. Los toros Hereford y Poli Hereford de las Anitas de Alfonso, 99 toros, a un mínimo de $3,840, un máximo $24,600, para un promedio de $7,834. Ahí estuvo el promedio de las Anitas Alfonso. 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
0: Mirá, Coimbra, mirá. Buen día, ¿será que en el Libertad, en el Raíz de Mañana, tendremos al comentarista de la CIPCA? Oscar Saravia, jaja, un abrazo. ¿Cómo jaja? El gran comentarista que se le va a deber el comentario al Caco Nish, que fue el que lo presentó el otro día, ¿no?
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0: Bueno, también tenemos por acá lo de los brangus del coraje que se vendieron ayer. Pero vamos a ir con lo que fue Plaza Rural. Plaza Rural vendió en dos días casi el 99% de la oferta, casi el 99%. Las vacas de invernada, 1067, $2.82 de máximo, $2.43 de mínimo, $2.56 de promedio, $971 por cabeza, 1,6 de baja, 2.196 ternera, $4.99 de máximo, $3.10 de mínimo, $4.03 de promedio, $805 al multo, 97% vendido, 3,5 de baja, 890 vaquillonas de 1 a 2 años, 4,25 de máximo, 3,34 de mínimo, 3,76 de promedio, $1,003 al multo, 100% vendido, 1,6 de baja. Ya venimos, bueno, vamos a terminar con las vaquillonas. 150 vaquillonas más de 2 años, 3,80 de máximo, 3,03 de mínima, 3,40 de promedio, 1,054 al bulto, 100% vendido, no hay referencia del mes anterior.
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0: Él está haciendo cuentas con el 1% de los toros, ¿no? 245 vientres entorados. Esto es por cabeza. $1,160 de máximo, $802 de mínimo, $1,025 de promedio, 100% vendido, 6,7 de baja. 1,273 vientres preñados, 1,170 de máximo, 1,010 de mínimo, 1,276 de promedio, 95,5 vendido, 2,3 de baja. Y el ganado de cría, sí, fue de las pocas categorías que tuvo en suba, se vendió a 1,412 piezas, $905 de máximo, $690 de mínimo, $799 de promedio, 97,2 vendido, 2% de aumento. Otra de las categorías que subió fue el ganado de cría. Subió el ganado de cría, subieron los novillos.

0: más de 3 años, cosa curiosa, y después el resto tuvo baja. Lo que más bajó fueron los vientres entorados, 6,7. Además, todo tuvo bajas muy moderadas, pero bajas al fin.
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0: Mirá, me lo están potenciando a Coimbra, dice Pedro Suárez. Ahí tenés un buen gancho para que alguna firma presente al comentarista, al novel comentarista. Coimbra, no, usted no entre en la manija de esto, estos son tremendos.
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0: Bueno, muy bien, el Coraje vendió ayer toros a $6,334. $6,334, 73 toros vendió el Coraje, torada Brangus, a ese promedio. Se vendieron 50 ejemplares de 2 años a $6,394, un máximo de 11.400, un mínimo de 4.560. Los toros jóvenes quedaron cerca, los 23 animales ofrecidos promediaron 6.203, con un máximo de 7.440 y un mínimo de 4.800. Pero reiteramos, los 73 toros Brangus del Coraje, 6.334 de promedio ayer.
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0: Bueno, una noticia del exterior que no es buena, que es una información que circuló ayer en los medios, que la repicamos esta mañana a través del periodista y escritor peruano Jaime Baile, que vive en Miami hace años y que fue a quien nosotros seguimos cuando decía que lo que Rusia iba a invadir Ucrania. Lo seguimos mucho, Jaime, y bueno, y dice: en febrero Rusia va a invadir Ucrania, y a fines de enero invadió Ucrania, o a fines de febrero se dio. Ahora, citando a fuentes medios españoles y a través de la fuente principal de la CIA, dice que Rusia, con Putin a la cabeza, tiene previsto bombardear con drones Italia, Francia y España. Polonia está pronto, los otros países también de ahí del Báltico, Estonia, Lituania, también. Está haciendo la paz mundial. Si alguien no interviene, está en juego, ¿no? Está en juego, y es muy buena fuente. Bueno, lo está diciendo la CIA. Ojalá que no se concrete ese anuncio. 11:29 llega el departamento de prensa.
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0: Silvina Fuentes con la información.
5: 20 grados, la temperatura actual en 33. Operación Gotham, 10 personas condenadas por estupefacientes. Tras la investigación, fueron desarticulados puntos de venta de estupefacientes en distintos barrios de la ciudad de 33. Se culminó con allanamientos, detenciones e incautaciones y la condena de 10 personas. El director departamental de salud señaló que hay personas que se agendan para darse las diferentes vacunas y luego no concurren a la cita. Con referencia a la vacunación contra el meningococo, el pasado miércoles se realizó una nueva jornada de inoculación. El próximo mes se abrirán las agendas. Nueva oportunidad de vivienda en Cerro Chato. Mevir abrió una nueva instancia para conocer y participar de las distintas alternativas de construcción que se llevarán adelante en la localidad. Será el 21 de octubre a las 9 horas en el Salón de Mevir 2. También se informó que Mevir llegará a Vergara en marzo del año próximo. El Instituto Uruguayo de Meteorología emitió un comunicado especial por tormentas fuertes y puntualmente muy fuertes que afectarán distintas zonas del país. La advertencia rige desde la tarde de este sábado 26 hasta el lunes 28. Máxima para hoy, 24 grados.
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0: Bueno, Rudy Ceballo dice, quieren poner en las velas del capitán Miranda fotos de los desaparecidos. Armada se pronunciará. Es muy doloroso el tema de los desaparecidos. Ahora, ¿sería el colmo que pusieran fotos? Con todo respeto, ¿verdad?, por las familias que quieren encontrar. Bueno, en la Argentina, el tema de los desaparecidos, no quiero ser injusto. A mí no. Si algo me preocupa es no ser injusto o tratar de ser menos injusto. Ahora, hay gente que ha aparecido que estaba como desaparecida y anda por el mundo. En Argentina ha pasado eso, se ha transformado en un gran negocio. Obviamente, con el respeto que hay gente que ha desaparecido y es de verdad que desapareció. Y todo el mundo quiere saber dónde están los restos de su familia. Eso no tiene ideología, ¿verdad? Ahora, que se ha transformado como el de los derechos humanos en un gran negocio, esto sin duda también.
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0: Vamos destacando también, bueno, las monedas, che, al subir las tasas de interés de la Reserva Federal de Estados Unidos, el dólar tanto en Uruguay como en Brasil se ha recuperado. En Uruguay 39.10. En la compra, 41.60 a la venta. El euro, 43.67 en la compra, 48.59 a la venta. El real, 6.80 en la compra, 8.50 para la venta.
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0: En Brasil, un dólar se estabilizó ayer y hasta hoy, 5 reales con 19.
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0: Mirá, el caudillo Wilson Ferreira me pone acá un fogón, un asado, y me dice, Francisco, ya entro un rato, queda pronto esto, arrimá al fondo de la séptima, está sembrando arroz. No puedo, me estoy yendo para Cerro Chato. Ah, mal. Este es como Joselito Silva. Joselito Silva me invitó para un asado y sabía que yo estaba en un raíz. Y después no me invitó más. Ahora este también, como saben, vamos para Cerro Chato, pero igual. Ya.

0: Bueno, ayer tuvimos aquí en La Barrera nuevamente, donde dimos comienzo con los lechones que se vendían en el eje de los 4.000 pesos. Luego ya fuimos a Los Equinos, en la pista principal, donde se vendió, había un caballo para vender que se vendió en $550. Luego Los Lanares, donde los capones se llegaron a pagar hasta $180, hicieron un promedio de 154. Las piezas de cría en Lanares, una majadita con corderos chicos, se pagaron $87, y luego una majada Texel que había con corderos ya grandecitos, se alcanzaron a pagar hasta $107 de promedio, de máximo, 107 máximo, hizo un promedio de 97 lo que fue la majada de cría. Luego sí con los vacunos, donde dimos comienzo con la vaca, donde esa vaca liviana andaba entre los 680, 690, $700, la vaca más pesada ya llegaba a los $900, 950, y unas vacas gordonas que habían, no eran especiales tampoco, se vendían en el eje de los $1,100. Luego pasamos a las piezas de cría, que se pagaban 640, 650, el ternero, hizo un promedio de $605, donde el ternero liviano andaba en los 550, 580, terneros livianitos. Luego sí, ya los más pesados iban subiendo hasta un máximo de $750. Los novillos, se pagaron, habían muy pocos novillos, sí había un lotecito de 7 novillos que se pagaron 1.100 y otro un poquito más liviano, 995. La ternera hizo un promedio de $557, con máximo hasta $700 por una ternerada Angus que se vendió. Unos toros de industria que se vendían entre los 850, unos toros livianos, hasta 1.600, unos toros pesados que habían, grandes, la verdad, de los que se ven poco a veces, lo que es toro de industria. Y la verdad que con una oferta que anduvo en el eje de los 280 vacunos, y estuvo muy ágil, sí, la feria, con compradores tanto aquí como por el teléfono operando, la verdad, bastante bien.
1: ¿No se sintió el impacto de lo gordo que en otras actividades, que en pantallas y eso tuvo una pestañada y en otra feria, Walter?
0: Mira, capaz que en el ternero se notó alguna bajita, más que nada en el ternero, algún dólar menos. Pero sí nos llamó la atención la agilidad que tuvo en el día de ayer con mucho mucho comprador. Pero sí en el ternero, sobre todo, fue que se notó algún dólar menos que andaba de oferta en esa categoría.
1: Muy bien, ¿Las Barreras cuándo va a ser el próximo? ¿Ya tienen o no?
0: Bueno, ahora tenemos, el primero, el jueves primero ahí en Cerro Chato, con una oferta muy linda con el amigo Gastón, donde se andan los 300, 300 y algún vacuno ya con muy lindo ganado Red Angus y algún 80, 100 Lanares que van a pasar por ahí. Y luego el 16 de octubre, viernes 16 de octubre, volvemos de vuelta aquí a Las Barreras, Francisco.
1: Muy bien, ahí estaba Walter Umpierre, feria de Sarandí del G ayer.
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1: Muy bien, 11:39 minutos de una muy linda jornada por acá, por cierto.
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1: Bueno, el frigorífico Las Piedras anduvo muy bien, pero muy, muy, muy bien en Argentina.

0: Cadetes, ganó premios de primera línea, casi que medalla de oro, ¿verdad? El Observador, segunda cuenta del Observador esta mañana. Así que es un dato relevante que pone la gente del Observador en nuestro correo.
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0: Vamos a ver si lo tenemos por acá. Ya vamos a empezar, dice subjetivamente la gente del Observador, poniendo como que bueno, que los argentinos se jactaban de la mejor carne. Yo no sé si era mejor, una carne espectacular. La Argentina, nadie puede negar eso, ¿no? Pero de todas maneras, el frigorífico Las Piedras trajo grandes logros desde la República Argentina.
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0: Nosotros nos hemos recuperado, la verdad, que mucho en ese sentido. Así que creo que hay un panorama sumamente alentador, ¿no? Sumamente alentador.
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0: Bueno, dos cortes producidos por Frigorífico Las Piedras lograron medalla de oro en el Campeonato Mundial de Carnes. ¿Qué te parece? En las cuatro categorías que hay en el Campeonato Mundial de Carnes realizado en Argentina, en el país que se jacta de tener la mejor carne del mundo, tuvimos dos primeros puestos y un segundo puesto. Nada mal, reflexionó Alejandro González, director del frigorífico Las Piedras. ¿Qué te parece? Esta empresa explicó que tiene como particularidad seguir siendo una de las pocas de capitales uruguayo y familiar. Nuestro foco está en producir la mejor carne de este país y para ello sabemos que debemos enamorar tanto a los mejores productores como a los funcionarios que nos defienden todos los días en la fábrica y en el campo. Bueno, así que Las Piedras entonces obtuvo el gran Campeonato Mundial de Carne en nada más ni nada menos que en Argentina, una especie de maracaná, ¿no? Una especie de maracanazo. Así que ese es el entorno en cuanto a este gran logro. Y sí, Frigorífico Las Piedras, hay que reconocer, Frigorífico Las Piedras es de los frigoríficos grandes y de los que están en la cresta de la ola, básicamente es empresa nacional.
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0: Me preguntan, dice, ¿a qué hora es la transmisión de los rayos hoy? Mi viejo, no hay raí hoy, ya lo dijimos, no hay raí hoy. Hay carreras en Cerro Chato, mañana sí. Nos esperan 5:30 de la mañana y ahí sí vamos a tener raí de mañana y en la tarde.
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0: Perdón.
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0: Buen día, usted no se aflija. Tiene buena carne ahí en el Carmen, dice el amigo Tavio Gómez desde Cerro Largo. Ay, Otavio, ahí están en el potrero del fondo, eso, hay que recorrer mucho terreno.
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0: Bueno, hoy nos vamos a ir un poquito antes, unos minutos antes. De todas maneras, hay una muy linda jornada. A esta hora hay 20 grados, 22 de sensación térmica, 24 la máxima. Etel y Flavio han terminado, nosotros también. Les vamos recordando que se está llevando a cabo el remate de maquinaria en la rural de Dolores de Pajés Maniay. Así que, por lo tanto, bueno, está en marcha toda esa actividad. El lunes tendremos la información. Ahora nos vamos, pero volvemos con Campo Abierto el próximo lunes. Y si quieren acompañarnos, con mucho gusto, mañana con Ray desde Cerro Chato, 57ª edición del Ray Libertad. Fue todo.
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3: Es la hora 12 en punto.
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5: Buenas tardes, damos comienzo a la edición informativa de mediodía correspondiente a este sábado 26 de septiembre. El tiempo en nuestra ciudad se presenta templado, temperatura 19 grados 6 décimas, cielo algo nuboso, humedad 42%, los vientos del este a 22 kilómetros en la hora, la visibilidad 15 kilómetros, presión atmosférica 1019.7. La máxima para el día de hoy, 24 grados.
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5: Operación Gotham, 10 personas condenadas por estupefacientes. Tras la investigación fueron desarticulados puntos de venta de estupefacientes en distintos barrios de la ciudad de 33. Se culminó con allanamientos, detenciones e incautaciones y la condena de 10 personas. El director departamental de salud señaló que hay personas que se agendan para darse las vacunas y luego no concurren a la cita. Con referencia a la vacunación contra el meningococo, el pasado miércoles se realizó una nueva jornada de inoculación. El próximo mes se abrirán las agendas. Nueva oportunidad de vivienda en Cerro Chato. MEVIR abrió una nueva instancia para conocer y participar de las distintas alternativas de construcción que se llevarán adelante en la localidad. Será el 21 de octubre a las 9 horas en el Salón de MEVIR 2. También se informó que MEVIR llegará a Vergara en marzo del año próximo. El Instituto Uruguayo de Meteorología emitió un comunicado especial por tormentas fuertes y puntualmente muy fuertes que afectarán distintas zonas del país. La advertencia rige desde la tarde de este sábado 26 hasta el lunes 28. Titulares deportivos. Comienza hoy la tercera fecha de la apertura de la primera divisional del fútbol masculino de 33. Habrá dos partidos en esta jornada en el Estadio Municipal. A las 14 se enfrentan Olimar ante La Valleja y en tanto que a las 16 harán lo propio Yerbalense ante Huracán. La selección sub-16 de 33 disputa hoy un nuevo partido por el campeonato de selecciones de la categoría. Enfrentará a su par de Varela a las 16 horas en el Estadio Municipal de José Pedro Varela.
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5: Operación Gotham, 10 personas condenadas por estupefacientes. Tras la investigación, fueron desarticulados puntos de venta de estupefacientes en distintos barrios de la ciudad de 33, culminando con allanamientos, detenciones e incautaciones y la condena de 10 personas. En una primera instancia, se realizaron 9 allanamientos simultáneos en los barrios Mederos, Delicias, Nelsa Gómez, Agraciada, Olimar, Palomar, Artigas, 25 de agosto y Tanco. Como resultado del operativo, fueron detenidas 5 personas e incautadas sustancias estupefacientes, dinero en efectivo, teléfonos celulares, una motocicleta y una bicicleta. Tras las actuaciones judiciales correspondientes, el juzgado letrado de primera instancia de primer turno condenó a BGDS y BRCS como autores penalmente responsables de un delito de suministro de sustancias estupefacientes prohibidas, disponiéndoles una pena de 2 años de penitenciaría de cumplimiento efectivo. Posteriormente, en una segunda fase de la operación, fueron ejecutados allanamientos en fincas ubicadas en los barrios 25 de Agosto, Palomar, 19 de Abril y Sarabia, procedimiento que contó con el apoyo de efectivos de los grupos de respuesta táctica de 33 Rocha y La Valleja, personal de investigaciones de las zonas operacionales 2 y 3 y la unidad K9. Como resultado, fueron detenidas 4 personas mayores de edad e incautadas sustancias estupefacientes y otros elementos de interés para la investigación. Celebrada la audiencia judicial correspondiente, resultaron condenados LASS, MFD, KNGB y CMMT como autores penalmente responsables de un delito de suministro oneroso de sustancias estupefacientes prohibidas, siendo condenados a 2 años de penitenciaría de cumplimiento efectivo. Finalmente, en una tercera etapa de la Operación Gotham, personal de la Brigada Departamental Antidrogas con apoyo del GRT, Unidad de Respuesta Policial, Unidad K9 y efectivos de la Zona Operacional Este, realizó 5 allanamientos en los barrios Isaac de León y Nelsa Gómez. Durante el procedimiento fueron detenidas 8 personas, 5 hombres y 3 mujeres, y se incautó dinero en efectivo, teléfonos celulares, sustancias estupefacientes y 3 motocicletas. Como resultado de las actuaciones judiciales derivadas de esta fase de la investigación, fueron condenados ACPS, GSFP, WMPS y VMAT, como autores penalmente responsables de un delito de suministro oneroso de sustancias estupefacientes prohibidas, imponiéndoseles una pena de 2 años de penitenciaría en régimen de privación de libertad. En otro orden de noticias policiales, ampliación de condenas por procedimientos realizados en apoyo a otras jefaturas. En relación con la colaboración brindada a la Jefatura de Policía de Colonia, que culminó con la detención de CNCP, la justicia dispuso su condena como coautor penalmente responsable de 3 delitos de hurto especialmente agravados en régimen de reiteración real, imponiéndole una pena de 13 meses de prisión. Respecto al procedimiento realizado en apoyo a la Jefatura de Policía de La Valleja, vinculado a una investigación por rapiña, la justicia condenó a DDGM como responsable penal de un delito de privación de libertad en concurrencia fuera de la reiteración, con un delito de lesiones personales, en reiteración real con un delito de receptación especialmente agravado, al cumplir la pena de 22 meses de prisión efectiva. Asimismo, SDO fue condenado como autor penalmente responsable de un delito de privación de libertad en concurrencia fuera de la reiteración con un delito de lesiones personales a la pena de 15 meses de prisión efectiva. Por otra parte, en referencia al procedimiento efectuado en apoyo a la Jefatura de Policía de Cerro Largo, en el marco de una investigación por estafas y fraudes informáticos, la justicia condenó a JMPP por la comisión de reiterados delitos de receptación, imponiéndole 12 meses de prisión en régimen de libertad a prueba, a JMP por la comisión de 3 delitos de receptación a la pena de 8 meses de prisión en régimen de libertad a prueba, a MLP por 1 delito de receptación a la pena de 6 meses de prisión en régimen de libertad a prueba, y a LGA por la comisión de 2 delitos de receptación a la pena de 10 meses de prisión en régimen de libertad a prueba.
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5: 12:09. Se realizó el pasado miércoles una nueva jornada de vacunación contra el meningococo. El director departamental de salud, doctor Nelson Alves, señaló que se da la situación de que personas se agendan y luego no concurren a inocularse. Por lo mismo, instó a la población a asistir a la cita. En tanto, indicó que el mes próximo se abrirán las agendas. Queremos seguir insistiendo en la importancia de la vacunación, dijo el profesional.
7: Es una jornada que venimos realizando con la intención de poder mejorar la cobertura de la vacunación y descomprimir las agendas, que dicho sea, las agendas también tienen algunas dificultades en cuanto hay casos donde hay faltantes, o sea, se agendan, pero no después no se concurre, y nosotros tenemos información de que hay pocos lugares en ese sentido. Entonces, seguir incentivando que quienes agendaron que concurran, porque van quedando lugares libres. Y bueno, en este momento estamos queriendo cambiar la logística para el mes que viene abrir las agendas, ya que creemos que no hay tanta demanda en ese sentido. Sí existe la importancia, y queremos siempre fortalecer la importancia de la vacunación, ¿verdad? Queremos seguir insistiendo que es importante, que es una vacunación gratuita en este momento, que hay una cobertura que va desde los 6 a los 15 años, y que estas instancias de apertura de agendas son importantes para la vacunación. Y queremos seguir insistiendo en que, bueno, las familias estén atentas a esta información y que puedan concurrir a los lugares donde se está vacunando.
8: No esperar que exista un caso en 33 para después recién tomar el lugar de las vacunas.
7: Exactamente, en el departamento no tenemos ningún caso reportado hasta el momento, entonces queremos seguir fortaleciendo la inmunidad de los jóvenes, y para ello seguimos en esta campaña de vacunación que es muy importante. Ya adelantando que seguramente para el mes de octubre se puede abrir la agenda al menos del vacunatorio del Centro de Salud, para que funcione con normalidad y que, bueno, todos que quieran ir a vacunarse concurran el mismo día, sin agenda. Pero bueno, eso lo estamos planificando, viendo que, como decía al principio, de las agendas de los agendados del día están concurriendo pocos. Entonces, seguir insistiendo en que quienes agendaron que concurran, porque bueno, vemos cómo han quedado lugares libres, y esa es lo que queremos seguir informando. Queremos seguir incentivando a la familia la importancia de la vacunación de esta enfermedad, que es una enfermedad grave y que han aparecido casos en diferentes departamentos en mayor número este año en comparación con otros años. Y bueno, la oportunidad de la vacuna, esta cobertura que cubre la cepa C con la vacuna Menfai, que es la que está circulando más en el país.
5: En otro orden de noticias, salud en el departamento. En una charla con el diputado por el Frente Amplio, Nino Medina, nos adentramos en los problemas del hospital departamental y en las mejoras que vienen a futuro. El diputado nos comentó de la obra por el nuevo ascensor para el hospital y la idea de conseguir un tomógrafo, ya que se atiende población de todo el departamento, y de José Pedro Varela.
9: Las coordinaciones entre quienes viven en nuestros pueblos, y hay que seguirlas ajustando. Un hospital departamental que, por supuesto, es enorme, atiende muchísima cantidad de gente. Es un departamento donde además se atiende más gente en lo público que en lo privado, y eso también dice cosas, y eso también nos obliga al Estado y al gobierno a asistir con recursos a la salud pública para que tenga el nivel que todos queremos que tenga. Hay muchísimo para seguir ajustando, pero me consta del enorme esfuerzo de los equipos de gestión, tanto del Hospital Departamental como de la RAP, de la primera línea de atención, que no solo plantean los problemas de 33, sino que además le aportan al Ministerio de Salud Pública y a la Dirección Nacional de ACE las soluciones. Y eso es doblemente importante. Venimos de inaugurar un mamógrafo. Va a inaugurarse un ascensor que ya está en obras, y que ese ascensor es una lucha de 33, del Club de Leones, pero claro, la obra había que hacerla, y eso es lo que ya está encaminado. Y trabajamos fuerte por un tomógrafo. ¿Por qué no obtener un tomógrafo en el departamento de 33 y en uno de los hospitales más importantes de la región, que además atiende toda una zona que incluye José Pedro Varela? Bueno, vamos también camino a eso, pero ahora con las deudas saneadas que quedaron. Cuando venís con la casa tan desordenada para atrás, cuesta a veces andar a la velocidad que se necesita, pero somos muy conscientes de todo lo que hay por hacer todavía para mejorar la salud pública en el departamento, y pedirle al privado también que pueda complementar servicios. Si tiene alguna máquina que no tiene el hospital, cuando está la salud de la gente de por medio, en esto hay que hablarse, hay que trabajar en conjunto, porque para eso hay un sistema único de salud nacional, donde hay como una cobertura para todos los uruguayos y uruguayas. Ya nadie queda tirado en una vereda cuando tiene un tema de salud. Entonces el compromiso tiene que ser de todos, pero claramente lo que tiene que ver con lo público y con el Estado, este diputado está comprometido para que la salud pública de 33 mejore y para que el gobierno nacional vea que quienes vivimos en este rincón tenemos los mismos derechos que quienes viven en Montevideo, en Colonia o en Maldonado.
8: Muchas gracias.
9: A ti.
5: Además, Medina nos comenta de algunos problemas financieros que viene sufriendo la institución desde el año 2023.
9: Nosotros encontramos una situación en salud pública muy compleja, que lo voy a resumir en lo siguiente. Boletas para pagar del año 2023, y era el 2025, y era un gobierno distinto, el del Frente Amplio. O sea, quedó una deuda enorme. A nivel nacional son 1.200 millones. A nivel departamental era un montón de plata también, y eso es lo que se ha trabajado para poner al día. Y para asegurarle a la gente tener un servicio donde no falten medicamentos, tener un servicio donde se hagan los esfuerzos más grandes por tener especialistas en el territorio.
6: En instantes, continúan las noticias.
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0: 12 horas 19 minutos. Se presentaron las actividades por el Día del Patrimonio 2026, que este año tiene la temática de raíces indígenas, pasado, presente y futuro. El ministro de Educación y Cultura, José Carlos Maía, dijo que fuera de Montevideo y Canelones habrán 253 sitios con actividades vinculadas a los orígenes. Además, comentó que cada lugar es distinto y manifestó que va en línea con recordar y celebrar a la nación charrúa.
1: Lo que va a haber es parte de lo que ha sido muchas veces invisibilizado a lo largo de nuestra propia historia, que tiene que ver con nuestra diversidad y, bueno, con los estudios, orígenes y los aportes que en distintas localidades del Uruguay se van a hacer. Para darles un dato, fuera de Montevideo o Canelones van a haber 253 sitios donde va a haber actividades vinculadas a, bueno, nuestros orígenes y a lo que es el origen de los charrúas, de los indios, de los primeros habitantes de esta región que hoy nos llamamos Uruguay. De eso se trata. Cada lugar en específico es distinto. Por eso no te puedo contestar directamente qué en cada lugar. Pero sí que va en línea de, bueno, de recordar, de celebrar y de hacer algo que el Estado uruguayo, bueno, hace un tiempo viene haciendo, por ejemplo, 2009, con el reconocimiento a la nación charrúa en adelante. Nos falta mucho por hacer, pero bueno, este es un paso, yo creo, afirmativo a la hora de reconocer parte de lo que somos.
2: ¿Tiene una deuda pendiente este formato para el Día del Patrimonio?
1: Sí, por lo menos era algo que nos estaba faltando, era algo que teníamos que hacer como Estado. Y bueno, hubo una muy buena recepción en todo el país para que esto se hiciera. Vieron que hay cosas que uno no las asume en la vida cotidiana, pero que está. Y de ese lugar, que haya tenido esa receptividad, indica que había un algo y una tradición y una historia que no la estábamos visualizando adecuadamente y que ahora, bueno, en este fin de semana del patrimonio va a tener su lugar.
0: Por su parte, el director de la Comisión de Patrimonio Cultural de la Nación, Marcel Suárez, dijo que el fin de semana del patrimonio será el 3 y 4 de octubre. Asimismo, comentó que la información está disponible en una guía que está colgada en la página web del Ministerio.
3: El detalle está en la novedad de la propuesta, que ya fue anunciada en abril y que fue muy exitosa en cuanto a la receptividad que tuvo en la opinión pública. Se han inscrito una enorme cantidad de instituciones públicas y privadas para abrir sus puertas el 3 y el 4 de octubre en todo el territorio nacional. Algunas están vinculadas al eje temático, que es raíces indígenas, pasado, presente y futuro, y otras hacen otras propuestas culturales. Hay embajadas abiertas, por ejemplo, de distintos países, que aunque no tengan que ver, algunas son de países de América Latina, y que van a trabajar el tema desde su propia procedencia, y otras que de repente no, pero que se suman porque saben que la gente sale a recorrer. La información está disponible en una guía que tenemos en la página web. Sugiero que revisemos para que llegara la guía con la información actualizada, que es Día del Patrimonio MEC. Sugiero, porque a veces uno puede poner solamente Día del Patrimonio y aparecen otras páginas con otra información que de repente no está completa. Este tema fue elegido porque hace mucho tiempo que venía postergándose, porque es un tema de mucha complejidad y mucha delicadeza que moviliza sensibilidades diversas, pero que tarde o temprano había que abordar, desde el respeto, desde el reconocimiento de la pluralidad de nuestras raíces, de nuestros orígenes y de la diversidad de relatos. Nosotros nos educamos creyendo que las tradiciones, la cultura indígena era un tema del pasado, que solo quedaban los vestigios arqueológicos que habían desaparecido como colectivo, y no éramos conscientes de que pervivía en la genética y en la memoria familiar de muchas personas el recuerdo, el mantenimiento de ciertas costumbres, y se fue dando en las últimas décadas un redescubrimiento y puesta en valor de todas esas tradiciones que no estaban muertas, que están vivas.
0: En otro orden de noticias, el Ministerio de Trabajo y Seguridad Social convocó para este lunes a una nueva tripartita por el conflicto de Terminal Cuenca del Plata para conocer, saber si aceptan o no la propuesta del gobierno. El ministro Juan Castillo dijo que hay intereses contrapuestos y recalcó que hay tres puntos en los que hay diferencia. Además, comentó que el decreto de servicios mínimos esenciales cae una vez que se firme el acuerdo entre los trabajadores y la empresa.
4: mismo de presentar una propuesta de acercamiento que había sido denunciada, que ustedes mismos recogieron, en virtud de que las partes se habían un poco congelado cada uno en sus extremos, cada uno en sus propuestas iniciales, no avanzaba la negociación, y hoy que nosotros colocamos, lo convocamos para eso y vinieron, aceptaron que el gobierno presentara una propuesta de acercamiento, que obviamente no se respuesta para ninguno de los dos lados, pero que toma en cuenta sí lo que han venido trasladando, argumentando las distintas partes. Bueno, la valoraron, cada uno tiene un tiempo para valorarlo y nosotros los convocamos para el día lunes a retomar otra vez la negociación a las 14 horas. La asamblea ayer creo que ratifica seguir la negociación.

0: Yo no vi al menos ningún punto de la resolución de la Asamblea que hiciera referencia a una cosa contraria, así que suponemos que van a estar participando y bueno, veremos. Nosotros no hacemos una causa nuestra el hecho de que se afirme o que se vote tal cual la presentamos, sino que eso les permita por lo menos centrar más la discusión en esos tres puntos concretos que están planteados.
1: La propuesta presentada por el gobierno, ¿es una propuesta cerrada o está abierta a discusión todavía?
0: No, o sea, la calificamos del arranque. Si había que poner un nombre, es una propuesta de acercamiento. Nosotros no somos los que estamos en conflicto, no es el gobierno, es un sector privado, una empresa privada, y sus trabajadores que están peleando por el convenio colectivo. Bueno, hay intereses contrapuestos, se han acercado una cantidad de ellos, porque también hay que hablar de que hay más de 20 puntos que ya están de acuerdo, ellos han avanzado en materia de acuerdo. Pero hay tres puntos que tienen diferencias y al no moverse ninguna de las partes colocamos esa propuesta.
1: Ese decreto que establece un servicio mínimo en TCP, ¿cuándo cae? ¿Una vez que se firme el acuerdo o sigue vigente?
0: Así lo dice el texto. Es una, en medio de la situación de conflicto, como no estaba establecida todavía la guardia gremial, al no haberse discutido el convenio colectivo, se hizo esa declaración de servicios mínimos, que la autoridad portuaria entendió que debería ser esa la cantidad de mano, de servicio que se prestara. Una vez que se firme el convenio colectivo, obviamente nosotros tenemos que emitir de inmediato una resolución.
2: 12 horas 26 minutos. La presidenta de la Comisión de Género del Congreso Nacional de Ediles, Vanessa Callero, entiende que ya es tiempo de que una mujer sea candidata a la presidencia de la República. En este sentido, señaló a los colegas de Radio Monte Carlo que históricamente las mujeres representan las suplencias y recalcó que siempre ocupan los cargos secundarios. Asimismo, afirmó que el tema es planteado en las internas de los partidos políticos.
3: Lo que pasa es que históricamente las mujeres representamos las suplencias. Estamos, la representación nuestra, pero en su mayoría lo veo, como bien ustedes decían, soy presidenta de la Comisión de Género del Congreso Nacional de Ediles, y en los congresos nacionales lo vemos claramente. Las mujeres ocupamos solamente casi en un 90% los cargos secundarios, o sea, siempre son los cargos secundarios, siempre somos suplentas. Eso es un hecho. Por eso no se puede decir que no participamos en política, participamos, por supuesto, pero los cargos siempre son suplencias, en una amplia mayoría.
4: ¿Y esa pregunta se hace en las internas de los partidos también?
3: Por supuesto que se hace. Sí, por supuesto. Las respuestas, bueno, a veces nos gustan, a veces no, podemos discernir o estar de acuerdo, pero creo que esa pregunta la tenemos que hacer mucho más seguido. ¿Por qué no? Yo creo que estamos en el camino, que es lo importante, y bueno, todo lo que podamos ir avanzando va facilitando las siguientes generaciones, ¿no? O las siguientes olas de impulso de mujeres que quieran participar. Se va allanando el camino, y eso es lo interesante. Bueno, veremos qué pasa en las próximas elecciones. Yo creo que también es algo bien interesante que estemos lejos de las instancias electivas, ¿no? Porque eso también nos permite movernos de otra manera.
2: Por otra parte, mujeres de todos los partidos se reúnen para construir juntas el camino hacia una democracia igualitaria. Vanessa Callero manifestó que se trata de cuatro espacios de intercambio que se realizarán en varios departamentos y en donde mujeres políticas de todos los partidos buscan avanzar en la consolidación de acuerdos y compromisos colectivos hacia una ley de democracia igualitaria en Uruguay.
3: Esta consigna nos une, ¿verdad? Y bueno, estamos convocadas, como decías, en la mesa impulsora por ONU Mujeres, la bicameral femenina, y mujeres, cotidiano mujer, y representantes, no menos importante, y representantes de cada partido político, ¿verdad? Esto no es partidario, esto es algo que vamos a construir entre todas. Este camino lo venimos construyendo entre todas, y bueno, San José tiene la responsabilidad de ser anfitrión en estos encuentros. Se van a dar cuatro encuentros, como tú decías, el primero en San José, en La Valleja, en Rivera, en Paysandú, nucleando así a todo el país en estos encuentros.
5: Se espera trabajar seguramente de manera importante en lo que es la posibilidad de que las mujeres tengan una mayor presencia en lo que es los ámbitos de gobierno, los ámbitos parlamentarios. ¿Entiende usted que se ha ido avanzando, pero falta, sin embargo?
3: Sin duda que sí. Las mujeres estamos bueno, imagínese que, por ejemplo, en las parlamentarias hay 9 mujeres en 31 puestos. En diputados, 29 de 99. O sea, si estaremos, ¿no? Cuando somos el 52% de la población. O sea, no se ve reflejado la cantidad, la mitad de la población somos mujeres, y eso no se ve reflejado en los puestos de toma de decisiones, más que nada. Entonces, bueno, en pos de esto es que empezamos este camino.
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2: En el ámbito deportivo vamos a señalar que en la jornada de hoy se disputará el segundo partido de los tres por la tercera Copa Nacional de Selecciones Femenina que disputa la selección de 33. En este caso se enfrentará a la selección de la Liga Minuana en el Estadio Juan Antonio Lavalleja de Minas a la hora 18:15. Por otra parte, el partido del día de mañana será en el Estadio Juan Antonio Lavalleja de Minas, también a la hora 15, enfrentando a la selección de Cerro Largo. Por otra parte, el Campeonato Nacional de Selecciones, el sexto Campeonato Nacional de Selecciones Sub-16, la actividad de la selección olimareña es en la jornada de hoy a la hora 16 en el Estadio Municipal José Pedro Varela, enfrentando precisamente a la selección de la Liga de Varela. Por la Liga de Fútbol de 33, hoy hay actividad por la Primera Divisional del Fútbol Masculino, la fecha 3 del Apertura. En la jornada de hoy, en el Estadio Municipal Centro Empleados de Comercio, se enfrentarán Olimar y Lavalleja a las 14 horas, arbitraje de Rivero, Almeida y Pérez. Yerbalense Huracán a las 16, arbitraje de Pérez, Almeida y Rivero. El día de mañana, domingo, San Juan ante Nuevo Amanecer a las 14 horas, arbitraje de Almeida, Gallo y Álvarez. 33, San Lorenzo a la hora 16, arbitraje de Cidade, Sobrera y Pérez.
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4: Complementando el ámbito deportivo, señalamos que en la jornada de hoy comenzó lo que es la octava fecha del campeonato clausura de primera división profesional. En estos momentos, Progreso y Racing estarán enfrentándose, como decíamos, en estos momentos, empate 1-1 parcial. A la hora 15, Cerro Largo ante Nacional en el Uvilla de Melo, arbitraje de Matías de Armas. Peñarol Boston River a las 18:30 en el Estadio Centenario, arbitraje de Javier Burgos. Montevideo City Torque ante Deportivo Maldonado a las 21:30 en el Estadio Charrúa, arbitraje de Andrés Matonte. El día de mañana a la hora 11, Central Español ante Liverpool en el Parque Palermo, arbitraje de Augusto Olmos. A las 15, Juventud ante Cerro en el Parque Artigas de las Piedras, arbitraje de Esteban Ostojic. Defensor Sporting ante Danubio a las 18 en el Francini, arbitraje de Gustavo Tejera. El día lunes se completa la fecha con el partido entre Wanderers y Albion a las 20 horas en el Parque Viera, arbitraje de Hernán Eras. Se aproximan los grandes juegos deportivos departamentales. En diálogo con el profesor Marcos Vergara, director de deportes de la Intendencia de 33, nos explica que ya estamos en los días para la recepción de documentación y comenta los requisitos para la inscripción de adultos y menores. También comentó de posibles excepciones para participantes de diferentes partes del departamento.
5: Confirmarles, sí, de que estamos en la etapa de recepción de la documentación correspondiente para participar de los grandes juegos deportivos departamentales, documentación que avalará la aptitud física del participante. Aptitud física que se puede corroborar con un certificado médico, con carnet de salud, carnet del niño o adolescente vigente, simplemente entregando una copia de esa documentación, ya podemos contar con su aval para participar de los grandes juegos. A su vez van a firmar el deslinde, que también es un requisito importante a tener en cuenta, y importante que los menores de edad deben concurrir con un mayor responsable para que firme ese deslinde y entregue también la documentación correspondiente. Hay que concurrir al polo deportivo en el horario de 8 a 21 horas, horario corrido, incluido el sábado y el domingo. Por lo tanto, es un requisito importante a tener en cuenta y bueno, los esperamos por allá para poder confirmar esa participación con la entrega de la documentación y la firma del deslinde.
6: Y en cuanto a los participantes que vienen, que nos visitarán desde el interior del departamento, bueno, ellos van a tener la posibilidad de poder entregar esa documentación solicitada y la firma del deslinde el mismo día de la inauguración de los juegos, el día 6.

0: sábado, horas previas, por lo tanto, a partir de las 10 de la mañana, 10 y media de la mañana, ya pueden concurrir por las instalaciones del Polo Deportivo y hacer efectivo esa entrega de documentación. Como excepción a ellos, se les permitirá el día sábado hacer la entrega de la documentación correspondiente y firma del deslinde. Desde ya, muchas gracias y los esperamos por allá.
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5: El dólar cotizó a la compra 39,10, a la venta 41,60, el euro 43,67, 48,59, peso argentino 0,02020, el real 6,80, 8,50, compra y venta respectivamente. La nativista Nilo Caballero cita a su directiva para reunión mensual. La misma se realizará mañana, domingo 27 de septiembre, a la hora 16:30, en la sede de la nativista en calle Florida, en Villa Sara. La sección 33 de OCE comunica a vecinos de la ciudad de 33 que se continúan realizando trabajos de sustitución de tuberías del sistema de abastecimiento de agua potable y sustitución de conexiones en el barrio Tradición Oriental. Por cualquier consulta, inquietud o reclamo relacionado con estos trabajos, se solicita hacerlo telefónicamente a los números 4452-2177, 4452-2001 o dirigirse personalmente a las oficinas, citas en Manuel Oribe 1489. La comunidad hermana Luisina invita a participar de una celebración, meditación y oración que se llevará a cabo este domingo a la hora 11 en Capilla San Francisco Javier del barrio 25 de agosto. Vamos a actualizar el parte meteorológico. A esta hora en 33, el tiempo se presenta templado, temperatura 21 grados 4 décimas, cielo algo nuboso, humedad 35%, los vientos del este a 25 kilómetros en la hora, la visibilidad 20 kilómetros, presión atmosférica 1019.6. La máxima para el día de hoy es de 24 grados. Para esta tarde-noche se espera que esté algo nuboso y nuboso con neblinas. De esta manera llegamos al final de la edición informativa de mediodía correspondiente a este sábado 26 de septiembre. De nuestra programación destacamos en instantes comienza Radio Monte Carlo con Circuito Cori. Nosotros con más información nos reencontramos en la síntesis informativa de Difusora 33. Hasta mañana.
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9: Títulos a las 13 horas.
10: Un adolescente de 16 años que se desplazaba en bicicleta perdió la vida en un accidente de tránsito fatal que se registró en la ruta 15 a la altura del kilómetro 8 en el departamento de Rocha.
9: Policía Caminera informó que una camioneta que circulaba de norte a sur al llegar a ese punto de la ruta embistió al menor que circulaba en el mismo sentido.
10: Otro adolescente de 15 años que también se desplazaba en bicicleta debió ser trasladado a un centro asistencial en estado de shock. La camioneta era conducida por un hombre de 34 años que resultó ileso.
9: El asesor meteorológico José María Rodríguez advirtió por la llegada de un ciclón que marcará el fin de la presencia de las tormentas fuertes que afectarán desde este domingo el norte del país.
10: En Salto se espera que el fenómeno climático de El Niño afecte fuertemente en el sector productivo. El Congreso de Intendentes trabaja en una comisión para analizar los efectos, confirmó Carlos Albizu.
9: La presidenta electa del Sindicato Médico del Uruguay, Clara Nis, afirmó que 3 de cada 10 médicos en nuestro país padecen agotamiento físico, mental o emocional causado por el estrés laboral crónico.
10: OCE invertirá más de 5 millones de dólares en obras de saneamiento en Trinidad. Se trata de la readecuación del sistema en la zona de Pancho López y la mejora y ampliación de las 2 plantas de aguas residuales.
9: El intendente de Flores, Diego Irazábal, sostuvo que coincide con la ministra de Transporte y Obras Públicas en la necesidad de que a futuro la ruta 3 sea trazada por fuera de la capital departamental.
10: El intendente de Rocha, Alejo Pierres, advirtió que se debe ser muy cauto en el tema del puerto de aguas profundas, del que se ha hablado a lo largo de décadas y representa una frustración para el departamento.
9: La Intendencia de Montevideo retiró más de 1.000 contenedores de la vía pública y espera aproximarse a los 2.000 a fin de año, sostuvo el director de Gestión Ambiental de la comuna, Leonardo Herú.
10: La presidenta de la Comisión de Género del Congreso Nacional de Ediles, Vanessa Gallero, entiende que ya es tiempo que una mujer sea candidata a la presidencia de la República.
9: Sus manifestaciones coinciden con el encuentro de mujeres de todos los partidos políticos que se realiza en San José, bajo la consigna Construir Juntas el Camino hacia una Democracia Igualitaria.
10: En el marco de una nueva marcha de la diversidad, el director de la Secretaría de Diversidad de la Intendencia de Montevideo, Andrés Escabliola, advirtió por un retroceso en los derechos de las personas LGBTIQ+.
9: Uruguay es el país mejor conectado con fibra óptica en toda Latinoamérica y apuesta a ser de los mejores en el mundo, sostuvo el director de la Dirección Nacional de Telecomunicaciones y Servicios de Comunicación Audiovisual, Pablo Siris.
10: En el panorama deportivo finalizó el partido entre Progreso y Racing, triunfo para Progreso 2-1 en el Paladino, la apertura de la fecha 8 del torneo clausura del fútbol uruguayo.
9: Nacional viajó a Melo, donde jugará con Cerro Largo en el Uvilla desde las 3 de la tarde, Peñarol también también jugará esta tarde frente a Boston River en el Estadio Centenario desde las 18:30.
10: Montevideo City Torque y Deportivo Maldonado cierran la jornada de este sábado a las 21:30 horas en el Estadio Charrúa.
9: Pero mañana sigue la etapa con Central Español y Liverpool desde las 11 en el Palermo. Juventud en tanto recibirá a Cerro a las 15 horas en el Parque Artigas.
10: Defensor Sporting y Danubio jugarán a las 18 en el Francini y la fecha se va a cerrar el lunes a las 20 horas en el encuentro entre Montevideo Wanderers y Albion en el Parque Viera.
9: La vigésima fecha de la segunda división profesional se abre a esta hora con el encuentro entre Uruguay, Montevideo y Rentistas, que se disputa este partido en el Parque ANCAP.
10: Colón visitará a River Plate a las 16 en el Parque Saroldi, mientras que Oriental estará recibiendo a Fénix a las 19 horas en el Parque Palermo.
9: La delegación uruguaya de los Juegos del Sur logró superar su mejor actuación en la historia de esta competencia al alcanzar 52 medallas en la presente edición.
10: La presente edición de esta competencia que se disputa en Argentina culmina este sábado y al momento Uruguay obtuvo 16 medallas doradas, 13 de plata y 23 de bronce.
9: En el panorama internacional, el presidente de Estados Unidos, Donald Trump, dijo este sábado que ha rechazado el plan de 7 días presentados por Irán para reabrir el paso marítimo por el estrecho de Hormuz bloqueado por la guerra.
10: Un total de 13 militares y 4 civiles, incluido un menor de edad, han muerto tras estrellarse el avión militar en el que viajaban en la provincia de Kwangon, República Democrática del Congo.
9: Mediodía templado tenemos en la capital del país. El cielo está algo nuboso, la temperatura a 20 grados.
10: Vientos del este a 13 kilómetros por hora.
9: La presión a nivel del mar, 1019.3.
10: Humedad, 32%.
9: 15 kilómetros la visibilidad.
10: Para el resto de la jornada, algo nuboso y nuboso. La mínima anunciada por Inumet para hoy, 12 grados. La máxima, 21 grados.
9: Bueno, y a esta hora del mediodía en el norte del territorio nacional, Artigas tenemos cielo algo nuboso, 31 grados la temperatura por allí. 19.2 en Melo, en el departamento de Cerro Largo, con el cielo algo nuboso, al igual que en Soriano, donde allí hay 24 grados de temperatura. Maldonado, cielo parcialmente nublado, 16.5 grados.
10: Comenzamos a esta hora con el desarrollo de la información. OCE va a invertir más de 5 millones de dólares en obras de saneamiento en la ciudad de Trinidad.
9: Se trata de la readecuación del sistema en la zona de Pancho López y la mejora y ampliación de las 2 plantas de aguas residuales, confirmó el intendente de Flores, Diego Irazábal.
10: El jerarca dijo que la comuna se hará cargo de las obras con fondos del organismo y que el Ministerio de Transporte y Obras Públicas pavimentará a nuevo lo que es una de las principales arterias de la capital departamental.
11: Ahí hay dos cosas que pasaron con OCE. Una es que las plantas de tratamiento acá están en la ciudad prácticamente. Esa cosa, viste, que se construyeron hace muchos años y van quedando dentro de la planta urbana. Y como no se pudieron trasladar, OCE ha hecho algunas inversiones importantes para mitigar temas de olores, ruidos, etcétera, efluentes. Ahí se ha hecho una inversión importante por ahí. Y lo otro, lo que firmamos nosotros ahora en esta semana, un convenio por el saneamiento sobre Pancho López. Pancho López es la continuidad de la ruta 3, digamos, ¿no? Que pasa por Trinidad. Es prácticamente una calle avenida que ha quedado también dividiendo parte de la ciudad. Tiene un tránsito muy importante. Hay una obra de bypass que se empezó en el gobierno pasado y que va a desembocar en este Pancho López que está en muy malas condiciones. Cuando vino la ministra acá el año pasado, la ministra Echeverry, yo le planteé eso mismo, incluso le mostré una foto con dron y le digo, mire, ministra, la verdad que es una lástima que un bypass que va a quedar espectacular desemboque en un Pancho López que está a la miseria. La ministra fue muy receptiva, eso yo lo he comentado, lo he destacado, muy receptiva, abierta, me dio para adelante y empecemos a trabajar. Antes de hacer Pancho López Bebo, hay que resolver el saneamiento. Entonces ahí le golpeamos la puerta al presidente de OCE, al directorio, con Pablo Ferreira, y encontré la misma apertura, una calidez humana, una capacidad de articular entre las instituciones, ¿no? Porque a veces uno cree que la política es todo el reality show este que vemos en las redes de los políticos dándose cáscara, pero créanme que en el interior trabajamos perfecto, el intendente con la ministra de Transporte, con el presidente de OCE, con el directorio entero. Y bueno, y ahí empezamos a trabajar y logramos un convenio por el cual se nos va a transferir a nosotros contratamos la empresa, etcétera. Se va a empezar la obra de saneamiento en Pancho López y cuando termine esa obra viene el Ministerio de Transporte arriba y la hace toda a nuevo. Y eso realmente va a cambiar la fisonomía de la ciudad, va a impactar en el tránsito de todos los que circulan norte, sur, sur, norte, oportunidad, este, es una obra esperada desde hace muchos años, diría décadas.
9: El intendente de Flores coincide en que la Ruta 3 debería pasar por fuera de la ciudad de Trinidad, lo que debería ser un proyecto a abordar a futuro.
10: Y en este sentido anunció obras que van a mejorar el ingreso a la capital del departamento.
11: Estamos pensando en un plan también de ingreso de la ciudad. Yo creo que los ingresos de los pueblos, de las ciudades, hay que transformarlos, envejecerlos, modificarlos. Y ahí vamos a invertir también en el ingreso a Trinidad. Y en una zona aledaña, ahí donde estamos pensando y planificando un centro de movilidad y seguridad vial también ahí en la zona. Y bueno, y ahí se va transformando la Trinidad, como yo te decía, la idea de la firma, no es la firma de una obra en particular, es la visión de la Trinidad en los próximos 20 años, eso es lo que estábamos pensando. Ojo, también hay una preocupación de que si vamos al caso, hay quienes creen, yo también creo que no están del todo equivocados, que en una ciudad en serio, Esa ruta tiene que pasar por afuera, ¿ah? Y que si uno piensa y planifica la ciudad de los próximos años y el futuro, hay que sacar la ruta del pueblo, ¿ah? Obviamente que eso en un momento estuvo arriba de la mesa, como todas las cosas. Después hay intereses varios, y bueno, eso no se sacó, pero la ministra me decía que a ella le parece que ese es un proyecto que debería al menos estar trazado, pensado, y bueno, será dentro de 15, 20 años, 30, quién sabe, pero en algún momento es verdad que el bypass debería estar bordeando el día, ¿no?
10: Era la palabra del intendente de Flores, Diego Irazábal.
9: Vamos a contarles ahora que en la ciudad de Salto se desarrollan obras de saneamiento en un proceso que tiene una duración prevista de 12 meses y que es producto de una inversión aproximada de $1.900.000.
10: El ingeniero de OCE, Andrés Amaral, explicó que el trabajo cuenta con cierta complejidad, ya que se está realizando junto al río Uruguay.
12: Aquí estamos haciendo el saneamiento de la ciudad de Salto, que consta de dos pozos de bombeo, 650 metros de colectores, 50 metros de conexiones y aproximadamente unos 2.600 metros de tubería de impulsión. Pozo de bombeo en barrio Saladero y pozo de bombeo en barrio Altar del Papa. Bueno, aquí tenemos la complejidad de que estamos junto al río en una zona protegida por medio ambiente y bueno, tenemos la complejidad también de que tenemos roca en las fundaciones de los pozos de bombeo. Eso ha atrasado un poco la obra, pero está entre los tiempos y plazos. Más o menos estamos hablando de unos 12 meses de trabajo en tiempo corrido y unos 1.900.000 dólares más o menos.
10: Eran declaraciones del ingeniero de OCE, Andrés Amaral.
9: 13 horas, 13 minutos. En otros temas, la presidenta de la Comisión de Género del Congreso Nacional de Ediles, Vanessa Callero, entiende que ya es tiempo que una mujer sea candidata a la presidencia de la República.
10: En este sentido, señaló que históricamente las mujeres representamos las suplencias y recalcó que siempre ocupan los cargos secundarios.
9: Afirmó que el tema es planteado en las internas de los partidos.
13: Lo que pasa es que históricamente las mujeres representamos las suplencias. La representación nuestra, en su mayoría, lo veo, como bien ustedes decían, soy presidenta de la Comisión de Género del Congreso Nacional de Ediles, y en los congresos nacionales lo vemos claramente. Las mujeres ocupamos solamente casi en un 95% los cargos secundarios, o sea, siempre son los cargos secundarios, siempre somos suplentas. Eso es un hecho. Por eso no se puede decir que no participamos en política, participamos, por supuesto, pero los cargos siempre son suplencias, en una amplia mayoría.
10: ¿Y esa pregunta se hace en las internas de los partidos también?
13: Por supuesto que se hace. Sí, por supuesto. Las respuestas, bueno, a veces nos gustan, a veces no, podemos discernir o estar de acuerdo. Pero creo que esa pregunta la tenemos que hacer mucho más seguida. ¿Por qué no? Yo creo que estamos en el camino, que es lo importante, y bueno, todo lo que podamos ir avanzando va facilitando las siguientes generaciones, ¿no? O las siguientes olas de impulso de mujeres que quieran participar. Se va allanando el camino, y eso es lo interesante. Bueno, veremos qué pasa en las próximas elecciones. Yo creo que también es algo bien interesante que estemos lejos de las de las instancias electivas, ¿no? Porque esto también nos permite movernos de otra manera.
10: Eran declaraciones de la presidenta de la Comisión de Género del Congreso Nacional de Ediles, Vanessa Callero.
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9: Seguimos adelante con más información. El departamento de Colonia toma determinadas precauciones ante la llegada del fenómeno climático de El Niño.
10: El intendente Guillermo Rodríguez dijo que se trabaja en la limpieza de los fluviales y recalcó que el gobierno está preparado y nosotros también, expresó.
16: Una duda, nosotros ya venimos de hace mucho tiempo tomando determinadas precauciones, sobre todo lo que es limpieza de pluviales, lo que es limpieza de fuentes fluviales, y bueno, todo lo que uno puede hacer previo a esto. Por otro lado, cuando estuvimos reunidos con el presidente de la República, hablando de tema contingencia, bueno, el gobierno está preparado, nosotros estamos preparados, esperemos que sea lo más leve posible, porque viste cómo está, como todo en la vida, cuando tenés tanta rosca en algún tema, de repente cualquier cosa menor es mejor, pero todo indica que va a venir, o sea, a nosotros no nos cabe la menor duda que en algún otro momento, sobre todo octubre, noviembre, diciembre, marzo, abril y mayo, ahí en enero y febrero habría, según las estadísticas, un
17: ¿La situación de los puertos afecta en algo, Colonia?
16: La situación de los puertos de Colonia específicamente en este momento no es tanto. O sea, nosotros tenemos ya en el puerto de Colonia algún problemita de tema de aduanas, tema de migraciones, donde estamos medio lentos, pero no es de ahora, ¿no? Un tema que ya lo venimos manejando, sobre todo, por ejemplo, tenemos un solo escáner en el puerto de Colonia, así que ahora con el China Zorrilla, con 2.000 personas, eso puede generar algún atraso, que es lo que estamos trabajando constantemente y continuamente con los distintos organismos del Estado.
9: Era la palabra del intendente de Colonia, Guillermo Rodríguez.
10: Y de Colonia nos vamos a Salto, porque allí se espera que el fenómeno climático del Niño afecte fuertemente en el sector productivo.
9: El intendente Carlos Albizu manifestó que desde el Congreso Nacional de Intendentes se trabaja en una comisión para analizar los efectos que la situación puede causar en el antes, durante y después.
18: Después de lo que fue la visita en Chorena y la reunión con el presidente, con el SINAE y el OPP, el Congreso Intendente conformó una comisión en la que formamos parte de nosotros, junto con el intendente de Rivera, el intendente de Durazno, de Cerro Largo y de Río Negro, en las cuales también se está protocolizando un poco el antes, que es lo que estamos viviendo ahora, lo que sería el durante de todo el fenómeno del Niño y el después, que tiene que ver con desde el alojamiento donde van a estar los desplazados, a la alimentación, a los diferentes materiales de limpieza para las casas, para los diferentes temas, como así también, que eso se le da mucha importancia, a la vuelta, ¿no? A ese apagón logístico que se está hablando por destrucción de calles y caminerías internas de las ciudades y lo que es la caminería rural. Y bueno, un poco para llegar organizados y proyectando, viendo, y se va de alguna manera a comunicar ahora con la OPP y con el Poder Ejecutivo para ver quiénes van a ser los representantes del Poder Ejecutivo, de SINAE y de la OPP para en conjunto ir ya trabajando y protocolizando lo que pueda suceder en cuanto a los fenómenos que nos vienen dando y a los pronósticos, sobre todo, que nos vienen dando, que ustedes recordarán, la primera reunión fue el 13 de agosto en Torre Ejecutiva con el presidente, secretario de Presidencia y director del SINAE, y después la reunión que tuvimos hace 2 o 3 jueves atrás en Anchorena, en las cuales se confirmó el pronóstico que nos dieron el 13 de agosto en cuanto a lo que es el fenómeno Niño, se reafirmó que incluso se subió un poco el piso de lo que se esperaba en cuanto a lluvias y todo ese tipo de cosas, ¿no?
19: ¿Y desde el punto de vista productivo, Salto, cómo puede impactar?
18: Y bueno, desde el punto de vista productivo, ahí donde pega más en Salto por las características que tenemos nosotros, es muy ganadero Salto, y la hortifruticultura es la segunda en el país después de Canelones, ahí es donde tendríamos el mayor impacto, como también en otros departamentos que estarían dentro de lo que sería este foco, o por lo menos señalados como podrían recibir la mayor cantidad de milímetros, toda la parte agrícola, ¿no? Las diferentes plantaciones, gente que está especulando, bueno, qué va a hacer, los que ya están hoy en camino con algunas plantaciones, cuando se cosecha, todo ese tipo de cosas, que bueno, va a la especulación.
10: Eran declaraciones del intendente de Salto, Carlos Albizu.
9: El asesor meteorológico José María Rodríguez advirtió por la llegada de un ciclón que marcará el fin de la presencia de las tormentas fuertes que afectarán desde este domingo el norte del país.
10: En coincidencia con el aviso especial de Inumet, afirmó que las precipitaciones, si bien no serían extremas, se van a estar registrando mayormente al norte del Río Negro.
9: Rodríguez señaló que bajarán levemente las temperaturas en el sur del país, pero no en el centro y norte, donde permanecerá templado.
20: Y atentos el domingo. El domingo empieza a manifestarse una inestabilidad mayor, también con lluvias y tormentas. Ojo que el norte rionero el domingo, entre la madrugada y el mediodía, pueden haber tormentas fuertes, con granizo, ráfaga de viento. La parte sur de Rionero, especialmente aquí en la capital, donde se concentra la mayor cantidad de gente, inclusive la zona este. El lunes, una jornada con mucha nubosidad y humedad, se mantiene templado, húmedo. Es probable que el lunes también el norte rionero se ven algunas tormentas que pueden ser localmente fuertes, y todo esto estaría terminando el martes ya con la formación de un ciclón, un sistema de baja presión que, bueno, mantendría también el tiempo inestable por lo menos hasta el domingo, hasta la tarde del martes, y eventualmente también vientos fuertes del suroeste, el pampero, para ese día, lo cual sería responsable de limpiar todo esto. Así que, bueno, estar atentos a esta oleada de tormentas que van a estar afectando entre hoy y mañana y comienzo la semana próxima. Son tormentas que pueden ser, insisto, localmente fuertes, no nada extremo, nada extraordinario. Son tormentas puntuales que habitualmente empiezan a darse con mayor frecuencia en esta época del año, la primavera. Así que, bueno, por lo menos estamos con la posibilidad de avisar y advertir ante esta situación.
21: ¿Qué sucede en cuanto a las temperaturas? ¿Seguirá en este rango o volvería el frío?
20: Entre hoy y mañana el sur puede bajar un poquito la temperatura porque el viento más tiene un componente más del este, viento más del océano. El centro y norte no, se mantiene templado, cálido y húmedo. Por eso que esa zona del país, al estar el ambiente más húmedo, el mayor cantidad de humedad, mayor cantidad de temperatura también, podrían generarse estas tormentas con mayor capacidad de dejar algún fenómeno fuerte, ¿no? Como decíamos recién, granizo, como dice también el aviso de Inumet, granizo, ráfaga de viento y alguna caída importante de lluvia en corto periodo de tiempo. Habitualmente lo que sucede con este tipo de tormentas, que reitero, son muy puntuales, muy localizadas, pero donde pase siempre algún daño provoca, ¿no?
9: La palabra del asesor meteorológico José María Rodríguez.
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10: Martín Olaverri, buenas tardes.
23: ¿Qué tal? Buenos días, el gusto de saludarlos en esta jornada de sábado para actualizar la información vinculada a la actividad de los agronegocios. Bueno, vamos a repasar en primer lugar el mercado de Hacienda. Es un novillo que sigue en formación en el entorno de $5.70. En este momento los negocios que se han ido cerrando dentro de lo que es un mercado que sigue con una faena baja en lo que tiene que ver a la actividad. El lunes vamos a tener la reunión de precios de la Asociación de Consignatarios de Ganado y nuevos números para lo que es el mercado de haciendas. La zafra de toros, que también transcurre con una venta muy corriente de reproductores. Ayer viernes en Durazno se hizo el remate de la familia Alfonso, las aritas, el Hereford de Alfonso. Se vendió todo. Promedio de los 99 toros, $7,834. Esto en lo que tiene que ver a la zafra de toros. Plaza Rural también realizó su remate, que terminó en el día de ayer viernes, con valores muy interesantes en lo que tiene que ver al mercado de reposición, donde, bueno, se destaca la señal, por ejemplo, y lo que ocurre en este momento, por ejemplo, con el precio de los terneros. $4.17 los terneros de promedio, $889 al bulto la ternera, 4 dólares con 0,3, con un promedio al bulto de $805.

0: novedades importantes también. Primer embarque de carne que concreta Frigorífico Florida al exterior, que retomó la faena hace algunos meses. Este frigorífico que es operado por Grupo Saturno a Europa, un envío aéreo de prueba que se presume va a comenzar a tener ya una corriente más fluida. Conversábamos sobre el tema con Luis Avero, director de Frigorífico Florida.
1: Y bueno, sí, estamos en esta etapa que para nuestro grupo es muy significativa. Hace 30 años que estamos trabajando en el mercado interno, soñando con nuestra primera exportación, y bueno, en estos días estamos produciendo y enviando nuestro primer embarque al exterior, cosa que bueno, que si bien en kilos y en tamaño no es significativo, como primera exportación del grupo, para nosotros es un hito especialmente significativo, ¿no?
0: Bien, ¿el destino es Europa?
1: Sí, Isla Canaria es el destino, es un embarque aéreo de prueba, con cortes de bife angosto, cuadril, bife ancho y lomo, que bueno, lo hemos producido esto con mucho cariño y mucha profesionalidad para que esta primera experiencia sea satisfactoria.
0: Bien, Luis, esto va dentro de alguna de las cuotas. Hilton, ustedes, por ejemplo, no, al no tener antecedentes, el frigorífico está sin Hilton.
1: No, va fuera de cuota, eso lleva a que los precios tampoco sean grandes precios, pero bueno, como primera experiencia lo tomamos como parte de un aprendizaje estábamos muy ansiosos que llegara este día, ¿no?
0: Escuchábamos a Luis Avero, director de Frigorífico Florida. Para Informativo Cori y Radio Monte Carlo informó Martín Olaverri.
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4: El intendente de Rocha, Alejandro Pierres, dijo que hay que ser muy cauto con el tema puerto de aguas profundas.
5: En este sentido, comentó que se ha hablado a lo largo de décadas y lo calificó como una frustración del departamento.
4: Asimismo, señaló que es una definición estratégica que el Uruguay en el futuro sí o sí tiene que tener un puerto de aguas profundas en el departamento de Rocha.
5: Respecto al tema del aeropuerto, en ese departamento, el jefe comunal señaló que está en la etapa de consulta pública.
6: Es algo que se ha hablado a lo largo de décadas, que es una frustración de Rocha, que hay que manejarlo con mucha delicadeza. Así que, como todas estas cosas, yo prefiero primero avanzar, si es que hay posibilidad de avanzar en algo, llegar a resultados lo más posible concretos, para después dar a luz. Si no, va a ser una nueva expectativa frustrada de la población de Rocha, y creo que del país también, porque es una definición estratégica, y el Uruguay sí o sí en el futuro tiene que tener un puerto de aguas profundas en Rocha. El aeropuerto está en la fase de estudio, digamos, de consulta pública. Se están recibiendo todos los materiales. No recuerdo exactamente ahora qué día termina de septiembre la puesta en público, y después, como establece la normativa, en este caso en un PAI abreviado, va a ir a la Junta Departamental para culminar el proceso a nivel departamental del cambio de categoría de suelos, porque es eso lo que corresponde ahora. Y luego irá al Ministerio de Ambiente a realizar el estudio de impacto ambiental y a continuar, lo que la norma prevé en esta materia. Yo prefiero ser muy cauto. Yo creo que en estos temas...
4: Era la palabra del intendente de Rocha, Alejo Umpierres.
5: Participamos en la edición noticiosa del sábado 26 de septiembre del 2026.
4: Informativistas Viviana Bermúdez y Gustavo Arregui.
5: Deportes Daniel Alonso.
4: Agro Martín Olaverri.
5: Información Internacional Agencia de PA y Claudio Cardoso.
4: Operador Tiaraju Rodríguez.
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9: Es la hora 13:34 minutos.

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7: Es la hora 14, 2 minutos.

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Bueno, vamos a hacer eso, ¿sí? Yo hago Cometa Blanca que ignoras al volar y ustedes, que tú eres mía, y la orquesta arranca con ustedes. ¿Estamos de acuerdo? Tiene que salir fuerte y claro, ¿eh? Vamos a ver qué pasa.

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6: Es la hora 15:03.

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4: Es la hora 16:05. 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
9: Es la hora 17, un minuto.
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1: 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Dijo no cuando era más fácil decir sí. Escribió cielitos cuando convenía escribir himnos. Hizo rueda en los fogones gauchos cuando había que hacerla en los salones pitucos. Se fue cuando había que quedarse a partir la torta. Bartolomé Hidalgo, el primer cantor popular uruguayo, yace casi olvidado, muerto de hambre, casi olvidado, muerto de digno, casi intencionalmente olvidado, en una fosa común, sin nombre, en otro país.

Me hubiera gustado poder decir, yo conocí al flaco, decir, compartimos el escenario, le gustaba poner la pata sobre la silla y arremeter a canciones limpias. Decir, la penúltima nos la tomamos juntos en Teluria. Decir, mirá, esta foto nos la sacamos en su melo natal. No se dio, no nos conocimos. ¿Qué más da? Te conozco. Hace años que me conmueve esa voz, como de viento que baja del cerro, como de tabaré nunca muerto, como de cantor que puso algo más que la voz para que la canción fuera un grito.

El conocerlo personalmente, de pronto no resultaba lo que uno esperaba, pero después, y antes, siempre cantó. Y hube de corroborar algo difícilmente desmentible. La verdadera magnitud de un artista está justamente en su arte, en su darse allí, donde es necesario, darle a los fantasmas internos y externos esa dura lucha que hay que librar día a día para ser auténtico. Flaquear solo ante los dolores del alma, dejarlos ser milonga, pulsar la guitarra negra y entregársela terrible y maravillosa a la memoria esencial de la vida.

0: La última vez que lo vi a Santiago fue en Tacuarembó. Estábamos cantando con Masiegas junto a la Laguna de las Lavanderas y él al lado del escenario, ahí, a un costado, en esa improvisada tertulia de cantores que siempre se arma. De repente, alguien muy alterado se quiso subir al escenario, no recuerdo bien por qué, y Santiago, emponchado en la noche fría, se remangó el poncho y se interpuso. Los cantores están cantando y nadie los interrumpe. Había que verlo. Si parecía un gaucho de Artigas de esos que se plantaban firmes, movidos por el espontáneo espíritu de la solidaridad. Fue la última vez que vi a Santiago. Pero no. Lo sigo viendo entre las serranías minuanas, cabalgando, y en el andar, el galope de su guitarra en una serranera. Y sigo oyendo su voz como de padre amigo. Los cantores están cantando y nadie los interrumpe. Así es la cosa, Santiago. El cantor está cantando y nadie, ni la muerte lo interrumpe.
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0: Mira, Humberto, me han pedido que hable sobre ti, pero yo prefiero hablar contigo. Como cuando nos encontrábamos allá, en tu querido rancho de la playa de Arachaña. La guitarra en la vuelta, de brazo en brazo. Vaso de vino, vida en mano. Y un manojo de sueños humildes y por ello grandes, inmensos como el universo. Quiero decirte que aquí estamos juntos y no vamos a aflojar en eso de celebrar la vida con el canto. A ti te gusta, con ternura y con bronca. Como tu voz firme, apuntando al centro de la injusticia. La puta que la parió a la muerte. Ella tironeaba de tus arterias para llevarte, para sacarte de entre nosotros. Pero esta arrogante asesina de la vida no sabe que las esencias no mueren nunca. Y te seguimos encontrando con tu alma azucará en las callejuelas de tu rocha querida, en el trino de los pájaros libres de la sierra, en los escenarios donde las voces jóvenes abrazan otras guitarras que son la misma, Humberto, y en donde, en definitiva, todos seguimos cantando, ahora con más bronca y más ternura.
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0: Por eso te dirijo estas palabras. Allí, a donde estás, junto a Bartolomé y Alfredo, junto a Tabaré y Santiago y Mateo, junto al Choncho, Osiris, Rubito y a tantos. Allí te las dirijo. Al corazón del pueblo. Hasta siempre, hermano.

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9: Es la hora 18, 2 minutos.

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Cuando me llegó el informe de que al final estaba bien, grabé de nuevo y recién pude dejarlo conforme.

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7: Es la hora 19, 3 minutos.

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1: Si sos bergarense habrás notado que a la distancia tañe más el afecto y las horas te pesan y te agobian en la alforja espiritual de los recuerdos. Entrégate al camino, no renuncies, aunque le tiren piedras al trayecto. No olvides que el Paraguay es un arroyo que hermana y da retoños en el tiempo.

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10: Es la hora 19:31.
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12: Amables oyentes, el saludo cordial y como siempre compartiendo con todos y cada uno de ustedes este espacio. Un espacio el cual dedicamos diariamente a cada una de aquellas situaciones o hechos o acontecimientos por los cuales puede estar cursando usted, su familia, aquel amigo, aquel conocido, aquel compañero de trabajo, el cual de una u otra manera vemos cómo no se le dan las cosas. Siempre tiene obstáculos, siempre tiene dificultades y que por una u otra razón podemos visualizar que aquel esfuerzo y sacrificio que se hace no se puede ver recompensado en poder lograr o conseguir aquello que nos proponemos y que con esfuerzo y mucho sacrificio hemos intentado buscar de una u otra manera el poder concretar. Mis queridos amigos, debemos de ser realistas también de que no todo lo que vamos a querer se nos va a brindar o a dar. Pero cuando con esmero, con esfuerzo y perseverancia buscamos, nos preparamos y tenemos la posibilidad de poder encaminarnos hacia aquello que queremos en nuestras vidas, vamos a poder entender que es posible, que todo en la vida es posible, dependiendo de nuestro esfuerzo, de nuestra voluntad y en muchas ocasiones de nuestro sacrificio. Porque no vayan a pensar que todo éxito no tiene un sacrificio el cual se ha hecho. Siempre y por encima de todas las cosas hemos dejado algo lo cual hemos tenido que sacrificar. Muchas personas en algunas ocasiones ven que ese sacrificio es el compartir con su familia. En algunos otros casos el poder ver crecer a sus hijos. En muchos otros el ver, el disfrutar de aquellos seres queridos que por cuestiones de trabajo se impide el poder estar presente.
13: Y participan de nuestro programa muchas familias y personas necesitadas de una orientación. Este mensaje dice de la siguiente manera, lo envía Rosaura con fecha de nacimiento el 9 de marzo del 50. Maestros, yo quiero saber qué está pasando o qué va a pasar de mi vida, porque mi marido se ha alejado mucho de mí. Él se llama Facundo, con fecha de nacimiento, el 6 del 7 del 85. Por favor, necesito de su ayuda. Gracias. A ver, Rosaura, primero que todo, debes saber que de parte de Facundo hay buenos sentimientos hacia usted. Ha sido una persona cariñosa, estable, permanente, es una persona que de verdad la quiere. Pero resulta que hay una gran inseguridad en usted, mi querida amiga. Usted es una persona que no se siente segura de sí misma, no se siente segura como mujer, no se siente segura como pareja. Y esa inseguridad usted se la está transportando a él en forma de problemas, de conflictos, de reclamos, de cizañas completamente injustificadas. Mi estimada amiga, relájese, tranquilícese, tiene al lado suyo un hombre que la quiere, que la ama, que la respeta y por supuesto de parte suya mínimamente debería haber el agradecimiento de que tiene una persona sincera, honesta y de buenos sentimientos. Con ese comportamiento hostil que usted tiene, lo está alejando del lado suyo. Y eso es lo que está pasando. Él está tomando distancia para darle el tiempo necesario de que usted reflexione y recapacite. Gracias, Rosaura, por el mensaje que usted nos ha enviado. Y si desea una orientación más de cerca, no dude en visitarnos en cualquiera de nuestros centros de atención y consulta. 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
12: Siguen llegando mensajes, Luis. Son más las personas que se comunican. Tal es el caso de Mariana, con fecha de nacimiento el 4 de febrero del año 97. Tengo problemas con mi novio, él es Abel, fecha de nacimiento el 23 de octubre del año 90. Creo que me está engañando, últimamente me maltrata y es agresivo. ¿Qué puedo hacer? Gracias.
13: A ver, Mariana, yo creo que cuando a uno le dan una dosis de su propia medicina, obviamente que no le gusta. Usted es de esas personas que también tuvo su cuarto de hora donde engañó a su marido, lo maltrataba y él reaccionaba de la misma manera que usted, quejándose, victimizándose y hoy por hoy las cosas han cambiado. Lamentablemente, es una relación tóxica entre ustedes, no pueden dialogar, no pueden hablar, esto está ocurriendo en muchísimas familias y ustedes llegaron a ese punto crítico donde no necesitan que nadie les haga daño. Todo el daño posible ya se lo han hecho, se faltaron al respeto, se perdieron la confianza y créame que ahí las cosas están prácticamente perdidas. Entre ustedes ni siquiera hay buenos sentimientos del uno por el otro, lo que hay es un acostumbramiento dañino, como dije, una relación tóxica. Mi estimada amiga, reevalúen, piensen y vean la manera de

0: sin culpar de traición a los demás por no pensar igual que yo. Señor, enséñame a querer a la gente como tú lo has hecho y no juzgar a los demás como los demás podrían llegar a juzgarme. Señor, recuérdame que el fracaso es la experiencia que precede al triunfo y no me dejes caer en el orgullo ni en la desesperación. Señor, enséñame que perdonar es un signo de grandeza y que la venganza es una señal de bajeza. Si me quitas el éxito, déjame la fuerza para aprender del mismo. Señor, si yo ofendiera a la gente, dame valor para disculparme. Y si la gente me ofende, dame valor para eximirlos. Que así sea.
1: Tenemos más mensajes, dicen de la siguiente manera: buen día, mi fecha de nacimiento, el 5 del 10 del 67, no me rinde la plata y tengo muchas discusiones con mi pareja porque gasta de más. Miriam, el 19 del 6 del 73, supongo que me ha escrito el nombre de su pareja al final y el nombre suyo al principio, los datos suyos pero incompletos, no me ha enviado su nombre. Para esta persona que nos ha enviado este mensaje de texto con terminación, el número celular en 1410, 1410 es el número de teléfono del cual nos ha enviado este mensaje de texto.
2: Tenemos más mensajes que a diario llegan y que son muchísimos. Agradezco de todo corazón a aquellas familias, a aquellas personas que depositan su confianza, que depositan esos problemas, inconvenientes en nuestras manos para orientarlos o para solucionarlos. En esta oportunidad escribe Alejandro con fecha de nacimiento el 10 de junio del 80. Dice: le escribo porque tengo muchos problemas con mi pareja. Ella se llama Manuela, con fecha de nacimiento el 11 del 7 del 80. Es una persona muy agresiva y nerviosa. No sé lo que le pasa últimamente. Yo estoy muy preocupado. Gracias.
3: A ver, Alejandro, lo que está pasando con Manuela no es por simple casualidad. Fíjese que en muchas ocasiones nosotros le explicamos a la gente con mensajes y con situaciones como los que usted viene teniendo, donde daños, perjuicios, trabajos de brujería y de magia negra resultan prácticamente enloqueciendo a una persona, generando inconvenientes y dificultades en el estado de salud al punto en el cual médicamente no se explican el cómo ni del por qué esto se ha originado, pero lamentablemente pasa, sucede y usted no está excepto de esta situación. Lamentablemente allí hay un trabajo el cual han hecho para perjudicar la relación de pareja y eso es lo que está poniendo cada vez más tensa, más nerviosa la relación, no solamente por la pareja sino por el cambio y la actitud que ha venido teniendo Manuela. Trate en lo posible de consultarlo, verlo cuanto antes. No espere a que esta situación empeore porque lamentablemente el perjuicio y el daño lo vamos a poder sacar. Pero es muy probable que Manuela no se recupere más si usted espera a que esto empeore más de lo que ya está sucediendo. Trátelo, Alejandro, lo esperamos personalmente en cualquiera de las localidades o ciudades de atención al público en las cuales le resulte más cerca poder visitarnos de ser el caso, para de esta manera ayudarle como corresponde en su situación. Gracias, Alejandro, por el mensaje que nos ha enviado.
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0: 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Recuerden, mis queridos amigos, si no han escuchado la respuesta de su mensaje a través del programa, estén pendientes que durante el día estaremos respondiendo sus mensajes como lo merecen. De esta manera, mis amigos, quedan ustedes cordialmente invitados para que nos escriban o nos visiten personalmente en cualquiera de nuestros centros de atención y consulta. Hemos llegado a la parte final de esta pequeña disertación. Quedan ustedes en la compañía de Dios Todopoderoso y hasta un próximo programa, si el Señor quiere y lo permite.
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7: Es la hora 20, 4 minutos.
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